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3: Breve recordación de los medios de comunicación del Estado paraguayo a Agustín Pío Barbosa.
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3: conocido como el ruiseñor de la guarania. Nació en Asunción el 5 de mayo de 1913 y falleció el 18 de diciembre de 1998. Hijo de Alberto Barbosa y Paula Rojas. Inició su carrera actuando a capela en reuniones y festivales de música, siendo su primer grupo, aún durante la adolescencia, el trío Melgarejo Barbosa Feliu. En 1931 viajó a Buenos Aires, Argentina, donde se presentó junto a otros folcloristas como Emilio Bobadilla Cáceres, Samuel Aguayo y Diosnel Chase, y como solista de las orquestas de Francisco Alvarenga, Juan Escobar, José Asunción Flores y Julián Alarcón. En 1931 viajó a Buenos Aires, Argentina, donde se presentó junto a otros folcloristas como Emilio Bobadilla Cáceres, Samuel Aguayo y Diosnel Chase, y como solista de las orquestas de Francisco Alvarenga, Juan Escobar, José Asunción Flores y Julián Alarcón. Y en 1933 debutó como solista de la Gran Orquesta Paraguaya de Julián Alarcón y Diosnel Chase. En 1934 participó de la grabación del primer disco de José Asunción Flores como solista con la orquesta Ortiz Guerrero, interpretando la mayoría de las composiciones reunidas con el histórico LP, como Ñasaindupe, Deratupicuá, Nerendape Ayú, Panambiverá y otros. Al año siguiente, formó un trío con Félix Pérez Cardoso y Eulogio Cardoso. En 1947, se integró al conjunto de los Guaireños con Gumersindo Ayala Aquino, Luis Alberto del Paraná, Humberto Barúa y Digno García, con el que participó de giras por México, Cuba y Centroamérica. En 1953, junto a Luis Alberto del Paraná y Digno García, conformó el trío Los Paraguayos, el más célebre hasta nuestros días, con el que realizó giras por Europa, África y Medio Oriente, y grabando como artistas exclusivos de la Philips. En años sucesivos, organizó su conjunto Barbosa y sus compañeros, junto a Juan Ramón Mendoza, Leonardo Figueroa y Carlos Centurión. Y en 1968, los Barbosa, con la participación de su esposa Iberá, y a partir de 1988, con la incorporación de su hija Diana. Es autor de unas 80 inspiradas composiciones como Alma Vibrante, Flor de Pilar, Mi Patria Soñada, Sobre el Corazón de mi Guitarra, Muchachita Campesina, con textos del poeta Carlos Miguel Jiménez, Dulce Tierra Mía y Viva la Vida, Viva el Amor, con Augusto Roa Bastos, Xeroga, Oñondivemí y Reservista Purajey, con Félix Fernández, Sombras de Ausencia, con Enrique Galloso, Voz del Viejo Río, con Aníbal Romero, y otras canciones de éxitos como Canto del Hachero, Chipera Luque, Inquietud y muchos más. En 1993, se creó en Asunción la Fundación Agustín Barbosa, con el objetivo de promover el desarrollo de la música folclórica en el Paraguay. En 1994 fue condecorado por el Gobierno Nacional con la Orden Nacional al Mérito. En 1996 publicó sus memorias Ruego y Camino. En 1997 obtuvo el Premio Nacional de Música por su canción Mi Patria Soñada.

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1: Guarania, bandera sonora del Paraguay. La guarania, el género musical propio del Paraguay, creada en la década de 1920 por el músico José Asunción Flores.
0: Guarania, bandera sonora del Paraguay.

Junto al silencio de la noche que va en procura del amanecer de otro día, ZP12, Radio Carlos Antonio López de Pilar, Paraguay. Voz larga y profunda. Eco que se nutre en las raíces de un pasado de glorias desde esta geografía sureña salpicada de épicas cicatrices, cierra un capítulo más del cotidiano y permanente mensaje de amor y de fe en los eternos e inmutables valores que nutren el porfiado esfuerzo del hombre por lograr la plena realización de los ideales de patria, progreso, cultura y fraternidad. Que este día que se pierde en la noche y va a cobijarse tras los velos de la historia haya sido pródigo en realidades y se constituya en un jalón más de nobles conquistas en pos de los ideales americanos. Radio Platea del Paraguay y de América, muy buenas noches.

reafirmamos fe en las conquistas del trabajo y el progreso. Al abrirse con el nuevo día, otra jornada en busca de mejores alientos para conquistar el porvenir, saludamos en los pueblos de Paraguay y Argentina el esfuerzo fecundo de hombres y mujeres que, unidos en el común anhelo de patria y grandeza, forjan un ideal de hermandad americana en marcha hacia más buenos y mejores destinos. Amigos radio oyentes, muy buenos días.

volverán las mieses a florecer, y los brazos de pueblo que las aguas contuvieran buscarán un nuevo horizonte de sol, orgullosos de ser hijos de la perla del sur.

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4: Hola, hola, hola, hola, hola. Hola, hola, hola, hola. Ok. Buen día, oyente de Radio Carlos Antonio López. De la ciudad de Pilarñe en Bucú, Paraguay, va esa papeneco, está peneco en Esponaque, está pene en Sain, que está pene en Bareteque para la labor del día. Este día jueves 9 de julio del 2026, con ella ve ya pene Moinuma, con el compañero Héctor Domingo Rolón en cabina técnica, en la producción de las noticias nacionales, en planta transmisora, Héctor Eger Pascual Eguizamón. Pero Emma PM, muy, pero muy buenos días y que tengan una excelente jornada laboral. Repito, hoy jueves 9 de julio 2026. Según meteorología, tenemos una temperatura de 12 grados. 12 grados la temperatura en Pilar, la Bahía Floja Mígina. 12 grados la temperatura en Pilar. Probabilidad de precipitaciones nos indica 0%, humedad 80%, viento del sureste a 8 kilómetros por hora y el cielo despejado. A partir de ahora con ustedes, el programa Con Ella Ve.

0: 5-7 minutos, la mañana temperatura 12 grados en Pilar, la mañana de día jueves 9 de julio de 2026. Comenzamos a informar diario hoy en tapa. Transforman y amplían la histórica escuela número 259 de Piribebuy. Avanza el viaducto del kilómetro 10 de Ciudad del Este con el montaje de las vigas principales. Oficializan nuevo salario mínimo. Desde este fin de mes se debe percibir mensualmente 3.044.000 guaraníes. Diario Hoy. Joven de 21 años recibe un trasplante renal tras 8 años de tratamiento. Trae el diario Hoy en su tapa. Con ella ve Benendivé por radio Carlos Antonio López. Abogado recuerda a Luis Vareiro que es delito denigrar la memoria de un difunto. Diario Hoy en tapa. Anuncian obras sobre la avenida Elizardo Aquino y advierte tránsito más lento. Alemania condena a cadena perpetua a médico de cuidados paliativos por matar a 15 pacientes. Línea 155 ya asistió más de 20.000 crisis y acelera la transformación de la salud mental. El diputado Mauricio Espínola afrontará en libertad su proceso por fatal accidente vial. Un joven fue raptado y violado tras falsa cita a ciega. Autores serían travestis. Diario Hoy en tapa. Rivarola asume en el 12 de junio bajo la sombra de irregularidades. Diario Hoy. Bachi Núñez saca tarjeta roja al racismo durante sesión del Senado. Hallan falsos uniformes policiales y equipos tácticos para recuperar auto robado. Otro título que trae: primera exportación de carne aviar, resultado de los viajes del presidente, dice Santiago Peña. Y retiran cartelería irregular en acceso a San Bernardino. Amauer Uñandeve en su portada inicial, el diario Hoy. Con ella ve Penendive por radio Carlos Antonio López de la ciudad de Pilar. 5-10 minutos, la ñan de hora.
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0: El pronóstico para hoy jueves: frío en las primeras horas, luego cálido por la tarde, cielo parcialmente nublado a nublado, viento del noreste, luego variables. La máxima para hoy 25 grados. Para mañana viernes, fresco a cielo mayormente nublado, viento variable, lluvia dispersa, mínima 16, máxima 24. El día sábado 11 de julio, el pronóstico indica fresco a cálido, cielo mayormente nublado, vientos variables, luego del sur lluvia dispersa, la mínima 17, la máxima 23 grados.
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1: Hora 5:14 minutos con ella Bependibe por Carlos Antonio López, 12 grados la temperatura en Pilar, capital del departamento de Ñeembucú, la nación en tapa. Senado rendirá homenaje a la albirroja por su destacada participación en el Mundial, portada al diario La Nación. Conectividad satelital, Santiago Peña y Gustavo Gómez sorprendieron a alumnos con videollamada. Senaxa cierra segundo periodo de vacunación hasta todos a otro título. La Bahía de Asunción albergará el Campeonato Sudamericano de Remo U17. La Nación en tapa. Vamos al primer bloque de las noticias nacionales. Presidente de la República entrega vivienda a 23 familias de La Colmena. Un total de 23 familias del asentamiento San Miguel en el distrito de La Colmena, departamento de Paraguarí, recibieron las llaves de sus nuevas viviendas en el marco de un proyecto habitacional impulsado por el Fondo Nacional de la Vivienda Social, FONAVIS, del Ministerio de Urbanismo, Vivienda y Habitat, MUS. El Ministerio del MUS, o en este caso el ministro del MUS, Juan Carlos Baruja, destacó que esta corresponde a la segunda etapa del proyecto desarrollado en la zona, con el que ya se superan las 100 viviendas sociales construidas en el distrito. Yanes Fuentes, medio del Estado paraguayo.
2: Muy buenos días para todos, señor presidente de la República, don Santiago Peña. Muchas gracias por estar una vez más en el departamento de Paraguarí. Saludar al diputado Bocha Figuereo en su nombre, a todos los amigos del departamento de Paraguarí que hoy nos están acompañando, intendentes, concejales, próximas autoridades también de nuestro departamento. Y mi saludo a las 23 familias que hoy van a recibir su llave. Esta es la segunda etapa del proyecto acá, presidente, que ya se realizó ya en tu gobierno. Como dijo el amigo Mario Melgarejo, próximo intendente de La Colmena, ya estamos llegando a más de 100 viviendas solamente en la ciudad de La Colmena. Y como te venía diciendo por el camino y compartí con la gente, de los 18 distritos del departamento, ya estamos en 13 distritos, ya hay viviendas sociales en tu gobierno. Próximamente, 3 distritos que aún no están recibiendo van a estar recibiendo, y ahí ya nos va a quedar nomás apenas 2 distritos que queremos próximamente también decir que hoy, como es récord en todo el país, también como nunca, el departamento de Paraguarí está recibiendo vivienda, y eso es gracias a tu gestión. Y por eso quiero, amigos, pedir un fuerte aplauso al presidente de la República. Hoy se aguere la necesidad de nuestra gente, porque días como hoy, por ejemplo, uno valora lo que es tener un techo digno, porque días como hoy uno sabe lo que es el valor de estar bajo un techo como esto, que 100% se hizo con materiales paraguayos y con mano de obra local. Este ya es un barrio modelo, presidente, con todo el trabajo, el cableado eléctrico. Agradecer también a la gente de la ANDE que siempre nos acompaña, tiene agua potable y una vista maravillosa, como vos viste. Realmente ellos son privilegiados por vivir en uno de los mejores lugares del departamento de Paraguarí. Y agradecerte por todo lo que se está haciendo, presidente, en el departamento, por el almuerzo para todos nuestros niños también en el departamento de Paraguarí. Hoy el 100% están desayunando, están almorzando y están merendando también, y a la par generando empleo, porque estamos en una de las zonas más productivas, frutihortícolas, que del departamento de Paraguarí. Esta ciudad, que es la cuna de la inmigración japonesa, es probablemente una de las ciudades más productivas desde el punto de vista frutihortícola, con el aporte de los amigos ciudadanos japoneses que se están instalando. Así que realmente estamos en uno de los distritos más hermosos del departamento de Paraguarí, más trabajadores, y agradecerte, como te decía, presidente, tu presencia. Y ya Mario te pidió que a partir de noviembre la posibilidad de gestionar en esa propiedad, que son de 2 hectáreas, hoy propiedad de la municipalidad de La Colmena, en una ubicación estratégica sobre Ruta Baltá, la posibilidad de ir instalando industrias, empresas que generen mano de obra aquí en la ciudad de La Colmena.
1: Juan Carlos Barrio. Baruja, ministro del MUS. Con ella ve Penendive por Radio Carlos Antonio López, boletín de prensa ANDE. Cortes programados en línea de distribución. Mantenimiento preventivo de la línea de media tensión. El corte está previsto para hoy jueves 9 de julio. El corte afectará en el horario de 12 a 14 horas a las compañías de APP y Portero Esteche de la localidad de Laureles. ALDE informa. 5:20 minutos, leñan de hora, 12 grados la temperatura en Vila.
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1: Mundial al día en el programa con ella, Bepen Endive, por Radio Carlos Antonio López. De los 32 equipos quedaron estos para cuartos de final. Hoy jueves a las 17 horas chocan Francia con Marruecos. Mañana viernes a las 16 horas juegan España-Bélgica. El sábado Noruega con Inglaterra a las 18 horas y Argentina-Suiza a las 22 horas.
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1: 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Ya Taití, 12 grados temperatura en Pilar. Ministerio de Agricultura y Ganadería Paraguay, Feria Exprese de Añe en Bucú, con ofertas especiales de mandioca de productores de Alberdi. Feria de la Agricultura Familiar con la participación de feriantes de Pilar y Alberdi, quienes ofrecerán productos frescos y elaborados directamente desde su finca. Mañana viernes 10 de julio de 2026, desde las 7 horas, lugar Antequera, casi Tacuarú, al lado de la Casa de los Veteranos. Mandioca fresca a 5.000 guaraníes el kilo, desde 10.000 guaraníes el kilo y catureras a 4.000 de la mandío. Participan, repito, feriantes de Pilar y Alberdi. Feria Express, sede Añe en Bucú, mañana viernes en la ciudad de Pilar, a partir de las 7 horas, en Avenida Antequera, casi Tacuarí, al lado de la Casa de los Veteranos. Presidente de la República entrega vivienda a 23 familias de La Colmena. Un total de 23 familias del asentamiento San Miguel en el distrito de La Colmena, departamento de Paraguarí, recibieron las llaves de sus nuevas viviendas en el marco de un proyecto habitacional impulsado por el Fondo Nacional de la Vivienda Social, FONAVIS, del Ministerio de Urbanismo. El presidente de la República, Santiago Peña, destacó el avance de los programas habitacionales durante su administración y afirmó que en 2 años y medio de gestión se superó la cantidad de vivienda construida en los 5 años anteriores. Estamos convencidos de que, si seguimos trabajando en esta misma línea, tenemos la certeza de que un poco tiempo más todos los habitantes del distrito de La Colmena tengan su vivienda propia, manifestó el mandatario a los medios del Estado.
2: Y a partir del 15 de agosto del 2023 soñábamos con un Paraguay diferente, con un departamento de Paraguarí diferente, y lo venimos construyendo, paso a paso, día a día, acción con acción, pero a escasos 3 años, estamos apenas llegando ahora a 3 años, pero para mí es ya más la mitad del periodo, yo ya voy a empezar la cuenta regresiva, pero me toca en cada acto mirar el camino transitado, qué hemos hecho en estos 3 años y qué es lo que todavía nos queda por delante. Venir hoy al departamento de Paraguarí y ver aquí en La Colmena, donde estamos por segunda vez ya entregando viviendas, completando el sueño de cientos de familias, nos genera una gran satisfacción. Ustedes saben que nosotros en estos 2 años y medio ya hemos hecho más viviendas de las que se habían hecho en el doble del tiempo, en los 5 años anteriores. Y nosotros estamos convencidos de que si seguimos trabajando en esta línea, en este sentido, vamos a tener la certeza que en poco tiempo más todos los habitantes del distrito de La Colmena tengan su vivienda propia. Que todos los habitantes del departamento de Paraguarí tengan su vivienda propia. Y que todos los paraguayos, indistintamente de qué lugar, en qué departamento o ciudad, todos tengan acceso, sea a una vivienda social para las familias más necesitadas, o sea una vivienda propia adquirida a través de sus propios recursos con el programa Xerón Aporá, que también hoy está realmente marcando un récord histórico, dándole la oportunidad a cientos, miles de compatriotas en Paraguay, pero también a muchos compatriotas que se han ido al exterior buscando nuevas oportunidades y que se están preparando para volver al Paraguay. A través del programa Xerón Aporá, hace unos días nada más, con Juan Carlos estuvimos entregando para una señorita que está trabajando en España con 2 hijas y sueña, anhela con volver a Paraguay y está preparando ya su camino, su retorno, a través de la compra de una vivienda que le va a permitir tener esa seguridad y esa tranquilidad. Quiero agradecerte, mi compañero Bocha, porque tu trabajo de la Cámara de Diputados realmente es fundamental. Cada obra que nosotros entregamos, cada llave que le permitimos cambiar su vida a nuestros compatriotas. Esta es una acción que es tan tuya como es mía, mi querido Bocha, porque yo no podría hacer este trabajo sin tu apoyo y tu colaboración constante desde la Cámara de Diputados, desde el Congreso, para que nosotros podamos llevar adelante estas acciones. Probablemente lo que más orgulloso nos hace sentir en el gobierno son dos acciones que realmente impactan en las familias más necesitadas. El acceso a una vivienda, nadie más que aquel que sufre las carencias en el frío, en la lluvia, sabe lo importante que es tener un techo digno. Y la alimentación que hoy parecería ser que toda la vida en el Paraguay los niños tuvieron alimentación, pero hace 2 años y medio los niños del Paraguay no desayunaban, no almorzaban. Y esto era no solamente una carencia para que los niños puedan aprender, sino que era un profundo dolor para los padres, que tenían que ver muchas veces el sufrimiento de los niños que no podían tener la alimentación adecuada. Hoy esta es una realidad y esto está transformando vidas, está transformando a familias en todo el Paraguay y también acá en el departamento de Paraguarí.
1: Escuchamos al presidente de la República, Santiago Peña. 5:31 minutos, asalto tipo comando en Alberdi, departamento de Ñeembucú. Delincuentes armados irrumpen en un supermercado. Alberdi. Un grupo de entre 10 y 12 hombres fuertemente armados ingresó en la noche del miércoles al supermercado LIS 2 en la ciudad de Alberdi, simulando un operativo de la SENAP. Los delincuentes redujeron al personal, tomaron a algunas personas como rehenes y se llevaron una suma de dinero aún no cuantificada. Un violento asalto tipo comando se registró en la noche de ayer miércoles en la ciudad de Alberdi, Ñeembucú, cuando un grupo de 10 y 12 hombres fuertemente armados irrumpió en el supermercado LIS 2, propiedad de la señora Alcida Oviedo, trae este medio. De acuerdo con los primeros datos recabados, los delincuentes llegaron al lugar a bordo de una camioneta blanca. Al descender gritaron: "Senat, Senat, aquí hay droga y vamos a revisar", simulando un procedimiento oficial para sorprender a las personas que se encontraban en el establecimiento. Los asaltantes redujeron a punta de armas al personal del supermercado y, según los reportes preliminares, algunas personas quedaron retenidas momentáneamente mientras los delincuentes buscaban el dinero del local. Alberdi, departamento de Ñeembucú, ocurrió ayer asalto tipo comando.

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2: 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El 911 comienza a hacerse realidad en la ciudad de Pilar. Con la instalación y la puesta en funcionamiento de los equipos del nuevo Centro de Seguridad y Emergencia 911, el gobierno del Paraguay da un paso trascendental para fortalecer la seguridad ciudadana en la capital de Ñeembucú. Este importante proyecto, impulsado por iniciativa del vicepresidente de la República, Pedro Aliana, permitirá una respuesta más rápida y eficiente ante situaciones de emergencia, brindando mayor protección y tranquilidad a las familias. La llegada del sistema 911 acompaña el proceso de transformación que vive la ciudad de Pilar, con importantes obras de infraestructura y desarrollo de posición a la ciudad como un referente de crecimiento en el sur del país. La seguridad también forma parte de ese progreso, consolidando un futuro con más bienestar y oportunidad para todos los ñeembuqueños. El 911 comienza a hacerse realidad en la ciudad de Pilar. Con ella, Benendive por Radio Carlos Antonio López. Agencia de Información Paraguaya trae en tapa hoy jueves: mercado taiwanés recibe desde ahora a los principales rubros cárnicos del país. Paraguay realiza primera exportación de carne aviar con destino a Taiwán. Conectividad satelital abre nuevas oportunidades a estudiantes. Persona privada de libertad fabrican los soportes para las antenas satelitales. Oweruñan debe, Agencia de Información Paraguaya, Gobierno Nacional. Paraguay exporta por primera vez carne aviar a la República de China, Taiwán. Para nosotros es hoy un día muy importante, un hito para la avicultura paraguaya. Después de más de una década de intentar la habilitación del mercado de Taiwán, por fin se nos ha dado hace 2 meses, dijo Blanca Seupens, presidenta de la granja avícola La Blanca. Ñane Fuente, medio del Estado paraguayo.
3: Planta productora de pollo en Paraguay, y tanto sea para el mercado local como internacional, que está faenando 140.000 pollos por día actualmente. Como se habrán dado cuenta antes de entrar, tenemos una obra muy importante acá a 200 metros, que es la entrada de la planta, que es la futura planta de elaborados de productos. Realmente tenemos que agradecer al Servicio Nacional de Senaxa de todo el trabajo que se ha hecho posible para obtener esta habilitación. Luego de las certificaciones y de la inspección que hemos tenido al servicio de ANDE, que sin la energía eléctrica no hubiese sido posible, y que por eso hicimos nuestra línea propia para poder llegar a aumentar a estos volúmenes de producción. Quiero no dejar de aprovechar en este momento para dar la importancia a solicitar la colaboración del gobierno siempre para la defensa de los productos nacionales, ya que el Paraguay se autoabastece de los productos avícolas, y sobre todo también de la lucha del contrabando y la necesidad que tenemos para nuestras nuevas inversiones, que nuestros nuevos centros de producción están siendo construidos, que ya han sido habilitados 5 granjas en Isla Pucú y en Eusebio Ayala, nuestra necesidad de camino y de energía eléctrica. Está de más decir de que para nosotros es un día muy importante de mucho festejo. Agradecemos realmente a las autoridades, porque para que el Paraguay siga creciendo a nivel avícola necesitamos estos mercados, necesitamos exportar porque ya estamos totalmente autoabastecidos y esperamos de que así como nosotros las demás empresas puedan también llegar a exportar a este mercado, que creemos que va a ser muy fácil llegar a las ventas porque la marca País Paraguay, tanto sea en carne vacuna como en carne porcina, ya es un hecho. Lo que sí esperamos de Taiwán es que el arancel, así como ocurrió con las demás carnes, también pueda disminuir para que nosotros podamos ser más competitivos y podamos ir aumentando estos volúmenes, que para nosotros es muy importante. Y le solicitamos al embajador de que nos ayude para que próximamente el arancel... Y no puedo dejar de decir y agradecer al equipo que forma parte de la empresa Pechugón. Realmente sin todos ellos y sin nuestros integrados y nuestros proveedores no sería posible. Este es un trabajo en conjunto de más de 3.000 personas que hacen posible.

Con ella ve Penendive por Carlos Antonio López. 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Con ella ve, PNDV por Radio Carlos Antonio López de la ciudad de Pilar.

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1: Hora 5:47 minutos, 12 grados la temperatura en Pilar, capital del departamento de Ñeembucú. 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Con ella ve Penendive, ya saludo a mí, el amigo Papato, buen día. 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Don Roberto País Rivero, buen día, ya preparado para la gran fiesta jinetera del domingo 12 de julio en Desmochados. 5:48 minutos, la ñan de hora. El embajador de la República de China Taiwán en Paraguay, Iván Yun Li, afirmó que con la apertura de este nuevo canal comercial, el pollo paraguayo no solo conquista la mesa de Taiwán, sino que posiciona firme para convertirse luego de un éxito de la carne porcina en el próximo gran producto estrella de la exportación paraguaya en el mercado asiático. Ñane Fuente, los medios del Estado paraguayo.
2: Hoy con entusiasmo y alegría, tengo el verdadero honor de privilegio de presentar a Nicopieno, Taiwán, a participar este evento, ¿no? Esta vez nos reúne con creación de un objetivo de quedar registrado de la nueva página de nuestra cooperación bilateral y comercio. Es un gran logro de resultado, ¿no?, de arduos y rigurosos trabajos de certificación sanitaria y adecuar un testimonio contundente de excelente calidad y la incuidad y competitiva de poseer producción avícola de Paraguay. Con la apertura de este nuevo canal comercial, el pollo paraguayo no solo conquista la mesa de Taiwán, sino que posiciona en firme para convertirse luego de un redondo exitoso precedente de la carne porcina en el próximo gran producto estrella de exportación de esta querida nación en el mercado asiático. La proyección de esta alianza es sumamente ambiciosa. Taiwán es un mercado robusto que importa anualmente más de 250 mil toneladas de carne de pollo. Esta alta demanda representa una oportunidad de oro y horrorizante de crecimiento limitados para los productos paraguayos. Estamos convencidos de que este primer envío es solo la semilla

0: ayudar en esta visión estratégica y transformar ese potencial en una realidad cotidiana. El liderazgo, el valioso respaldo de su gobierno, señor presidente, junto con incansables esfuerzos del sector privado, constituyen las piedras angular sobre la cual edificamos este éxito común. Al igual que los inquebrantables lazos de hermandad, lealtad y solidaridad que une a Paraguay y Taiwán desde hace casi 7 décadas, estamos seguros que este nuevo puente comercial prosperará con fuerza, transformando en un orgullo compartido en un beneficios tangibles para el bienestar de desarrollar en nuestros pueblos.
1: Escuchamos al embajador de la República China Taiwán en Paraguay, Iván Lee, con en llave pendentive por radio Carlos Antonio López de la ciudad de Pilar. Esta actividad se inicia hoy jueves 9 de julio. Juegos Deportivo Recreativo y Artístico 2026, Torneo del Área 2. Jornada, hoy jueves 9 de julio 2026, Polideportivo Municipal Roberto Cabañas, la noche inaugural, hoy a las 18:30 horas. Desfile de los equipos participantes, orden de presentación tenemos a la Escuela Básica número 1288 San Miguel, Escuela Básica número San Ramón, perdón, Escuela Básica número 92 San Miguel, Escuela Básica número 5642 San Alfonso, Escuela Básica número 7241 Juan Pablo II, Escuela Básica número 244 República Oriental del Uruguay y la Escuela Básica número 5641 Carlos Miguel Jiménez. Juegos Deportivos, Recreativos, Artísticos 2026, Torneo del Área 2. Hoy arranca en el Polideportivo Municipal a las 18:30 horas.
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1: El dólar, la compra a 5.900, la venta a 6.100. El peso argentino, 3.80, la compra, 4.50, la venta. Real, la compra a 1.120, la venta a 1.180. El peso uruguayo, 120, la compra, 200, la venta. Euro, la compra, 7.000, la venta, 7.350. La libra, 8.500, la compra, 9.500, la venta. Yen, la compra, 35, la venta, 55. El peso chino, 5, la compra, 10, la venta. Repito, peso argentino, 3.80, la compra, 4.50, la venta.
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1: Hora 5:57 minutos, atención burrero, este domingo 12 de julio tenemos gran carrera de caballo en la cancha de Don Tito Morínigo, Vallapu, a Pilar. 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Vamos a más informaciones. 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Con Llave Penendive por Radio Carlos Antonio López de la ciudad de Pilar. Vamos a más informaciones. 12 grados la ñane temperatura en Pilar, capital del departamento de Ñeembucú. 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Agencia de Información Paraguaya trae vacaciones de invierno descubriendo maravillosos sitios en Paraguay. 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Gobierno fortalece la interoperabilidad regional con herramientas que simplifica trámites digitales en el Mercosur. 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Agencia de Información Paraguaya, Gobierno Nacional. Vamos a las noticias locales, noticia nuestra. Producción hortícola recomiendan medidas para mitigar efecto de las heladas. El ingeniero agrónomo Pablo Núñez, técnico especialista en producción agraria del Centro de Desarrollo Agropecuario de Ñeembucú, explicó que las bajas temperaturas representan un riesgo para los cultivos hortícolas.
2: El agricultor, ya con su conocimiento vasto que tiene sobre la naturaleza y en el caso del clima, ya sabe así cuando el tiempo está en condiciones de que va a ocurrir una helada al día siguiente. Uh-huh. Entonces, ustedes la mitigación, en el caso del riego, no tiene que integrar a la madrugada, a la 1, a las 2 de la mañana, uh-huh, para empezar a regar. No, el riego se tiene que realizar ya a la tarde. Uh-huh. Con abundancia, sobre riego tiene que hacerse, ¿verdad? De todas las, no precisamente con el sistema de riego. Uh-huh. Porque inclusive a la madrugada puede, así como se congela el rocío, se congela, uh-huh, y se convierte en helada, ¿verdad? O sea, la niebla se congela, la neblina se congela y se convierte en helada. Entonces, en las mismas aguas que estaríamos utilizando para regar, estaría en condiciones de dificultades de su movilidad dentro de las tuberías, ¿verdad? Dentro de las cañerías. Entonces el proceso de mitigación tiene que hacerse ya a la tarde. Lo mismo ocurre con el tema del calor, el fuego controlado, ¿verdad? Que lo principal ahí es el humo. Uh-huh. El calor, latente, no directamente el fuego, ya que el fuego pernicioso, contra ya la el vegetal. Uh-huh. Y lo que nosotros tenemos que evitar es de que la helada, el hielo, que vuelva líquido, se liquidifique. Uh-huh. O sea, hay que evitar que se forme luego la helada y en el hielo, ¿verdad? Y en un caso hipotético de que ocurra la helada, evitar que eso se convierta directamente en agua. Uh-huh. Porque ahí entonces es donde ocurre la pérdida de energía. O sea, eso ya vamos a entrar en física, ya verá. Uh-huh. Me mando meternos en esa parte, ¿verdad? Pero lo que sigue ya va a quemar ya los tejidos internos y externos del vegetal. En síntesis, ya le va a quemar a la planta. Hoja puta, ¿vale? Cobra fea. Con la escritura, ¿hoy quién volvió? El día anterior, ¿para qué hoy quién volvió? Porque la para que no se envolve, que tiene que asumir ya toparla ya. Y es lo más dañante aquí, ya no subimos ahorita más de cañería y después va eso ya regata. Justamente con la cola, la oveja en producción son la parte hortícola. Uh-huh. No caracterizamos en el Paraguay, se caracteriza porque no hay cultivos de invierno. Uh-huh. Los cultivos que tenemos son de verano, entonces se reduce a aquellos cultivos que son cultivos intensivos, ¿verdad? Es el cultivo intensivo quiere decir que tiene un cuidado intensivo, comida todo el día, todos los días, ya echar ya mañana, ya echar para irse para hoy. Ya agarraba super la alguna plaga o enfermedad, estamos todo el día encima del cultivo. Uh-huh. Este, por un lado, significa cultivo intensivo, por otro lado significa que al tener un cuidado intensivo se produce mayor cantidad de volumen, mayor cantidad de producción, valga la redundancia, por metro cuadrado. Entonces, uh-huh, por ejemplo, hipotéticamente ya le podamos tener 30.000 plantas de tomate en una hectárea. Vamos a suponer nomás en el peor de los casos que produce 2 kilos de tomate por planta. Entonces vamos a tener 60.000 kilos por hectárea. y sin embargo si tenemos una hectárea de algodón, en el caso promedio vamos a tener unos 1.000 kilos por hectárea. Entonces ahí también eso es a modo de enseñanza, de saber cuáles son los cultivos intensivos, porque se le dice cultivo intensivo.
1: 6-7 minutos con ella, Bepe Nendive, por Radio Carlos Antonio López. Saludamos a don Siriaco Barrio en sintonía de Radio Carlos Antonio López en San Ignacio Misiones, don Gervasio Tazo, buen día, Cambacuay, Lambú. El ingeniero Pablo Núñez afirmó que el principal desafío del sector no es aumentar la producción, sino abrir nuevos mercados que garanticen la comercialización de los productos.
2: Tenemos que tener en cuenta que si producimos más, ¿dónde vamos a vender?
3: Exacto.
2: Nuestro mercado chico también, pues. Eso también tenemos que tener en la parte, pues, que vale que uno tenga 60.000 kilos de tomate en una hectárea y el mercado solamente utiliza, vamos a decir, son 60.000 kilos, son 60 toneladas, utilizo solamente una tonelada por día, nomás es lo que se vende. En 60 días se te va a poder ir todo. O sea, todo es en base al mercado. Si obtuvieron la mercadería, estaría en la producción. Pero no obtuvimos la mercadería, entonces hay que hacer todo en base a estudios de mercado. Esto es bastante, vamos a decir, prometedor, o sea, ya no es promesa, o sea, está ya, vamos a decir, capitalizando esto. Y legalmente la horticultura sin tecnología ya hoy en día ya es casi imposible. Sin tecnología ya hoy en día ya producir ya no tiene un puerto seguro. Y entonces el trabajo, la explotación, vamos a decirlo, la explotación hortícola. O sea, la empresa hortícola, si no invierte, no el productor hortícola, no solamente hortícola, sino como el pequeño productor, el productor grande también, o sea, el gran productor, ya sea ganadero, ya sea de rubros extensivos, de rubros intensivos, o sea, se da cuenta de que si no hay inversión, no hay ganancia. Entonces, sí o sí se ve esto con, como le decíamos, por simpatía. O sea, que uno se da cuenta que al invertir ya, no solamente las empresas, las instituciones públicas, ¿verdad?, que dan ese puntapié inicial, nomás está dando la empresa, la institución. Otras cosas las ya le van a dar en cuenta, a ver, la de Ñande, no tiene una fertilidad natural elevada. Y la de Alto Paraná y Luisa, Cuitainza. Entonces Ñande, a ver, la ya tú ya producías entero un bae, pero te ya producías nada, Orecuana precio. O sea, Orecuana tiene precio. La Ñande ya producía, ya invertía, ya hasta ver la que la llegan por parte ingresante dentro de la renta familiar, ¿verdad? Todos esos factores tenemos que tener en cuenta. Entonces, al tener un cultivo que se pueda producir, ¿verdad?, entonces tenemos la que se pueda producir y que tenga salida y que tenga un precio que valga la pena que se haga la inversión. Entonces ahí se puede ir aplicando la tecnología. Claro. La tecnología alta, tecnología media o tecnología baja. O sea, porque tenemos tres niveles de tecnología. No, es que necesariamente tenemos que aplicar el top, lo más alto de lo más alto, sino que todo de acuerdo a las posibilidades del productor, al mercado y al precio del mercado.
1: Seis, 11 minutos con ella, Bepe Nendive, por Radio Carlos Antonio López. 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Muchas gracias. Atención, amantes de las fiestas patronales, Desmochado te espera este domingo 12 de julio. 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Desfile de animadores con el apoyo de Rolando Arrua, presidente del bloque de Ñeñembucú. Monumental jineteada y baile popular este domingo 12 de julio, patronales de Mochao y Laumbu invita y organiza Marito Segovia, el jinete ñeñembuqueño. Con ella ve Penendive por Carlos Antonio López.
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1: Seis diecisiete minutos, la ñan de hora. 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
1: La temperatura del momento, 12 grados la temperatura en Pilar, humedad 88%, viento del este a 8 kilómetros por hora, plafón 200 metros, cielo nublado, visibilidad 20 kilómetros, la presión 1006.3, meteorólogo de turno Guillermo Sarnikoski. Repito, la temperatura del momento, 12 grados en nuestra ciudad Pilar.
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1: Seguimos informando por radio. Carlos Antonio López de la ciudad de Pilar. Migraciones reporta bajo movimiento fronterizo durante la temporada del frío. El de la Oficina de Migraciones de Pilar, Ricardo Saavedra, informó que actualmente se registra poco movimiento en el cruce fronterizo debido a las bajas temperaturas. Señaló que pese al feriado de hoy 9 de julio en el vecino país, los servicios funcionarán con normalidad.
4: Actualmente se está trabajando con total normalidad. Uh-huh. Esta temporada de frío hace que poca gente esté viajando, al menos de Paraguay para Argentina. Uh-huh. No obstante, así como usted mencionó, los hermanos argentinos, principalmente los chicos, ¿verdad?, empezaron sus vacaciones a partir de esta semana, sus vacaciones de invierno. Uh-huh. Y eso sí hace que la afluencia de extranjeros de hacia Argentina para nuestro país sea mayor. Uh-huh. O estarían de feriado en algunas fechas ahí en Argentina, especialmente el 9 de julio, ¿verdad? Uh-huh. En el puerto de Pilar actualmente se va a trabajar de manera normal por el momento. Uh-huh. Ya las afectaciones se dan más del lado argentino, ¿verdad? Pero no obstante no afecta al movimiento normal, ¿verdad? Actualmente la balsa está desde ayer al mediodía con un pequeño problema mecánico, ¿verdad?, que están tratando de solucionar, y ese es el único inconveniente. Me acaban de informar que ya va a estar funcionando desde esta mañana nuevamente el cruce en balsa. A partir de este momento ya se está normalizando nuevamente el cruce de balsa. Vamos a estar esperando un movimiento importante y se va a estar trabajando de manera normal en los cruces. La balsa es una facilidad, ¿verdad?, para las personas de la zona, principalmente que se encuentran entre Formosa y la provincia de Chaco, ¿verdad?, porque es el cruce con vehículo, por ejemplo, más cercano. El otro sería Falcón, Clorinda o Ayola y Ituzaingó, ¿verdad? que son bastante alejados de nuestra zona. Además que hay muchas personas que indican que el GPS mismo le indica como la zona con menor cantidad de distancia para llegar a Asunción, por ejemplo. Estas fechas específicamente se dan el cruce bastante elevado, ¿verdad? Principalmente de los extranjeros, o sea, desde el lado argentino, ¿verdad?, que ingresan al país. Por la fecha misma, porque tenemos muchos compatriotas residentes en Argentina que vienen con sus chicos, algunas veces le traen algún familiar o amigo de la Argentina, ¿verdad? Pero en otras fechas que no son consideradas de temporada alta, el cruce siempre se mantiene de manera regular, tanto en lancha como en balsa.
1: Seis 22 minutos, 12 grados temperatura en Pilar. El responsable de la oficina de migraciones, Ricardo Saavedra, hizo referencia a los trabajos de modernización que se vienen realizando en el puerto de la ciudad de Pilar.
4: Lo que podemos observar es que el avance va muy de manera muy rápida, ¿verdad? Posiblemente creo yo que se llegaría a ejecutar toda la obra entre esta semana y la próxima. Por de pronto, lo que yo manejo es que ya está autorizado por parte de la Administración Nacional de Navegación y Puerto que vayamos ya coordinando los detalles para mudarnos de vuelta a las oficinas que fueron reacondicionadas. Sí, de hecho que sí, la modernización siempre viene bien, ¿verdad? Y así como te dijo, es garantizar una comodidad mínima, por lo menos, ¿verdad?, para los funcionarios y también para los viajeros, principalmente, ¿verdad?, con la adecuación de los sanitarios para personas discapacitadas, ¿verdad? Y además de eso, fueron prácticamente unos 4 meses, pero siempre tratando de no ver interrumpida, ¿verdad? O sea, haber interrumpido el servicio en sí de cruce en la zona.
1: Con ella de Penendibella, saludos a mí, don Colacespe. 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
2: Seis 42 minutos, estamos de vuelta a superar un pequeño inconveniente técnico aquí en los estudios de Radio Carlos Antonio López. Tenemos agenda del presidente Santiago Peña hoy jueves 9 de julio, 8 horas, cuartel general, comandancia, comando en jefe, 8 horas, 11:30 horas la reunión con Luis Benítez, director ejecutivo de la entidad binacional Yacyretá EBI en Burubizaroga. 12:30 horas, la reunión con César Ibarrola, ministro, director general de Administración y Finanzas en Burubizaroga. 16 horas, la reunión con el Consejo Nacional de Alimentación Escolar, CONAE, en Burubizaroga. Y a las 17:30 horas, la reunión con Pedro Aliana, vicepresidente de la República de nuestro país en Burubizaroga. Agenda del presidente de la República, Santiago Peña, hoy 9 de julio. Seis 43 minutos. Hoy tenemos la Escuela Básica número 7241. Juan Pablo II presenta gran inauguración del torneo del área número 2. Hoy jueves 9 de julio, 18:30 horas, en el Polideportivo Municipal Roberto Cabañas. Unidos por el juego. Con ella, Yavé Benendivé, por Radio Carlos Antonio López. La ñan de hora, 6:44 minutos. Esta actividad se realizó ayer. La Fundación de Obras Sociales y Educacionales de Pilar Froset realizó un reconocimiento a 6 instituciones educativas que recibieron la certificación de calidad educativa en el marco de la evaluación anual del Ministerio de Educación y Ciencia. El presidente de la Froset, Padre Alejo Ifrán, destacó que el objetivo es seguir fortaleciendo la educación y apuntar a la excelencia mediante un trabajo profesional.
3: La calidad educativa debe ser la meta de todas las instituciones. La mediocridad es un pecado social grave, es una falta de respeto a nuestros educandos, traición a la familia y a la patria. El Bahí no debe ser el estilo de trabajo de un buen profesional. Así nomás, patiente. Pero así nomás debe desaparecer en nuestro lenguaje y conducta. Hoy estamos celebrando los logros de nuestras instituciones educativas que integran la gran familia Froset. Estamos honrando el mandato de Cristo de ser buenos servidores, buenos profesionales, buenos ciudadanos. Es un gran compromiso para seguir apostando por la excelencia en la educación, en medio de desafíos que van surgiendo, que irán surgiendo. Que este logro no sea motivo para bajar la guardia. Cada logro es un desafío para ir ajustando y mejorando. Quiero culminar con las palabras del Papa Francisco en su carta encíclica sobre la fraternidad y la amistad social. Dice el Papa: un ser humano está hecho de tal manera que no se realiza, no se desarrolla ni puede encontrar su plenitud si no es en la entrega sincera de sí mismo a los demás. solo me comunico realmente conmigo mismo en la medida en que me comunico con el otro. La vida subsiste donde hay vínculo, comunión, fraternidad. Y es una vida más fuerte que la muerte cuando se construye sobre relaciones verdaderas y lazos de fidelidad. Por el contrario, no hay vida cuando pretendemos pertenecer solo a nosotros mismos. Y vivir como islas. En estas actitudes prevalece la muerte. Nuestra relación, si es sana y verdadera, nos abre a los otros, que los amplían y enriquecen. Y eso es lo que estamos celebrando, en un trabajo de todos. La educación es un compromiso. Y Dios un día nos va a preguntar, ¿qué hiciste? ¿Hiciste bien? Mal. Y hoy estamos entregando al Señor este trabajo hecho por todos. Y un gran desafío para la Fundación de Instrucciones, apostar siempre por la excelencia. Un pueblo mediocre e ignorante siempre será un pueblo pobre, pisoteado. Por eso, en todo gobierno, en todo estamento, la educación es de prioridad. Hoy celebramos este logro, pero un gran desafío para nosotros seguir apostando por la excelencia. Muchas gracias.
2: Seis 48 minutos, 12 grados la temperatura en Pilar, capital del departamento de Ñeembucú, y día jueves 9 de julio 2026.
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2: Propuesta de continuar la final de vuelta del campeonato de las divisiones menores, hoy jueves 9 de julio, 17:30, 17:45 en el estadio Emilio Sisul, el Club Capitán Vado, sub 6, sub 8, sub 10, Capitán Vado primero de mayo. Mañana viernes 10 de julio, estadio Emilio Sisul, el Club Capitán Vado, Barrio Loma Clavel, 17:30, 17:45, sub 7, Capitán Vado General Díaz, sub 9, Capitán Vado General Díaz. El sábado 11 de julio se juega la tercera fecha, segunda etapa, divisiones menores, Liga Pilarense de Fútbol Ñeembucú. El sábado 11 de julio, 12:15, en el General Díaz, en las tres categorías, General Díaz primero de mayo. En el Emilio Sisul, Capitán Vado con el América, y en el Hércules Aliana del Club América en Villapaso, primero de marzo con tres corrales. Confirmadas las primeras tres fechas del Clausura APF, el Consejo de la División de Honor de la Asociación Paraguaya de Fútbol dio a conocer el calendario oficial de las tres primeras jornadas del torneo Clausura 2026. El torneo Clausura del fútbol paraguayo comenzará el viernes 24 de julio y quedarán confirmados los días, horarios y escenario de los primeros 18 compromisos del campeonato. La fecha inaugural se pondrá en marcha con el duelo entre el Sportivo 2 de Mayo y Rubio Ñude a las 16 horas en el Estadio del Río Parapití. Más tarde, a las 18:30 horas, Cerro Porteño recibirá al Sportivo Trinidense en la Nueva Olla. El clásico blanco y negro de la primera jornada será protagonizado por Olimpia y Libertad, que se enfrentarán el domingo 26 de julio a las 16 horas en el Estadio Defensores del Chaco. Cuarto de final mundial 2026, hoy a las 17 horas, Francia con Marruecos, y mañana viernes a las 16 horas, España con Bélgica.

0: 6:54 minutos con ella, Benendi B por radio Carlos Antonio López. 10, 12 grados la temperatura en Pilar, capital del departamento de Ñeembucú. Canal de derivación mantiene operatividad con trabajos permanentes. El ingeniero Diego Gómez, representante del consorcio CTC, informó sobre la situación actual del canal de derivación, señalando que para su funcionamiento pleno, el río Paraguay debe alcanzar una cota mínima de 5 metros con 50 centímetros. Actualmente el nivel se encuentra en 4 metros con 68 centímetros.
1: Y actualmente con nuestro río, ¿verdad?, que prácticamente está oscilando en el orden de los 4.50, hoy amaneció con 4.68 en la escala del hidrométrica acá del puerto de Pilar, ¿verdad?, nuestro nivel del río Paraguay. Con ese nivel actualmente el canal prácticamente tiene un espejo de agua de unos 20 centímetros nomás ahí en la zona de la desembocadura, que para ubicarnos es del tramo este que está entre el puente que une el camino a Boquerón hacia el río Paraguay, ¿verdad? En ese tramo lo que tenemos un espejo de agua que es por el repunte del río, ¿verdad? Y para que el canal hoy día esté plenamente en operación, vamos a decirle, nuestro nivel del río Paraguay tiene que alcanzar la cota 550 mínimamente para que entre en una operación plena, ¿verdad? Hoy día estamos con tareas de mantenimiento preventivo, ¿verdad? Con nuestras cuadrillas, tanto con nuestro personal, ¿verdad?, que se encargan de mantener siempre limpio todos los taludes de malezas ajenas a lo que es el empastado, que es la protección principal del talud. Y también tenemos nuestra maquinaria y una excavadora a orugas, ¿verdad?, que tiene de 26 toneladas, que cumple la tarea de estar limpiando constantemente algunos puntos en donde de repente con estos niveles bajos se forman una suerte de tipo de embalsado, ¿verdad? Entonces se encarga de remover eso y de mantener siempre en condiciones el canal, así como se puede notar, o sea, de repente alguien que transite por la ruta Pilar Boquerón o Pilar Isla Ombú, ¿verdad?, puede dar cuenta de esas actividades que actualmente estamos llevando a cabo, ¿verdad? Sí, de hecho que ya entró en operación en prácticamente como 5 ocasiones, no en una operación completa, vamos a decirle. En el año 2023 trabajó únicamente como punto de desagote el canal de derivación cuando tuvimos que cerrar por primera vez las compuertas en noviembre de 2023. Entre julio, mayo, junio del 2024 también entró en operación, pero en simultáneo con el canal natural que atravesaba la ciudad para desagotar también la

0: gran cantidad de lluvia que tuvimos en ese entonces en prácticamente toda el área de influencia, ¿verdad?, de la cuenca del arroyo Ñemucú. Y actualmente, por supuesto, no tiene tanta carga porque este último mes, al menos el de junio, no tuvimos lluvias tan importantes acá, al menos en lo que es la cuenca del Ñemucú.
1: Con ella ve, Penendi ve por radio, Carlos Antonio López de la ciudad de Vilar.
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1: Máximas un poco más alta por unos días, pero con lluvias. El frío extremo se toma un receso a partir de hoy para dar paso a máximas un poco más altas. Sin embargo, esa pausa llegará acompañada de lluvias dispersas. Para hoy jueves se pronostica un día fresco a cálido, cielo parcialmente nublado a nublado, viento del noreste, luego variables. La temperatura llegará a 26 grados. Para mañana viernes se prevé una jornada fresca a cálida, cielo mayormente nublado, viento variables y precipitaciones dispersas. La mínima será de 18 y la máxima de 25 grados. Para el día sábado, las extremas oscilarán entre 18 y 24 grados, con cielo mayormente nublado, viento variables luego del sur y precipitaciones dispersas. El domingo y el lunes se anuncian máxima de 21 grados y mínima de 16 y 12, respectivamente, aunque sin probabilidad de lluvia. Esto fue con Enya B. Penedi B. Por su atención, gracias, oyentes, que tengan una jornada provechosa. Buen día.

0: 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Radio Nacional del Paraguay recuerda a Esteban Agüero González.
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0: Nació el 3 de agosto de 1949 y falleció un 5 de julio del 2007.
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0: Esteban Agüero González, guitarrista, cantante e integrante del conjunto Los Hijos del Paraguay. Esteban era el director del grupo que también conformaban sus hermanos Pablo y Estanislao, autores de la famosa canción titulada Palomita Mía. Según los antecedentes, el conjunto folclórico se creó en el año 1969, en San José de los Arroyos, departamento de Caaguazú. El grupo hizo su primera presentación en sociedad en ZP6 Radio Guairá de Villarrica. Los músicos muy pronto se hicieron famosos y tuvieron la oportunidad de actuar en Europa en varias ocasiones. El rotundo éxito es reconocido y valorado por el público a nivel nacional e internacional.
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0: Estoy ya cansado.
1: 7:25. ¿Qué tal, señora? ¿Qué tal, señor? ¿Cómo están? Buen día. Estamos arrancando Yembucú Avanza por Radio Nacional Carlos Antonio López en esta jornada. Hoy es jueves. Sí, señor, jueves. Estamos en el estudio de Radio Carlos Antonio López en esta mañana. Algo nublado amanece hoy, pero menos frío. 12 grados la temperatura del momento en la ciudad de Pilar, capital del departamento de Ñeembucú. Hoy es feriado en Argentina, hoy es 9 de julio. ¿Cómo está, Rodrigo? Buen día.
2: Buen día, Mario. ¿Cómo están? Saludar a la audiencia.
1: Bueno, este jueves con novedades que vamos a ir compartiendo, por supuesto, con toda la audiencia. Ya estamos presto para ir un poco compartiendo las últimas novedades con respecto al clima. Les puedo ir adelantando que hay un aumento gradual de la temperatura. Durante la mañana de hoy jueves 9 predomina un ambiente fresco con vientos leves moderados del sector noreste. Por la tarde se prevé un ambiente cálido, especialmente en el centro y norte del país, con temperaturas mínimas previstas entre 25 y 30 grados en el cielo. Se mantendría escasamente nublado durante gran parte de esta mañana, con un aumento de la nubosidad hacia el final de la tarde. Bueno, y se anuncia para la próxima semana un veranillo de lo que sería el veranillo de San Juan, que no se dio, ¿verdad? Se da en este julio, temperatura
3: superior a los 30 grados,
1: según están anunciando en el pronóstico para la próxima semana.
2: Así también, a partir de mañana viernes, aumenta la probabilidad de lluvias, ocurrencia de lluvias dispersas y probabilidad de actividad eléctrica en el sur, sureste y este de la región oriental. Durante la jornada del sábado, las lluvias tenderían a presentarse de manera más organizada, afectando principalmente a los departamentos del centro y norte de ambas regiones.
1: Sí, señor, sí, señor. Bueno, y las condiciones del clima iría justamente con esta característica de inestabilidad, ¿verdad? No nos olvidemos que tenemos un fenómeno en desarrollo, lo cual también hace que el escenario que vamos a tener va a ser de mucha inestabilidad en el comportamiento del clima, según ya adelantaban los pronosticadores. Muy cauteloso en el sentido de aseverar o asegurar de que el fenómeno se instalaría, pero los datos que se están recabando y las informaciones a nivel internacional que se están dando es de que el fenómeno se está desarrollando de la manera como se venía anunciando, lo cual también muchas veces se da de que cuando va tocando, digamos, nuestra zona se debilita un poco, ¿verdad? Y pueda también entrar en una fase neutra de repente y no se desarrolle. Pero de igual manera se van mitigando los efectos que pueda ocasionar esto y lógicamente se va también preparando el escenario posible para de repente que el impacto sea menos. Ayer bien nos explicaba un poco en materia de producción el ingeniero Pablo Núñez qué es lo que se puede hacer y cómo se puede ir haciendo frente a este tipo de fenómeno, porque él decía un detalle demasiado importante: todos los años tenemos inundación, todos los años tenemos sequía. O sea, es un escenario que nosotros...
2: U otro fenómeno que sí o sí impacta en la producción, principalmente en la... el segundo semestre.
1: Totalmente, totalmente.
2: El ingeniero Diego Gómez, ayer en entrevista con el compañero Albino, estaba hablando un poco del promedio de lluvias que se da en este primer semestre. Hablaba un poco de 650 milímetros ya de lluvia acumulada en lo que va del año. Y hablaba un poco del pronóstico de que se supere los 1500 milímetros, que fue un poco el acumulado de todo el año pasado. En lo que resta del año, entonces, tendríamos un poco más de 700 milímetros
1: más
2: de lluvia para Es lo que hablaba el ingeniero Diego del consorcio CTC el día de ayer con el compañero Albino Molina.
0: Claro, porque ellos tienen todavía la cuota de responsabilidad de la fase A, lo cual también es un monitoreo permanente por el sistema que tiene que funcionar ante un posible escenario que tengamos de esta magnitud. Y bueno, son datos que los profesionales están manejando. Está hablando Óscar Lovera, ministro de Economía y Finanzas, con los compañeros de los medios del Estado paraguayo. Vayamos a esa señal.
4: Adicional al Tesoro, para, o en este caso a la Caja Fiscal, para hacer frente a sus compromisos, el déficit que ya veníamos acumulando, si recordamos que era de 370 millones aproximadamente al cierre del 2025, eso todavía, digamos, no hay una corrección inmediata. Sí hay este espacio que nos está generando el aporte adicional que están haciendo los sectores deficitarios, pero el Estado también está continúa respondiendo principal, o sea, lo que corresponde a el sector de fuerzas públicas, que son los que se financian con recursos del Tesoro. Y en el caso del sector civil, como el caso de los docentes, se financian con, digamos, los excedentes que tiene la caja superavitaria, en el caso particular de aquellos del sector administrativo, Ricardo.
5: ¿Pero no se redujo el déficit, ministro, a partir de esta de la modificación?
4: Es que, a ver, ha habido nuevas incorporaciones dentro del proceso, o sea, hay una ralentización pero sigue siendo mínima. Sí, y también tenemos que atender a los nuevos jubilados que se van sumando, que digamos, tenemos muchos pedidos después de que se inició este año, ¿verdad? La discusión de lo que era el proyecto de ley, ¿verdad? Y tenemos un montón de pedidos por parte de los cotizantes que quieren ya acceder a la jubilación. Entonces, si bien hemos tenido también un ajuste por el lado del ingreso y la disponibilidad de recursos, también hemos tenido un incremento por la demanda por esos recursos con nuevos jubilados en este periodo, Ricardo.
6: ¿Cuánto más sumaría la incorporación de las fuerzas públicas a la caja fiscal desde este mes, ministro?
4: ¿Perdón?
6: ¿Cuánto más sumaría la caja fiscal, digo, con la incorporación de todo el sector público a la caja fiscal desde este mes?
4: A ver, lo que estamos previendo este mes es la incorporación del sector contratado, que sí, es, digamos, el sector que hoy no aporta a la caja fiscal. La caja fiscal estaba vinculado a aportes de solamente el personal permanente, y a partir de este mes estamos previendo el aporte de una masa de contratados de aproximadamente 80.000 contratados que tiene el sector público actualmente, las previsiones nos permiten tener una expectativa también de mejora en los resultados a partir de esto. Los números finos no tengo ahora mismo en mente, con lo cual no querría lanzar un número de manera irresponsable, pero sí esperamos también que nos genere una disponibilidad para poder hacer frente a las demandas para ir reduciendo esta brecha que tenemos.
5: Ministro, lo del déficit fiscal, ¿cómo se está dando hasta el primer semestre y cómo llegaríamos a fin de año? ¿Se sostendría eso en el 1,5?
4: Estamos revisando, Ricardo. Bueno, ahí nosotros, una vez que cerremos, que estamos previendo este mes, de cuánto de la deuda podríamos nosotros otorgar al sector de proveedores, principalmente del sector de salud, podríamos hacer la cesión de derechos de cobro, nos va a permitir tener un escenario mucho más claro de cuál sería la trayectoria que tendríamos de aquí hasta fin de año para poder determinar el resultado fiscal con el que cerraríamos el 2026. No tengo todavía toda la información para poder mencionar un dato o un número con el cual podríamos cerrar, porque tenemos esta herramienta aún no está, digamos, implementada al 100%, Ricardo.
5: Ministro, por último, agradeciendo su tiempo, la situación de los contratados que hoy día están con la indefinición, bueno, que algunas instituciones dicen la necesidad de que por la suspensión de la facturación, teniendo en cuenta que el aporte ya se va a hacer a la caja de jubilaciones, ¿qué es lo que corresponde en este caso? El contratado que facturaba y que tiene que dar de baja definitiva su factura, en algunos casos hay personas que necesitan de seguir utilizando eso y no queda muy claro para algunos. O sea, uno dice, no, hay que dar de baja a la factura de NIT, por decirlo de esa manera, o suspender. ¿Cuál es la realidad? ¿Qué debe hacer el contratado ante esta situación? Que aún algunos no necesitarán de esa factura y otros necesitarán de hacer uso todavía, y es un profesional independiente a la vez, ¿verdad?
4: No, por supuesto, Ricardo. Lo que nosotros habíamos generado en la reglamentación justamente es hacer la distinción que se tenía que dar de baja el RUC si correspondiese, si la persona, aparte de ser un personal contratado, realiza actividades de manera independiente, de carácter profesional o de otra índole, en el caso de técnicos, y tiene la necesidad de seguir contándola con la factura, obviamente no se va a dar de baja, va a seguir manteniendo su RUC y va a seguir informando y haciendo las declaraciones. Lo que no va a hacer es, a partir de que empiece a aportar, de este mes que empieza a aportar a la caja, ya no va a extender ninguna factura a nombre de la institución con la cual hoy tiene contrato, porque pasa de ser un personal, en este caso, independiente bajo la figura de que presta servicios profesionales, a ser un personal o un empleado público, que es la figura del contratado que le da la nueva ley del servicio civil, un empleado público que ya aporta al sistema de seguridad, en este caso del sistema de jubilaciones del sector público, Ricardo.
5: Así que puede mantener su RUC sin problemas.
4: Puede mantener su RUC para poder realizar. Nosotros, un poco la indicación que le habíamos hecho está vinculado al personal que solamente su único fin al momento de inscribirse como contribuyente y generar factura es por, o sea, a la única entidad que le factura es a la entidad donde presta servicio. Uh-huh. Y en caso de que nosotros no demos esa indicación, el funcionario, en este caso empleado, no realiza el trámite ante la RUC, ante la DENIT, le va a generar después costos adicionales relacionados, claro, a la no declaración, y después estaría sujeto a multa, Ricardo. Uh-huh. Esa fue la intención de poder comunicar que ese debería ser el procedimiento cuando correspondiese.
5: Así es. Ministro, muchísimas gracias, muy amable por su tiempo y compartir con nosotros varios minutos de su actividad en el inicio de esta jornada.
4: Dale, Ricardo, cuando guste. Saludo Jessica y a la audiencia.
5: Gracias. Adiós, muy amable, señor. El economista don Oscar Lovera, ministro de Economía y Finanzas.
6: Sí, señor.
0: Muy bien, el ministro de la del Ministerio de Finanzas. Algunos ajustes que se enfatiza en prioridades estratégicas, justamente para optimizar algunas cuestiones. El tema del contratado es un desafío grande para el Estado, Rodrigo.
2: Sí, señor.
0: Porque el Estado tiene en realidad a los contratados de manera muy irregular. Hay algunas cosas que tienen que ir mejorando en ese sentido. Es lo que se venía cuestionando al Estado, de que el propio Estado tenía contratado y no tenía el tema del seguro. Uh-huh. Y no aportaba, o sea que como patronal el Estado no hacía el aporte correspondiente, por lo que entró en debate también ese, como la principal patronal no estaba dando el aporte correspondiente. Y nosotros sabemos bien, porque mucho tiempo estuvimos también contratados y teníamos esa desventaja de repente. ¿Por qué? Porque de repente vos tenés 10 años de contratado y nunca sumó eso para tu haber jubilatorio ni tampoco aporte, ¿verdad? Entonces son cuestiones que también se va un poco afianzando en ese sentido.
2: Hoy jueves 9 de julio se va a tener el primer día del novenario en el Santísimo Redentor. Uh-huh. Parroquia Santísimo Redentor, programa de festejos patronales 2026 de la Parroquia Santísimo Redentor, titular de la Congregación del Santísimo Redentor y patrono de nuestra comunidad parroquial. El novenario, desde hoy jueves al viernes 17 de julio, a las 18:15 horas el rezo del Santo Rosario y a las 19 horas la misa central. También se tendrá la venta de comidas típicas al término de la Santa Misa. Primer día del novenario en honor al Santísimo Redentor, hoy día jueves 9 de julio. El tema es promover el bien común para la vida digna. Rosario, adoradores del Santísimo Sacramento. La liturgia estará a cargo de la comunidad San Roque González de Santa Cruz. El celebrante será el padre Aristides Amarilla. Como invitados en este primer día del novenario, las instituciones Gobernación de Ñembucú, Junta Departamental, Comunidad San Roque González de Santa Cruz, Pastoral Ecológica, Centro de Capacitación Santa Teresita, Catequesis de Confirmación, Lavadero San Roque, Autoservicio Victoria, A2 Autoservicio, Radio Nacional Carlos Antonio López, Radio Plus FM, Grupo Sur Comunicaciones, Radio Universidad FM, Radio Patria Soñada, Adoradores del Santísimo Redentor y la Basílica Menor y Santuario Regional Nuestra Señora Virgen del Pilar, las instituciones invitadas en este primer día del novenario en el Santísimo Redentor. 18:15 horas, el rezo del Santo Rosario y la misa central a las 19 horas. Estamos invitados, Mario, para esta celebración.
1: Muy bien, hoy arranca la celebración del novenario entonces en el Santísimo Redentor de la ciudad de Pilar. 7:43 minutos. El presidente de la República, Santiago Peña, encabezó el acto de envío del primer cargamento de carne aviar paraguaya con destino a la República de China, Taiwán, un hecho que marca un hito para la industria avícola nacional y consolida la apertura de un nuevo mercado estratégico para la producción paraguaya. La exportación es realizada por la granja avícola La Blanca S.A. Pechugón, desde su planta industrial ubicada en la ciudad de San Antonio. Bueno, un hecho sumamente significativo de luego para la industria, atendiendo que esta exportación afianza la calidad de la industria paraguaya y la carne avícola principalmente, ¿verdad?
2: Bueno. Y otra vez el gran mercado de Taiwán.
0: China-Taiwán.
2: Sí. Hablaba también el presidente del desafío de entrar un poco en el mercado de Filipinas, que es un poco ahí ubicado cerca de Taiwán, con una población de 100 millones de habitantes, lo que permitiría un poco aumentar el mercado internacional de los productos paraguayos, decía el presidente Santiago Peña el día de ayer en este acto del primer cargamento de pollos pechugón que partía a Taiwán.
1: Radica un poco en el sentido. Ayer decía el ingeniero Pablo el tema del mercado, ¿verdad? ¿Por qué se destaca mucho el tema del mercado internacional? Porque esto lógicamente afianza la producción, o sea, producir más para satisfacer el mercado local y satisfacer el mercado internacional. Eso lógicamente fortalece la producción y la digamos la industria nacional, y lógicamente fortalece también la generación de empleo en las industrias. Por ello que es vital esta apertura que tiene el país y la conquista de varios mercados, porque hay que decir de que se cuestionan que los viajes del presidente, que estuvo mucho tiempo afuera, es cierto, pero se han logrado mercados importantes en ese sentido para afianzar un poco la producción nacional. Esto permite que también nuestra industria propia se fortalezca, o sea, lo que están produciendo. Imagínate que lo que tiene que ver, por ejemplo, en que los mariscos, ¿verdad?, que se cosecha o se sacan en el mar argentino, finalmente se industrializa en Paraguay y de Paraguay parte al mundo, ¿verdad? ¿Por qué? Por las ventajas comparativas que ofrece hoy Paraguay para la industrialización. Cuando un país empieza a industrializarse, genera una fortaleza económica importante y la generación de empleo. Es lo que sucedió con varios de nuestros vecinos. Y no fueron capital meramente nacional. También sí. los capitales extranjeros potenciaron a nuestros vecinos que son países industrializados. Escuchemos lo que decía el presidente al respecto.
7: Compañeros, representantes del Poder Ejecutivo, medios de comunicación, primero que nada quiero pedir un aplauso para nuestro amigo Pechugón, porque el día que llegó la selección a las 5:30 de la mañana, en primera fila le estaba esperando a la selección, así que muchas felicidades a Pechugón. Hoy es un día muy especial, creo que es un momento de celebración y por supuesto el hecho en sí es un hecho histórico, es el primer cargamento de carne aviar que va a la hermana nación de la República de China, Taiwán. Esto es resultado de uno de los tantos viajes que hace el presidente. Y la pregunta muchas veces es cómo nosotros transmitimos realmente lo que significa, por qué el presidente tiene que viajar. Y bueno, son estas medidas y estas acciones las que permiten de alguna manera alentar, y a mí ya llegando a la casi 2/3 parte de mi mandato, ya empiezo en esa cuenta regresiva, yo le pido a todos, ¿verdad?, que el día de mañana con otro presidente le alienten a que siga promocionando al Paraguay, que siga alentando que este país, que parecería ser pequeño en territorio, en población, pero es un gigante que tiene mucho para ofrecer al mundo. Pero hoy quiero empezar por el reconocimiento. Primero que nada, y haciendo una disculpa, ustedes saben que hace unos días, el 1 de julio, me tocó hacer el informe al Congreso, como corresponde, la Constitución Nacional manda que cada 1 de julio el presidente informe al Congreso y a través del Congreso a la ciudadanía. Y uno siempre se queda, después de haber hablado 1 hora 20, en un discurso que parece muy largo, un informe lleno de números, estadísticas, la pregunta es ¿qué faltó? Y faltó muchísimo. Y probablemente el capítulo que más probablemente debería haberle dedicado es el sector privado, el reconocimiento al sector privado, al coraje, al empuje, a la osadía de ese sector privado, que finalmente es el que está atrás de esos grandes números. Los grandes números macroeconómicos es simplemente la sumatoria de los números microeconómicos, es la sumatoria de qué hacen los paraguayos, de qué hacen las empresas paraguayas, y de ahí sale ese gran número, un crecimiento del 6,6%, el más alto en 12 años, viene de empresas como Pechugón, que invierten, que apuestan, que contratan, que realmente están innovando y que se están animando. Así que un reconocimiento al sector privado. Y un reconocimiento especial a una familia que tiene mucho realmente de que estar orgulloso. Daniel y Blanca, no Blanca Seupen, Blanca Talavera, son realmente dos héroes. Si nosotros tuviésemos que pensar lo que ellos soñaron hace casi 60 años, el próximo año se van a celebrar 60 años del inicio de Pechugón. Y estoy seguro que Daniel y Blanca Talavera desde el cielo están celebrando. Daniel debe estar celebrando un poquito más, porque él como belga debe estar celebrando también que Bélgica le ganó a Estados Unidos en la Copa del Mundo, así que debe estar doblemente feliz, ¿verdad? Pero desde sus 7 años forjó una vida aquí en Paraguay, y en la cual el Paraguay y los paraguayos tenemos que tener memoria, tenemos que tener gratitud a través del trabajo incansable, que es lo que le legaron a sus 3 hijas, a Blanca, a Rosa y a Violeta, que lo que aprendieron es el trabajo. Yo no tengo ninguna duda, ¿verdad? Y hoy ya con una tercera generación que tiene la responsabilidad de desafiar a las estadísticas, porque las estadísticas les juegan en contra. ¿Por qué? Porque la historia muestra que las transiciones familiares no son fáciles. Solamente un 30% pasa a una segunda generación. Pechugón ya forma parte. De solamente 3 de cada 10 empresas familiares pasan de los padres a los hijos. Y menos del 5% pasan a la tercera generación. Entonces la responsabilidad que tienen ustedes es una responsabilidad demasiado grande. La responsabilidad que tienen con sus padres, con sus madres. La

país que tiene absolutamente todo, todo tiene para ser no solamente un país desarrollado, sino ser realmente un país que sea protagonista, no solamente en la producción pecuaria, sino también en el desarrollo tecnológico, en el comercio, en los servicios. No hay ninguna duda que el Paraguay y los paraguayos tenemos un enorme potencial. Pero la pregunta es, ¿nosotros podemos hoy tener la certeza que Pechugón va a seguir siendo una empresa paraguaya? Y me dijo, sí, este es un compromiso familiar. Y para mí eso es un gran motivo de orgullo. Porque esta empresa, que es una empresa familiar, hoy se proyecta a los mercados internacionales, ¿verdad? Y en una de mis etapas anteriores de la vida, me acuerdo que había hecho una visita como ministro de Hacienda y le había preguntado qué tal la experiencia con las exportaciones, y me acuerdo que en esa época, sufriendo las penurias de tratar de cobrar una exportación que habían hecho a Venezuela, ¿verdad? Y realmente uno muchas veces dice, bueno, animarse a exportar es toda una aventura, y uno dice, no, prefiero concentrarme en el mercado local, y es súper importante. Pechugón es una marca líder en el mercado local, y ahí tenemos una responsabilidad de cuidar a la industria nacional, cuidar contra los flagelos, ¿verdad?, que tenemos que vivir como el contrabando, ¿verdad? Pero también sabemos que en este mundo globalizado de competencia, realmente lo que manda es el ser competitivo, tener un producto de calidad, que Pechugón claramente lo tiene, pero también ser competitivo en precio. Y el ser competitivo en precio requiere tener escala, tener tamaño, y ese tamaño es el tamaño que te da el mundo, la exportación. Entonces los paraguayos hoy nos estamos beneficiando, porque si Pechugón aumenta gracias a que Taiwán abre el mercado para un producto de calidad, pues nosotros no queremos, y nosotros le explicamos a las autoridades y a los empresarios de la República de China, Taiwán, nosotros no queremos que Taiwán y los empresarios hagan beneficencia con el Paraguay. No, nosotros no necesitamos. Nosotros queremos mercado, queremos competir, porque estamos convencidos de que el Paraguay y los paraguayos estamos en condiciones de competir con cualquiera en el mundo. Productos de calidad, a precios competitivos. Eso es lo que nosotros ofrecemos. ¿Por qué? Porque tenemos una tierra que es rica. Esa tierra nos permite producir el alimento, el balanceado, el maíz que alimenta a estos pollos, porque el Paraguay es un país rico en energía, porque tenemos energía que todavía le estamos vendiendo a precio regalado a nuestros vecinos, tanto Argentina como el Brasil. Esa energía tiene que estar en Paraguay produciendo, por eso las inversiones que se están haciendo de la ANDE, las inversiones que están haciendo del sector privado son muy importantes. Tenemos agua, somos ricos en agua. Entonces estos elementos más una estabilidad económica, una paz social que reconoce que la mejor política social que nosotros podemos generar desde el Estado, del gobierno, es generar empleo, empleo digno, de calidad, que le permita a las familias paraguayas mejorar su calidad de vida. Y eso es lo que nosotros queremos. Y se está descubriendo este secreto que por mucho tiempo estaba bien guardadito en el corazón de Sudamérica, y hoy el Paraguay está siendo conocido. Y está siendo conocido por las buenas razones, y ese es para nosotros un motivo de orgullo y de gratitud con la familia Seuspen, con la gran familia de Pechugón, y nuestro compromiso de seguir apoyando en todo lo que podamos, en todo lo que esté en nuestro alcance, porque el éxito de ustedes es el éxito de todos los paraguayos, y yo no tengo duda que si el gobierno hace un buen trabajo, si el gobierno continúa promocionando y abriendo mercados. Le preguntaba a Blanca sobre la exportación a Filipinas. Filipinas es un país vecino de Taiwán, es una isla también, pero es el único país asiático de origen latino. Yo fui el primer presidente del Paraguay que fue a visitar Filipinas, y realmente un mercado que ofrece enormes oportunidades. 100 millones de habitantes, 100 millones de habitantes. O sea, hay un potencial gigantesco. Es lo mismo que estamos haciendo con la apertura de los mercados en Japón, en Corea del Sur. Estuvimos también en Singapur abriendo la exportación de la carne bovina, aviar y también porcina. Así que nosotros estamos convencidos de que
El camino transitado.

0: Hasta acá es de un enorme orgullo. Hoy solamente a las hermanas Seo pueden decirle gracias los 60 años que van a cumplir el próximo año, no ustedes, la empresa, hay que aclarar, eso ninguna de ustedes está cerca de cumplir esa edad. La empresa está cerca de cumplir sus 60 años, pero creo que el desafío principalmente para la tercera generación es soñar en grande, es imaginarse.
1: Bueno, ahí está, este soñar en grande, decía el presidente de la República con respecto a todos estos logros importantes para las empresas nacionales y principalmente la instalación de productos en el mercado internacional. Bueno, está en línea el fiscal Diego Benítez de la zona de Alberdi. ¿Cómo está, fiscal? Gracias por atendernos, buen día.
2: Sí, buen día, compañero, ¿cómo estás? Por acá todo bien.
1: Bien, fiscal, sobre este caso que se dio ayer en horas de la tarde, noche, ya en Alberdi, para ir un poco hablando de ello, ¿cuál es la situación actual, fiscal?
2: Nosotros hablamos, ¿verdad? En este tipo de hechos, sería un asalto, uh-huh. Donde en principio nosotros manejamos, ¿verdad?, que estaban 7 a 10 personas, pero después con las distintas declaraciones más los distintos circuitos cerrados se pudo ver específicamente a 7 personas a las que actuaron en ello. Donde ingresan en un autoservice LIC 2, más conocido como Maricula, que se encuentra prácticamente en el centro de la ciudad de Alberdi. Y estando en funciones aún, ya que no estaban a punto de cerrar el local, ingresan estas personas y

Bueno, ¿este móvil se encontró en qué parte, en qué zona de Alberdi? Sí, claro, es un poco saliendo ya de Alberdi y bueno, se presume de que se escaparon por el río. Bueno, con respecto al local, ¿fue al azar o se presume que venían manejando ciertos datos, seguimiento a lo que es un poco el tema de la recaudación de este comercio fiscal?

0: ¿Se manejaba un monto importante? ¿Tuvo alguna transacción importante el comercio o fue la recaudación del día nada más, fiscal? O sea,
1: Se hablaba un poco de una situación de toma de rehenes, inclusive fiscal.

0: ¿El vehículo utilizado fue robado en algún punto del país o es un vehículo de la zona, digamos?
1: Eso da una hipótesis de que los asaltantes serían de hacia esa zona.

0: Correcto. Bueno, fiscal, ningún detenido hasta el momento sobre el caso.
1: Evidencia. Claro.
0: Digamos, mucha gente en el atraco, o sea que es tipo comando, es una estrategia que se está utilizando también en otros puntos del país, la manera como están ahora realizando los hechos, ¿verdad? Porque vimos mucha gente, digamos, muchos los que participaron, digamos, de este hecho. En un solo vehículo fiscal.
2: ¿Se cuentan con imágenes de circuito cerrado para de alguna manera puedan servir para identificar a los responsables fiscales?
0: De hecho, hay uno, ¿verdad? Frente al local de otro comercio, pero el comercio que fue, digamos, víctima no tenía circuito cerrado. Ah, ya. Fueron directo a. O sea, con eso también no da indicio de que son expertos fiscales, ¿eh? Bueno, un llamado a atención para Alberdi, sin duda fiscal, porque estamos hablando de una ciudad comercial y se dan estos hechos. Hubieron otros con rápida intervención, pero en este caso utilizaron, así como están las cosas, otras vías y vía un poco más rápida de salida de Alberdi, ¿verdad? Porque atendiendo que hay varios controles sobre ruta, lo que se presume por la zona de ubicación de Lomas Alberdi, es de que utilizaron otra vía para el escape. Muy bien, fiscal, gracias por el tiempo y cualquier novedad vamos a estar molestándolo de vuelta. Muy bien, el fiscal Diego Benítez, con respecto a este caso que se dio en Alberdi. Con el asalto a un comercio, ¿verdad? Las 20 horas, más o menos. Ayer,
2: Tempranito,
0: sí, tempranito.
2: en pleno movimiento comercial todavía
0: Y
2: en Alberdi.
0: estaban cerrando, ¿verdad? Es un llamado de atención también para una zona en ese horario, ¿verdad? Habría que ver, seguramente la directora de la Policía Nacional va a tener que desplegar cierto control en esos horarios clave, porque estamos hablando de un horario donde los comercios están cerrando y ya hay menos gente, ¿verdad? Aunque decía de que hay había. Se escucha mucho acá Ese es el tema, ¿verdad? Tiene que seguramente ya en un momento dado de.
2: Y da un poco llama un poco la atención, ¿verdad? En pleno operativo policial, el operativo Tarántula, tengo entendido que comenzó ayer, ¿verdad? Y se da la pauta de que usaron otra vía de escape, ¿verdad? Que no sea las principales salidas para entrar al distrito de Alberdi. El vehículo involucrado, dijo el fiscal, que fue denunciado un día antes
0: Robado la asunción
2: en Asunción.
0: y te da la pauta de que vino o vinieron en ese vehículo, ¿verdad? Y ingresaron en la compañía Lomas, Lomas está saliendo de Alberdi en la mano izquierda. Uh-huh. Que es un lugar que conecta con el río, ¿verdad? O sea, uh-huh. Y de ahí, seguramente ya están en pleno en plena investigación. ¿Mm? ¿No sale? ¿El de la anchoita? Claro. Sí, hacemos la pausa, Héctor Domingo Rolón. A la vuelta seguimos compartiendo más de Ñempucú Avanza por Radio Nacional, Carlos Antonio.
2: Antes de ir a la pausa de este boletín de prensa de la Administración Nacional de Electricidad, cortes programados en líneas de distribución. La ANLE informa a sus clientes que interrumpirá el servicio de energía eléctrica toda vez que las condiciones del tiempo lo permitan a fin de realizar mantenimiento preventivo de la línea de media tensión. Corte previsto para hoy jueves de 12 a 14 horas en las compañías de APP y Potrero Esteche de la localidad de Laureles. Corte programado entonces de la ANDE desde las 12 hasta las 14 en las compañías APP y Potrero Esteche de Laureles. Hacemos la pausa.
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0: Muy bien, 8 de la mañana con 14 minutos en la República del Paraguay. Está en línea el... ¿Es comisario? ¿Comisario, verdad? Bueno, este es jefe de prevención, el comisario Cándido Pérez. ¿Cómo estás, comisario? Buen día.
1: Buen día, buen día. Tengo entendido, Mario, mucho gusto. ¿Qué tal? Un saludo cordial para vos, para el compañero de trabajo tuyo en estudio y para la amable audiencia. Estamos a la orden.
0: Gracias por atendernos, comisario. Sin duda, una situación preocupante lo ocurrió ayer en Alberdi. Y recién estábamos hablando con el fiscal, ya nos adelantaba un poco el tema, ¿verdad?, de lo ocurrido, la investigación, y queríamos saber un poco de la Policía Nacional, y ¿cómo está el caso, cómo está el tema, comisario?
1: Y bueno, justamente en coordinación, como bien lo dije a colegas tuyos en las distintas emisoras radiales, y ya te dirigía seguramente de Asunción, el operativo continúa. Nosotros estamos en un proceso investigativo ya, y la parte operacional está a nivel departamental, no solamente esa zona, en coordinación con otros pares nuestros de otros departamentos, aledaños a lo que es nuestro departamento acá en Yembucú. Y ya habiendo dijiste que estás hablando con el fiscal penal de turno, quien está direccionando la investigación. Como lo dije y repito a varios colegas tuyos, valga la redundancia, de que yo creo que vamos a estar por buen camino, en vista que la parte técnica, en este caso el personal de criminalística, alzó buenos indicios, buenas evidencias para aclarar esta situación y al menos llegar al o los supuestos autores de hecho, en este caso.
0: Bueno, se instalan operativos importantes, ayer justamente destacábamos esto, y da coincidencia, ¿verdad?, de que se dio este caso, y lógicamente Alberdi es una zona donde siempre es un escenario posible de que se den estos atracos, digamos, porque es una zona comercial, en un horario donde justamente los comercios están cerrando. Lógicamente es un llamado a atención tanto para los comerciantes como para la Policía Nacional, comisario.
1: Sí, bien lo dijiste, es un llamado a atención. En vista, hay que entender también que Alberdi es una, ya lo mencionaste, que es una zona comercial bastante exuberante, al menos a nivel departamental, y hay que entender que esa zona también cabe señalar y recalcar que también tiene una afluencia acuática en ese sentido, sí. Justamente, y enfrente tenemos también el país vecino, la ciudad en sí, de cuyo lugar también pasan a hacer sus respectivas compras. Tengo entendido que es así. Y tanto la parte terrestre, que es aparte zona departamental y a nivel país. Nosotros no podemos descartar ninguna arista en la cual podemos sospechar de quién o quiénes podrían ser, en vista que justamente uno de los vehículos fue abandonado a la vera del río Paraguay. Analizando y quitando la conclusión de que se habían escapado por agua, por cuya situación nosotros dimos también participación al personal de la Prefectura Naval Zonal, quienes del principio nos apoyaron y nos están apoyando para esa tarea, para recabar los datos al respecto en ese sentido.
0: Sí, un modo operandi diferente a otros casos que se dieron, ¿verdad?, que finalmente fueron de alguna manera arrestados por el camino, porque tenemos varios controles policiales en el tramo, ya sea Pilar Alberdi Asunción o Alberdi Pilar, que va a ser muy muy más complicado, pero en este caso la vía fue así como están las cosas por la zona donde ingresaron, fue el agua, comisario.
1: Y nada, por eso digo y repito, nada se puede descartar de la forma en que entraron, por donde entraron, en vista que también hay vehículos terrestres involucrados, hay un vehículo en este caso, sí. Y tal vez más vehículos, porque en el transcurso de la investigación, en el transcurso del operativo en el día de hoy, mañana, pasado, seguramente vamos a estar recabando más datos, tanto la parte investigativa, la parte de y la parte preventiva, y así también compartiendo ya con nuestros pares de otros departamentos aledaños al departamento de Ñeembucú, que estamos compartiendo algunas conjeturas, algunos datos, porque es, para nosotros es algo un poco, sinceramente, no puedo quitar la nalga de la jeringa, que es un poco... A mí personalmente me dejó un poco anonadado en este aspecto, en vista que uno busca trabajar bien, uno busca poner bien las cosas en su departamento, pero si bien ocurre esto, te deja un poco descolgado. Pero el objetivo principal es llegar y aclarar, el llegar a los supuestos, al, o los supuestos autores, y aclarar esta situación.
0: Sin duda, sin duda. Justamente le hacía yo la pregunta al fiscal si era un solo vehículo, por la cantidad de malvivientes que participaron, por lo que se veía al menos en el video.
1: Y hay que aclarar de que nosotros los primeros, el primer vehículo que encontramos involucrado es eso, y según vamos a estar analizando, los videos, lugares de entrada, salida, si era un vehículo, eran varios vehículos, y ya con un análisis de campo vamos a estar recabando esos datos.
0: Uh-huh. ¿Importante es el monto? ¿Se habla de un monto importante, comisario?
1: Según la aclaración y uh-huh. según la denuncia de los afectados, el daño patrimonial no fue de gran envergadura, fue una ínfima suma, cuyo monto nos reservamos al respecto, claro, y claro, los datos de la víctima en este caso.
0: Claro, te hacía la consulta porque muchas veces manejan datos, y se dio en algunos casos también, porque Alberdi se maneja inclusive con dólar, porque hay un comercio directo con Ciudad del Este, se manejan montos grandes, y bueno, esto también, imagino, comisario, va a hacer que se refuerce la zona, y principalmente no, en este horario donde, ¿sí?, los comercios están cerrando y manejan suma de dinero de la recaudación del día.
1: Sí, por supuesto, siempre tiene que haber una primera escuela al efecto, para el efecto, y estamos reforzando justamente la zona para la cobertura correspondiente, tanto dentro y fuera ahí de la ciudad de Alberdi.
0: Uh-huh. Y también va a ser el tema del agua, ¿verdad? Porque es un
1: mecanismo. Sí, eso vamos a estar coordinando con nuestros pares que están trabajando por agua. Ellos también manejan la información, ya se le facilitó los datos, forma, manera, más o menos referencia, que también están manejando ellos y se están comunicando referentemente.
2: ¿Qué departamentos de la Policía Nacional se encuentra colaborando en este trabajo, comisario?
1: Y aparte el equipo técnico, que es la parte criminalística, más el grupo táctico que tenemos acá apostado en el departamento en sí, tanto allá de la ciudad de Alberdi, de la ciudad de Pilar, ya, y más la parte operativa preventiva de lo que son las comisarías, son las notas, como nosotros les llamamos, y estamos haciendo un esfuerzo de apoyo hacia la ciudad de Pilar para el operativo de esa zona, ese sector.
0: El operativo, así como estaba señalando, prácticamente están involucrados todos, ¿verdad? Porque se estima, sí, sí, que vinieron de la capital. Bueno, nada se descarta, comisario.
1: Nada se descarta. Todo es posible.
0: Bueno, comisario, agradecerte por el tiempo. Vamos a estar molestándolo de vuelta, seguramente, si se dan las informaciones y las actualizaciones, por sobre todo, y esperando que se llegue a los responsables.
1: Sí, ojalá que así sea.
0: Muy bien, gracias, comisario. Comisario, bueno, Cándido Pérez, jefe de prevención de la Policía Nacional. Bueno, y esto, lógicamente, varias hipótesis manejan la policía, la fiscalía, y hay que ver un poco cómo cómo se trabaja a partir de ahora. Hay que reconocer que se han intensificado los controles y la presencia policial en Alberdi, de hecho, policía motorizada en algún momento dado,
2: sí.
0: Pero esto va a ser un llamado de alerta para la Policía Nacional, ¿verdad? De reforzar aún más. Están utilizando, esta vez utilizaron, así como está la cosa, el agua, ¿verdad? O sea, era la vía más rápida.
2: Y la única vía que no estaba controlada, digamos, porque desde la jornada de ayer se desplegó justamente un operativo importante, el operativo denominado Tarántula, ¿verdad? Con la participación de comisarías y subcomisarías prácticamente de todo el departamento.
0: Y mínimamente tenés 3-4 controles desde Alberdi.
2: Son, a ver un poco.
0: Varios puntos de controles,
2: sí,
0: tiene.
2: Puesto policial número 1, el 3, el 5, el 4, el 7 y el 10. Circular 46 de fecha 6 de julio. De la dirección de policía, por disposición de la directora de policía de Ñambucula, comisario general, inspector Martina Ramona Trinidad Ortellado. A ver un poco. Sí. Con cumplimiento de la nota, dice, nota de servicio.
0: Esto hoy, ¿verdad?
2: 820-2026. No, esto te estoy comentando
0: del operativo.
2: Uh-huh. En todo el territorio nacional, orientada al combate de los delitos contra la vida silvestre, dice, control de personas y vehículos en apoyo a la dirección de policía de Ñeembucú. Uh-huh. Desde las 9 horas de ayer 8 de julio hasta la finalización del servicio, dice. Este operativo, entonces, en los principales puntos de entrada y salida del departamento para el control de personas y vehículos, orientada al combate de delitos contra la vida silvestre, dice, este operativo.
0: Bueno, y hoy se dispone del personal policial de prevención y seguridad para el operativo cerrojo y rastrillaje en la zona norte del departamento de Ñeembucú. Esto tiene que ver con el hecho ocurrido en la ciudad de Alberdi ayer. Hoy el supervisor del servicio justamente es el comisario Cándido Jesús Pérez Ibarrola, en la comisaría de Villafranca, Alberdi, Sanjita, Villa Oliva, Dupojuy y la agrupación de acciones tácticas también, personal disponible en la zona de Acevedo Cue, y un rastrillaje importante, dotación de móviles, armas largas, chaleco, un fuerte operativo para acompañar, sí, la investigación justamente de este hecho que se dio en Alberdi. Y es una preocupación, imagino, de los comerciantes, ¿verdad? Porque estamos hablando de un movimiento económico fuerte en Alberdi. Estamos hablando de suma importante.
2: ¿Cómo es el nombre del referente de la Asociación de Comerciantes de Alberdi? No me viene a...
0: Actualmente el presidente es Gabriel Vázquez. Vázquez. Ya te digo el nombre, no me viene ahora.
2: Vamos a ver, Asociación de Comerciantes.
0: Sí, habría que hablar con Miguel Vázquez
2: de
0: Alberdi para un poco también consultar cuál es la inquietud de ellos, ¿verdad? O sea, es una preocupación. Inclusive podemos hablar con el concejal municipal, ¿verdad? Para tener un poco la referencia de ellos, ¿verdad? En ese sentido. Porque es una situación que se da en otras ocasiones, se dieron. Y lógicamente Alberdi está en un momento de crecimiento importante. Sí, estamos justamente diciendo eso, de que podemos hablar con Miguel para ver un poco qué es lo que están ellos señalando, ¿verdad?
2: ¿Qué datos manejan?
0: ¿Qué datos manejan? ¿Qué es lo que van a hacer también, ¿verdad? Claro. Porque, sin duda, más allá de que se reserva el monto, es una situación de impacto negativo para el comerciante en cuestión. Es una situación negativa también para la tranquilidad de ir a comprar en Alberdi.
2: Sí.
0: Porque todo suma o todo resta, ¿verdad?
2: Y en un momento donde el comercio un poco se ve un poco más resentido en ese distrito, uh-huh, por la situación, ¿verdad?, de poco circulante que se maneja en esta época del año.
0: Bueno, 8:30, ahora sí, vamos a la pausa, a la vuelta seguimos compartiendo más de Ñeempucú Avanza.
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2: Muy bien, 8 de la mañana con 43 minutos. 8 con 43. Hoy juega Marruecos, Francia.
3: A las 5 de la tarde.
2: A las 5 de la tarde, hoy el partido. Mañana juega España.
3: España,
2: sí. A las 4.
3: España con... A ver un poco.
2: Y bueno, hoy mucho van a hinchar por Marruecos. Bonito este escenario de conflicto que tenemos con Francia, ¿verdad? Bueno, se armó un gran debate con respecto a eso, ¿verdad? Pero bueno, vamos a ver qué pasa. Está en línea la licenciada Leticia Velasco. Ella es la nueva coordinadora social de la entidad binacional. Ya se le está en el departamento de Ñe-en-bu-ku. ¿Cómo está, Leticia? Buen día, gracias por atendernos.
4: Sí, buenos días, Mario, ¿qué tal?
2: Bien.
4: Acá por la oficina, trabajando con un grupo de chicas que me toca hoy, con la ingeniera Bernarda y la profe Mabel Sosa.
2: Ah, mira un poco, vos sabés que están tomando fuerte los espacios las mujeres últimamente, así es que bien ahí la equidad, digamos, en los cargos. Y bueno, te toca hoy estar al frente de la coordinación social, Leti, un desafío, imagino. Hace mucho que estás en la institución. ¿Y cómo se toma esto? ¿Cómo se encara esta gran
4: responsabilidad? El personal para mí también es un logro conquistado muy, muy importante. Y así como mencionaste, como mujer también, ser la primera mujer que ocupa este cargo, representa un desafío muy grande para mí, y así también que el avance personal de una mujer habilita también el avance de todas, ¿verdad? Porque nos fortalece también como género alcanzar estos cargos, estos lugares de confianza, y es un desafío importante porque también implica la posibilidad de demostrar nosotros como género que también podemos encabezar estas instituciones, y también demostrar a la ciudadanía que también podemos estar al frente con estos proyectos.
2: Sin duda. De hecho, que ustedes manejan muchos proyectos importantes en coordinación con la gobernación, en coordinación con los ministerios. ¿Están trabajando en ello, Leti, avanzando y continuando el trabajo que deja un poco, de alguna manera, Emanuel, pero el equipo de trabajo ya con ese ritmo y conocimiento se continúa trabajando en ello?
4: Sí, así mismo, con el abogado Manuel veníamos ya trabajando también con los proyectos. Él nos deja la vara bastante alta porque ya veníamos ejecutando varios proyectos que él estaba encabezando. Ya nos deja algo encaminado en cuanto al proyecto PROPI. Uh-huh. Nos deja bastante avanzados. Ahora estamos trabajando ya con la adenda de lo que sería PROPI 2026-2027. Uh-huh. Y justamente tenemos tiempo de presentación hasta el día de mañana, ¿verdad? Con elaboración de proyectos productivos que queremos ejecutar ahora en este nuevo periodo, ¿verdad?
2: Bueno, en ese sentido se coordina en tarea con Bernarda, con todos los actores productivos, ¿verdad? Y el impacto que está generando PROPI Ñe-en-bu-ku, y vemos realmente la entidad ha hecho una gran contribución, y la idea es un poco fortalecer aún más a estos sectores, Leti.
4: Sí, así mismo. El convenio PROPI es un convenio interinstitucional entre las tres instituciones, ¿verdad? La gobernación de Ñe-en-bu-ku, el Ministerio de Agricultura y la entidad binacional de Asuneta. Consiste en proyectos productivos que se trabajan directamente con los

0: municipios, asociaciones, comisiones, pero sí, es un trabajo interinstitucional, ¿verdad? Dependemos también del informe de los técnicos, del MAG, el apoyo de la gobernación, la presentación de los pedidos de la gobernación, y vamos encarando así los proyectos, ¿verdad? Ahora estamos en proceso de cierre y certificaciones de los proyectos ya ejecutados, y entre el día de hoy y mañana queremos presentar ya los nuevos proyectos a ejecutar para este periodo 2026 y ya 2027 también.
1: En ese sentido, ¿los números se tiene a mano de cuántos proyectos cerrados estamos hablando y de cuántos proyectos son los venideros?
0: Sí, el presupuesto en sí no varía, ¿verdad? O sea, el convenio es un convenio vigente que se firmó en septiembre del 2025, que tiene un periodo de vigencia de 3 años, ¿verdad? En el convenio se establece un presupuesto de 4.000 millones anual. Y en base a eso, por decirte, en el periodo pasado, en el año pasado, se presentaron 11 proyectos, ¿verdad? Ahora nosotros estamos cerrando en 8 proyectos, que son proyectos también bastante ambiciosos, que ya incluimos también, por decirte, el rubro porcino, rubro ovino, que no estaban en el periodo anterior, también adquisición de tractores también que estamos solicitando ahora. Y que ojalá que contemos con el apoyo y el respaldo y que podamos concretar todos estos proyectos que estamos queriendo presentar. También los estanques de para piscicultura, que también es un objetivo que tenemos como equipo ahora, que queremos concretar acá en el departamento.
1: Qué bueno, porque estamos superando etapas, ¿verdad? O sea, estamos superando los tipos de proyecto y los tipos de pedidos. Estamos hablando de tractores, estamos hablando de piscicultura, estamos hablando de fortalecer la inversión porcina. Se está avanzando y está fortaleciendo el sector productivo, sin duda, con estos datos que está dando Leticia.
0: Yo creo que sí, Mario, la llegada y la presencia de un director pilarense en la actividad binacional ya se nos da, marcó un antes y un después para el Ñeembucú, ¿verdad? La posibilidad que el director nos está dando hoy de poder ayudarle a nuestro departamento es inmensa, ¿verdad? O sea, nunca antes he visto nuestro departamento, y obviamente nosotros también acá como oficina local estamos aprovechando todos los nexos que tenemos con la entidad, ¿verdad? Para poder conseguirlo lo máximo posible para nuestro departamento.
1: Qué bueno. Los tiempos son, siempre tiene un ritmo muy acelerado porque hay que cumplirlo. Se estima una próxima, digamos, entrega, o ahora se está cerrando, habilitando el resto. ¿Cómo están los tiempos en ese sentido, Leticia?
0: Y en realidad que tenemos un saldo remanente también
1: que entregar
0: de algunos proyectos de los que ya venimos ejecutando, pero que justamente estamos queriendo cerrar ya entre el próximo martes, miércoles, para ya poder arrancar. Esto tiene un proceso, ¿verdad? Un cronograma de trabajo que establece un periodo de 3 a 4 meses, el tema de la elaboración, la aprobación de los proyectos, modificaciones, y ya luego las ejecuciones, ¿verdad? Pero sí, tenemos todavía algunos proyectos de tambería, por ejemplo, que queremos entregar ya entre la próxima semana y poder ir cerrando todo, sembradoras. También recibimos el martes, recibimos 200 cajas de cebollas, que también queremos concretar todo en la semana y ir entregando, ¿verdad?
1: Qué bueno. Sin duda que, aparte de Propi, también se atienden otras cuestiones de la coordinación, Leti, proyectos, ayuda, acompañamiento, varios frentes de trabajos que están atendiendo ustedes la coordinación.
0: Sí, así mismo, conjuntamente con la gobernación, estamos también con el tema de becas, que implica un ingreso económico bastante grande para a nivel local, ¿verdad? Por decirte, la entrega que se hizo en estos días de las becas del gobierno del Paraguay, que benefició a 154 chicos de Ñeembucú, representa un ingreso económico de 750 millones en el departamento, ¿verdad? Dinero efectivo que llevan los chicos para pagar sus facultades, porque hay que tener en cuenta que Yacyretá abarca solo lo que sea universidades públicas, o sea, directo, abarca solo lo que sea universidades públicas.

0: la beca de EDI y Gobernación, que ya es un remanente, ¿verdad? O sea, son los chicos que ya fueron adjudicados en periodos anteriores, y actualmente tenemos 287 chicos que siguen cobrando esa beca hasta culminar, hasta el periodo de su tesis, se les cubre sus estudios. Ellos sí son dos pagos de 2 millones cada uno, en total 4 millones. Es un grupo aparte de becas.
1: Algo que se destaca y sin duda también es un gran compromiso, imagino, para ustedes y para vos hoy día encabezando un poco la coordinación, es de que el director está acostumbrado a cumplir en tiempo y en forma casi con todos los proyectos, y el tema de la beca realmente lo ha hecho desde que asumió. Y los proyectos también, y muchas veces nos decía justamente Manuel de que para una entrevista de repente costaba porque estaban con todo, con esa exigencia de hacerlo en tiempo, de hacerlo en forma, de acercar permanentemente ese aporte que hace la entidad binacional y que lo ha hecho de buena manera desde un principio. Es un gran desafío sin duda para todo el equipo esto.
0: Sí, así mismo es. En cuanto a la puntualidad y los plazos, es bastante exigente nuestro director, y es doble la exigencia para nosotros por ser sus compueblanos, ¿verdad? O sea, también tenemos ese compromiso con él de siempre cumplir las presentaciones todo en tiempo y forma, ¿verdad? Sí, en ese sentido, sí, te vuelvo y te recalco, es un antes y un después con la presencia del director Luis Benítez en la entidad, ¿verdad? Nosotros, al menos como ñembuqueños, yo ya estuve en un periodo anterior, yo fui funcionaria en el periodo 2014-2018, y se nota, se siente la diferencia en cuanto a los beneficios en el departamento, ¿verdad? El logro conquistado a nivel local es demasiado grande. Muchas veces a lo mejor no dimensionamos, pero el hecho de que ellos estén en lugares ya a nivel nacional nos ampara muchísimo y nos ayuda muchísimo como departamento, ¿verdad? Sí, son beneficios nunca, por decirte, este tema de proyecto PROPI, esto es algo nunca antes visto en Ñembucú. O sea, nunca conseguimos nosotros como departamento una inversión tan fuerte en el sector productivo, ¿verdad?
1: Hasta Misiones y la ruta cuarta, sí, no continuaba hasta acá.
0: Así mismo, y ser nosotros hoy instrumentos para que llegue más beneficios a nuestro departamento es un orgullo demasiado grande, ¿verdad? Y nosotros tampoco queremos defraudar la confianza que nos da el director. Yo también asumo este compromiso, este cargo, este desafío con mucha responsabilidad, con mucho compromiso, ¿verdad? Porque, como te digo, es una distinción demasiado grande para nosotros como equipo. Tenemos un equipo humano acá en la oficina, con compañeros que están afianzados, están como es acostumbrados al trabajo de campo, recorrido en el campo, y vamos a seguir con la misma línea de trabajo el abogado Emanuel, con el mismo equipo de trabajo. Y ya, como te digo, él nos dejó una vara demasiado alta, un camino que ya hay que seguir recorriendo nomás, pues ya con los proyectos prácticamente establecidos, y queremos seguir apoyando y cumpliendo con esos desafíos.
1: Bueno, Leticia, agradecerte por el tiempo. Sabemos que están ahí intensamente trabajando y ya le liberamos para seguir encaminando un poco ahí con Bernarda, con todo el equipo, con la profe Mabel, fiel oyente de la radio. Así es que gracias por el tiempo, Leticia, y te vamos a estar molestando cada tanto para ir hablando un poco de estos proyectos.
0: Gracias, Mario. Gracias a ustedes también por la apertura, y cualquier cosa, las órdenes también acá desde la oficina, en lo que podamos ayudar.
1: Muy bien, la licenciada Leticia Velasco, coordinadora social de la entidad binacional Yacenetá, asumiendo este desafío y un espacio para seguir creciendo como profesional, encarando estos proyectos y un poco siendo la cara visible de esta institución muy importante para el departamento. Ya lo decía en la última parte, se han dado logros y conquistas importantes en ese sentido. Hay que recordar que apenas asumió el ex gobernador de Ñembucú, actual director de la entidad, ha equiparado, por ejemplo, los montos de la beca, ha establecido

0: Una inversión fuerte en el sector productivo con el proyecto PROPI. Esto permite, sin duda, un impacto positivo en el sector productivo de nuestro departamento y a las claras de que esto va a continuar. Decía justamente Leticia de que el mismo ritmo de trabajo, la misma coordinación y el mismo equipo que están llevando adelante en ese sentido. Muy, muy importante el aporte que está dando la entidad binacional Yacyretá. Y sabes que muchos dicen, no, pero no, si no está dando los números, hablan a las claras de que son varios los proyectos que se están encaminando gracias a las inversiones.
1: En materia de agua potable también, plantas de tratamiento de agua que tiene proyectado y concluido la entidad en el departamento.
0: Sí, y los varios aportes que está dando el gobernador de Ñemby, el licenciado Luis Benítez. Bueno, está en línea el licenciado Fabián Ojeda, de la Dirección de Riesgo de la Gobernación del Departamento de Ñeembucú. ¿Cómo está, licenciado? Buen día, gracias por atendernos. Un ratito. Yo calculo que tenemos que mantenernos más directos si se puede, ¿verdad?
2: Sí, es que...
0: Un ratito, disculpe la... Acá, licenciado, vamos a corregir una conexión. Bueno, el licenciado Fabián está en línea. De hecho, licenciado, un poco para hablar de este escenario que se está dando en el departamento de Ñeembucú, trabajo coordinado, preventivo, se está encaminando esto como para preparar un escenario posible. No, nada es todavía seguro, pero hay que mitigar posible impacto, licenciado. Buen día.
3: Sí, buen día a la audiencia, un gusto estar en contacto con ustedes. Es así, porque realmente la actualización de informes sobre el fenómeno del Niño en este julio 2026, la Oficina Nacional de Administración Oceánica y Atmosférica mantiene activo su aviso del Niño. Incluso ha informado que las anomalías ya en la región que se considera clave superaron con crece un umbral Niño. Uh-huh. Y se dirigen ahora con mayor fuerza hacia un evento moderado a fuerte. Uh-huh. Y hoy día hay un consenso entre la Organización Meteorológica Mundial y la agencia, en colaboración con otras entidades y organizaciones, que señalan que la probabilidad de que el Niño domine durante el resto del año es superior ya al 90%. Este es un escenario que por sobre todo tenemos que ir mirando, monitoreando y viendo cuáles son las debilidades que nosotros tenemos, las amenazas que tenemos, y en vista de eso se están haciendo los trabajos, porque el impacto del Niño en Sudamérica hoy se puede puntualizar, no es uniforme, es decir, no es que en regiones de Brasil es igual al de Paraguay ni en la zona del noreste argentino, en fin, esto no es uniforme, y entonces hay siempre realidades climáticas opuestas, y con esta intensificación del fenómeno ya proyectada, con exceso de lluvias en la cuenca del Plata, hablando de Paraguay en específico, el sur de Brasil, Uruguay y noreste de Argentina, que van a entrar en un periodo de lluvias por encima de lo normal. Y esto conlleva que ya nuestro país está en una fase, digamos, de una transición climática, porque ya la Dirección de Meteorología e Hidrología, la Dirección de Gestión de Riesgo del Ministerio de Agricultura han concluido con una perspectiva de probabilidad superior al 80% de que el Niño se instale en lo que va de este mes de julio y agosto. Y se resume en esto, ¿verdad? Lluvia en la época habitual de lluvias, más lluvias. Y por ahí se tendría temperaturas persistentemente más altas. Entonces la línea del tiempo está haciendo esto, que de julio a septiembre en corto plazo el fenómeno puede comenzar a consolidarse, y los expertos hidrólogos a pesar de esto señalan que continuaría la bajante de los ríos principales como el río Paraguay, ya que las nacientes del Pantanal en el Mato Grosso se encuentran en fase de descenso de aguas, pero se tiene este pronóstico de que las precipitaciones importantes empezarán a manifestarse hacia el final del invierno. Entonces se está concluyendo que en la primavera, verano, es el periodo crítico, que se proyecta ahí un incremento en la distribución y volumen de las lluvias, ¿verdad? Esto a grandes rasgos de lo que es la actualización del pronóstico, y en base a eso, el gobernador como primer mandatario, el que está al frente de todo esto, que significa ver medidas de contingencia ante las situaciones, está haciendo los trabajos previstos en torno a este pronóstico, al tener frentes de alta vulnerabilidad, ¿verdad? Las inundaciones urbanas, la saturación del suelo, no hay zonas donde hay un escurrimiento rápido ya del agua, en otras zonas sí, y en ese sentido se está trabajando, Mario.
0: Desde luego, ayer hablábamos con el ingeniero Pablo y nos decía hay que ya preparar el escenario con estos datos que está dando, licenciado, y los porcentajes de instalación, porque estamos hablando de julio a septiembre, y en septiembre arrancando la primavera, verano, ya con el escenario, con el fenómeno. De hecho, seguramente se hará el seguimiento de la intensidad que podría darse, pero la idea es un poco ya arrancar y que no nos tome de sorpresa, o no empezar cuando el fenómeno ya esté instalado.
3: Totalmente, porque al pronosticarse eventos hidrológicos de importancia, meteorológicos primeramente e hidrológicos posteriormente por el exceso de lluvias, bueno, el escenario es quizás similar, quizás pueda ser parecido a otros escenarios que se han dado en el departamento de Ñeembucú, ¿verdad? Y no se debe descartar también que la inminente llegada de estos excesos hídricos o meteorológicos también, nosotros tenemos zonas productivas frágiles, porque hay sistemas productivos mixtos, y esto también conlleva el factor sanitario, en fin, y otros aspectos que hay que ir mirando, ¿verdad? Pero realmente estamos ante un escenario que se presenta de moderado a intenso en las épocas en que estuve mencionando, ¿verdad? Que estamos mencionando.
0: Totalmente. Se habla de la severidad, digamos, de que también podría estar acompañado de tiempo severo. Estamos hablando de vientos huracanados, no sé si se da, pero ya hemos tenido experiencia que no se daban en algunos momentos en Pilar. De repente tuvimos en el caso ahí en el barrio General Díaz, en Humaitá. También podría también esto estar acompañado, no solamente el tema de mucha lluvia, mucha agua, licenciado.
3: Sí, se habla de ese exceso, o sea, hay excesos que están promediando los pronósticos basados ya en instrumentos muy claros hoy día, evidencian justamente este alto impacto, que se pueden producir eventos meteorológicos fuertes, de corta duración, a veces moderados, y sí, puede ser constante, es decir que teniendo en cuenta los pronósticos ya emitidos para julio del 2026 por parte de las agencias internacionales expertas, se está el índice probabilístico es mayor en cuanto a la ocurrencia de eventos que pueden ser fuertes, y eso se irá viendo, ¿verdad? Porque hasta ahora, gracias a Dios, no tenemos eventos fuertes. En lo que va este tiempo del pronóstico, vamos a ver la segunda quincena del mes de julio, que podría suceder en agosto, pero ya está instalado este pronóstico que hay que ir mirando y monitoreando, por sobre todo.
0: Porque en estos tres meses también puede haber una, digamos, disminución de la fuerza, tal como se dio ya en algún momento.
3: Totalmente, por eso que se subraya eso de que las situaciones o los impactos justamente pueden ser, no son uniformes, es decir, puede tener parte de algunas regiones, países, realidades climáticas opuestas. Unas pueden sufrir exceso de agua, otras pueden enfrentar sequías. En fin, todo esto solamente con el monitoreo y con los instrumentos hoy día que tienen un rigor científico se van a ir concluyendo de qué manera o de qué intensidad. Pero en este momento es eso, ¿verdad? Que el niño domine durante el resto del año y que ya es superior al 90%. ¿Cuándo se tendría la intensificación? Eso se vería ya de acuerdo a los eventos que se registren en este tiempo, principalmente hasta fines de agosto. Pues después promedia ya una suerte, una posibilidad de un evento más intenso del niño, pero eso también se verá en qué regiones son las más afectadas, ¿verdad? O que podrían estar más afectadas.
0: Totalmente, totalmente. Y bueno, y esta no, digamos, instalación fuerte del invierno también se debe a este fenómeno.
3: Y sí, justamente eso es lo que se menciona, ¿verdad? Que en relación a cómo es el invierno, también da posibilidades a pronósticos diferentes, ¿verdad? De repente un invierno muy riguroso puede propiciar un evento climático del niño no tan fuerte, pero hay disparidad ahora, hay días muy fríos, hay días, hay ahora algunas perspectivas del aumento de la temperatura desde el miércoles 15,
0: sí,
3: de que podría darse lo que nosotros llamamos siempre veranillo de San Juan. Entonces tendríamos un flujo otra vez de aire caliente, de una temperatura en aumento, en fin, posteriormente habría otra vez descenso de temperatura, algunas lluvias. Entonces eso es lo que se debe ir monitoreando y registrando para ver, porque hay un exceso hidrológico en las cuencas, evidentemente en gran parte del Ñeembucú por ahora.
0: La recomendación es estar preparado, licenciado, preparar el escenario en todos los sentidos.
3: Totalmente, porque hay que ver, es lo que nosotros queremos mencionar siempre, ¿verdad? Y que el exceso de lluvias siempre tiene un impacto agrícola mixto, tiene un impacto, el exceso de agua, inundaciones en campos bajos, sí, puede arruinar cosechas. La progresión de estos efectos climáticos ya mencionamos, y hay frentes de alta vulnerabilidad, ¿verdad? No se debe descartar las inundaciones urbanas, estos excesos hídricos en zonas productivas frágiles, el factor sanitario también, que no hay que olvidar que el tema de dengue, por ejemplo, y arovirosis también crean un ambiente ideal combinado con grandes volúmenes de agua estancada, tras temporales, así, todos esos aspectos. Y aparte hay que ver las infraestructuras, cómo están las infraestructuras educativas, porque esto también ha cambiado en un lugar donde no se tenía una infraestructura, ya sea una construcción nueva, cómo están los niveles de anegamiento, cómo están los sectores aledaños a esta nueva infraestructura, cómo están las otras estructuras. En fin, todos estos aspectos deben ir viéndose para determinar justamente qué amenazas y qué vulnerabilidades estamos teniendo en los sectores.
1: ¿Cuál es la media un poco de las precipitaciones que solemos tener de forma anual, licenciado?
3: Nosotros tenemos una media de 1.400 milímetros, es la media anual. Nosotros tenemos excesos ya en ese sentido. En el año 2025 tuvimos 1.525 milímetros y ahora estamos llegando al 50,1% aproximadamente, de más de 700 milímetros hasta la última lluvia registrada. Entonces son situaciones que también deben atenderse, porque hay un exceso hídrico en cuanto a los fenómenos meteorológicos registrados de lluvias constantes.
0: Totalmente. Bueno, ayer nos decía el ingeniero Diego de CTC de que se estiman números superiores, justamente datos que manejan, y no deja de llamar la atención, porque sabemos que en Pilar, con una gran lluvia, gran cantidad, tenemos cierta dificultad, más allá de los trabajos se están llevando adelante y que de alguna manera hay que estar preparados, sin duda, estos datos, estos números, ir manejando, ir cotejando y por sobre todo agradecerte, licenciado, por compartir con la audiencia, porque el sector productivo siempre se ve muy afectado cuando hay lluvia y hay exceso, por sobre todo en los dos escenarios, tanto sequía como exceso de agua, siempre es un impacto negativo y es sumamente importante la participación de ustedes, los técnicos que manejan estos datos y que puedan brindar a nuestra audiencia, licenciado.
3: Bueno, gracias, Mario, por permitirnos estar en contacto con la gente. Sabemos de que siempre los pronósticos son escuchados. Mencionar que los pronósticos deben ser aceptados como tales, son pronósticos, y que las situaciones adversas, si se dan, se irán mencionando, porque creo que, por sobre todo, la información tiene que ser veraz, no tiene que ser alarmista. La gente debe estar siempre consciente y escuchando los informes oficiales, porque también hay informes oficiosos. De repente en una red social se transmite, se difunde, sin tener en cuenta ni la fuente de información. Entonces es importante el trabajo, demasiado fundamental lo que cumple la radio, y más aún una radio regional de gran alcance y de histórica repercusión en toda la población como ZP12, así que siempre va a ser importante. Agradecido como siempre, buenos días.
0: Gracias, licenciado Fabián Ojeda Benítez, director de riesgo de la Gobernación del Departamento de Ñemple.
1: Gestión y prevención.
0: Sí, señor. Bueno, gran olimpista él. Si el Estadio Olimpia iba a estar para el 2030, pero no sé si 2030. No, ya está el Estadio Bravi, ¿no?
2: Claro. Ayer hubo asamblea. 80 millones de dólares.
0: Se van a ir a esperarle a Payne. ¿Cómo es Payne, verdad?
1: ¿Se acuerda? Mr. Payne.
0: ¿Se acuerda cuando se fueron a esperarle a De Bayor? Que dejó una patada acá en Sudamérica y después se fue, ¿verdad?
1: Nueve goles en una práctica.
0: En una práctica y cero en partido oficial. Pero dando algunos datos. Nos vamos. Será hasta mañana. Tengan buen resto de jornada. Nos reencontramos mañana.
1: Chao, mañana.

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0: Edicto. La ministra secretaria ejecutiva de la Secretaría Nacional de Administración de Bienes Incautados y Comisados, Senavico, abogada Teresa Rojas de Jara, pone a conocimiento de la señora Isaura Sánchez Fleitas, con cédula de identidad número 7.838.718, así como de cualquier otra persona que pudiera tener interés, la resolución número 408 de fecha 6 de julio de 2026, dictada en el marco de la administración de bienes pertenecientes a la causa penal número 8535/2020, caratulada Julio César Duarte Servián y otros sobre tráfico internacional de drogas y otros. Asimismo, se hace saber al afectado que la documentación relacionada tanto en la resolución como en la tasación se encuentra disponibles en la Secretaría General de la Senavico, cito, en Trenati 902, casi Campo Cervera, barrio Las Lomas de Asunción, teléfono 021-603-360, la cual en su parte resolutiva textualmente expresa. Artículo primero. Ordenar el inicio de los trámites para la venta anticipada de los siguientes bienes administrados en el marco de la causa número 8535/2020, caratulada Julio César Duarte Servián y otros sobre tráfico internacional de drogas y otros. Los mismos fueron incautados del interior del inmueble individualizado como vivienda familiar finca matrícula número 12.576, cuenta corriente catastral número 29.416.23, ubicado en las calles Juana de Lara, entre Rubio Ñu y General Brugués, de la ciudad de Pedro Juan Caballero. Descripción de bienes. 1. Bicicleta tipo mountain bike, marca Cube, modelo Reacción. 2. Bicicleta de ruta marca Cube, modelo Agri, color blanco con celeste. 3. Bicicleta de ruta, marca Cube, modelo Agri, color gris con amarillo. 4. Bicicleta de ruta, marca Jian, modelo Propel, color negro, blanco y rojo. 5. Bicicleta de acople Bai Coroniña, color rojo. Artículo 2. Comunicar a quienes corresponda y cumplido archivar.
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0: Muy bien, 9 de la mañana, 46 minutos. Seguimos en la ronda informativa por Radio Nacional. Carlos Antonio López, ¿qué tal? Jonathan Benítez, ¿cómo te va?
1: 714 días que algo así, dice
0: la música. No te veo.
1: Espectacular.
0: Los es el cuarteto imperial, creo que.
1: Sí, el ritmo mañanero de la radio. 9:47. Este es el momento en que baja la temperatura, así. Un flash hasta el mediodía. Después parece que se recompone otra vez. Linda mañana la del jueves para saludar a los oyentes, compartir buena música y pasarla bien, que como siempre decimos, esa es la idea, ¿verdad? Compartir las informaciones.
0: Y hablando de información, ¿qué información nos pegamos ayer con el tema del asalto en Alberdi?
1: Sí, tipo comando, ya. Qué locura,
0: y,
1: viejo.
0: Y bueno, realmente es preocupante eso que... por un lado se da en Alberdi y prácticamente se está dando cada año así un asalto grande. El año pasado creo que, y estamos casi a un año de ese gran asalto en esa casa de cambio.
1: Y es bastante notorio y llamativo, ¿verdad? Más todavía en Alberdi, viejo, ¿verdad?
0: Alberdi es un centro comercial, si no diría... se anda con mayor movimiento que Pilar, incluso por el comercio.
1: Por la frontera misma.
0: Internacional con la Argentina.
1: Sí.
0: Por eso están. Y no hay banco en Alberdi.
1: A lo mitad de onda tú, y baja.
0: Pero hoy la casa de cambio y cooperativa. Pero un banco no.
1: Cosa que yo. Es raro que no tenga
0: en el Banco Fomento, traje a finales del 90. Y el Banco Fomento siempre tuvo la intención de poner ahí una
1: sucursal,
0: ¿sí? Que sería una caja, ni siquiera eso.
1: Ajá.
0: Hace poco hablé con un compañero del Banco Fomento y me decía que antes de la pandemia ya estaba todo para que él se vaya
1: a Alberdi,
0: pero no pasó nada.
1: No, bueno.
0: Y es increíble que el Banco Fomento por lo menos no tenga una sucursal o una caja... como caja operativa ahí en Alberdi, ¿verdad?
1: Con el flujo comercial,
0: el
1: movimiento, me extraña realmente. Pensé que tenían banco, alguna financiera.
0: No, hasta donde yo recuerdo, no hay banco en el informe. Dicho sea de paso, ese asalto, primero fue a una familia, en forma particular, después fue a una casa de cambio, donde se llevaron. Pero no recuerdo, que fue muchísimo, ¿verdad? Nosotros le habíamos hecho la entrevista al fiscal en ese entonces.
1: Uh-huh.
0: Y de vuelta ayer se da un asalto con toma de rehén, inclusive se decía, ¿verdad? Los compañeros más temprano le entrevistaron al fiscal de Alberdi. Diego Benítez.
1: Pero antes estos hechos es más que sean aleatorios, así ya se tendría que pensar en reforzar la seguridad en esa zona.
0: Y no, siempre se piensa, se proyecta cuando hay.
1: Sí,
0: después termina eso y termina todo, la verdad.
1: Aunque tienen la entrada, tienen fuerte por el control policial, por decirlo.
0: Ahí en la entrada, sí, pero lo que se necesita es en el centro
1: tiene
0: que ser. Porque el centro va a tener unidad para este mañana, porque ahí, imagínate, se habla de 12 personas. Algunos dicen 8 personas, algunos dicen 4, 5. Bueno.
1: Pero hay un video que vemos que descienden del vehículo aproximadamente casi 8 personas por lo que se puede contar.
0: Por eso te digo, algunos dicen 8, algunos dicen 12.
1: Sí.
0: Lo cierto y lo concreto es que Alberdi es muy vulnerable hacia el río.
1: Ese es el tema.
0: Entonces uno dice, bueno, sería conveniente que una unidad importante esté. Porque Alberdi es una zona de mucho flujo económico.
1: Sí.
0: Y bueno, la interacción económica es bastante fuerte, ¿verdad?
1: Hoy en día la delincuencia estructural ya proyectan, ¿cómo decir?, estrategias. Y esta estrategia, justamente lo que está mencionando ahora, donde es más práctico huir, entre otras cosas, como el caso este que pasó en la DENIT. Hubo ayer un asalto de quisieron asaltar un eso que llevan valores y eso, un camión de caudales, pero ahí llevaban celulares de alta gama y el famoso ese que se aplica para bajar de peso, que está en auge. No pudo ser, llevaron en el local donde está la avenida, donde se lleva la mercadería y eso para procesar o lo que sea. De madrugada se fueron los delincuentes, golpearon el portón, la encargada les abrió, entraron a robar otra vez. Esa mercadería que no pudieron robar de...
0: Eso es malo seguro.
1: La vulnerabilidad, vos decís.
0: Más que vulnerabilidad, eso ya es complicidad.
1: De ese paso quiero ir allá. ¿Cómo es un lugar donde están mercaderías? Van a ir ellos y tranquilamente se les va a abrir el portón y son delincuentes que intentaron robar y ahí sí se fueron, pero también fueron interceptados, se quedaron otra vez en la camioneta, no pudieron, la segunda vez que intentaron protegido en la propia casa de quienes tendrían que custodiar y tener
0: a domicilio,
1: sí, la protección, tipo en película, y tío, en las películas nosotros vemos que van y a los policías otra vez le van a robar de su propia casa, ¿verdad? Los narcos y eso, hacen eso, pero hubo complicidad definitivamente, porque yo digo, en un lugar donde se custodia cosas de valor para que se vayan y entren como Juan en su casa, es medio que es llamativo, llamamos a pobre, aparte una locura de viejo. No sepa,
0: y este tema de Alberti es preocupante.

0: como siempre se da, ¿verdad?
1: No hay nadie da claro. Puntadas sin hilo, como se dice normalmente, ¿verdad?
0: Oye, por ahí, que es el famoso, tenían conocimiento, a lo mejor, por decir, como siempre se da, ¿verdad? Que uno dice,
1: bueno. Y esto hubiese sido, según ahí la gente de Alberti mismo, hubiese sido más grande, digamos, a no ser que la familia, parte de la familia ahí de los comerciantes que traicionó, ¿verdad? Y creo que fue herido en la mano también esta persona, ¿verdad? Más temprano los compañeros hablaban con el fiscal, vamos a ver si podemos hablar de vuelta con el fiscal, porque tuvimos un inconveniente con el material del fiscal de Alberti para que nos pueda comentar lo sucedido. Después vamos a hablar con la gente de la policía también, a ver si cómo está, porque nos interesa saber de buena mano, y el fiscal es la que tiene, digamos, la precisa con relación al tema del inicio de la investigación. Después de eso viene la policía, ¿verdad? Donde tiene la otra parte, ¿verdad? Para dar seguimiento, pero es fundamental que tengamos la versión oficial de parte de la fiscalía, ¿verdad? Vamos a ver si podemos dar otra vez de vuelta con el fiscal para que nos pueda, digamos, dar las últimas novedades con relación a esta investigación. Porque aparentemente los delincuentes se dieron a la fuga, y según lo que yo estuve escuchando, se fueron hacia un lugar denominado Moñaicuá, algo así. Algo así, que está muy cercano a orilla del río, y se presume que usaron ese medio, ¿verdad? Por eso es importante tener bien custodiado ese lugar, ¿verdad?
0: Sí.
1: Digo en el sentido del río, ¿verdad? Porque hacia el lado del río es lo que es más vulnerable en nuestras costas. Acá mismo Pilar también, ¿verdad? En una ocasión, creo que un intento de sicariato, y se supone que los sospechosos se fueron hacia el río también, ¿verdad? Siempre en los lugares con río es el lugar más débil, más difícil, digamos, de seguir. Bueno,
0: hablando de San Juan, quemaron el muñeco de Mbappé. ¿Cómo jugas, Calle? Noticia internacional ya otra vez.
1: Le reemplazaron al árbitro.
0: Sí, le reemplazaron. O sea, eran dos, ¿verdad? Pero él lo simpático que es a nivel mundial, y muchos están hablando de que Paraguay le hizo macumba a Mbappé. Por eso quemaron su muñeco, ¿verdad? Muchos no entienden nuestra tradición, ¿verdad? Entonces,
1: eso trasciende.
0: Sí, se nota que a los paraguayos no les cayó bien Mbappé. Y Mbappé lo dejó fuera del mundial, le hicieron un muñeco y lo quemaron. La cámara de nosotros es... Por eso la costumbre y la cultura misma de cada país es... Pero ahí nomás te digo, los europeos, pues... ellos pueden... qué sé yo, vapulearte, decirte todo lo que a ellos les parezca, pero...
1: Lo que pasa es que por mucho tiempo nos consideraban nosotros su patio trasero, como dicen normalmente, sí. ¿Verdad? Y bueno, yo creo que la gente que va a trabajar allá son tratados de sudaca.
0: Sí, también.
1: Y eso fue siempre, ¿verdad? Y cuando sucede a lo contrario, ellos se sorprenden un poco, ¿verdad?
0: Claro, pues.
1: Pero yo creo que el coste que le asustó bastante a Paraguay, ¿verdad? Pero si hubiésemos intentado más, y yo creo que no salió nomás, ¿verdad? Porque la idea era jugarle de contra.
0: Y pero bueno, le jugamos, como venimos diciendo, le jugamos con lo que teníamos, y que no había otra forma de jugarle a ellos. Porque si no, íbamos a recibir un 7, 8 con la calidad de jugadores.
1: Vos sabés que Francia venía con un promedio de más de 2 goles por partido. 2,5, o sea, era prácticamente 3 goles por partido. Hasta que Paraguay viene y le topeta, ¿verdad? Que no hubiese convertido gol si es que no fuese ese penal.
0: Por el penal.
1: Inventado, ¿verdad? Porque no fue un penal contundente.
0: Yo vi varias veces y vos sabés que se tiró el tipo.
1: ¿Se tiró? No.
0: Se tiró.
1: Cuando Diego Gómez pone la pierna, el otro ya está.

0: Ah, volando.
1: Sí, ya se tiró ya.
0: Sí,
2: pues yo pensé que era penal al principio.
1: No, este es penal, indiscutible.
2: Pero después varios periodistas deportivos mostraban y vos ves la repetición.
1: Y vale, Betivo.
2: El número 20, sí. Ella. Yo cuando he visto que entró, tira. Así como decimos, de las curecos, o sea, dije. Peñan de.
0: O sea, que los
1: primeros. Vaya puta, algo dije.
0: Los primeros partidos de Francia, él era titular, ¿verdad? Y el otro, el de las trencitas, Bartolá era suplente. Imagínate, este volaba y Bartolá, que tiene turbina luego.
1: Sí.
0: Entonces, todas las defensas que están, que jugaban abiertas, sufrían bastante, ¿verdad?
2: Y ahí, ¿cómo es que se dice? Cuando he visto varias veces, fue que se tiró. Pero, y después nos dicen a nosotros que somos, ¿cómo jugamos sucio?
0: Sí. No, ellos hacen el penal inventado, sí. Y nosotros somos los sucios.
2: Ya, nosotros somos los que nos rebuscamos allá.
0: Pero bueno. Con Néstor Rolón nosotros estábamos analizando esa pelota que toma de rebote Diego Gómez. Y él, esto por ejemplo, es especialista, era en rematar. O su taponala, esto por ejemplo, cuando jugaba antes del fútbol. Y me dijo que le dio, le agarró mal, ¿no? Si le agarraba bien, el arquero iba a estar posiblemente hasta ahora queriendo saber cómo entró esa pelota, ¿verdad? Pues Diego, uno de los mejores pateadores que tenemos en media distancia es justamente Diego Gómez, ¿verdad?
1: Sí.
0: Y le iba a dar tipo de volea, ¿verdad? Pero le salió mal esa. Además, otra cosa, esa pelota es extremadamente liviana. Es un globo prácticamente. Por eso que algunos chutan fuerte o bebé, ¿verdad? Y tiene. Algunos ya pusieron en duda si la pelota era autodirigible, porque tiene chip.
1: También.
0: Entonces. No faltáis oír la bomba.
1: Sí,
0: la,
1: okay.
0: No, pero una pelota de su taja se, de barrio lado, manejar la pelota.
2: Se mueve por control remoto. No, el chip se le agregó para justamente identificar cuando sale afuera o no está en la raya. O sea que ahora es todo digitalizado, que la última, lo más llamativo que se dio en posición adelantada era el dedo de que resaltaba en la raya. ¿Te acuerdas? El botín. Tu chale y botina, entonces salió así solamente la parte de la última parte del dedo ya. Pero ahí ya fue posición adelantada. Antes tenía que tu cuerpo, aunque sea, ¿verdad?
0: No, y el gol que le anulan a Egipto también, ¿verdad?
1: Sí.
0: Hubo un pisotón y algunos ya empiezan a dudar de que,
1: claro,
0: por inteligencia artificial nomás el VAR pone. O sea, es algo increíble, ¿verdad? Antes, cuando no había el VAR, se dudaba mucho. Ahora que hay el VAR, se duda mucho más.
1: Sí.
0: Increíble. Bueno, tenemos una temperatura en paulatino ascenso, ya como dice la gente de meteorología. Y vamos a tener dos días, al menos de respiro en cuanto al frío. Tenemos pronóstico de lluvia para el fin de semana y, según me están diciendo acá los compañeros, que la otra semana vamos a tener un veranillo de San Juan, ¿verdad?
1: Ah, ya.
0: Pero después ya se viene de vuelta el frío, pero es normal, ¿verdad? Bueno, vamos hasta la dirección de policía del departamento de Ñeembucú. Estaban para informarnos desde esa dependencia. Adelante.
3: Muy buenos días, compañeros y audiencia. Te saludamos desde la Oficina de Relaciones Públicas de la Dirección de Policía de Ñeembucú para compartir el resumen de novedades. La Comisaría 24 del barrio Doctor Honor de la ciudad de Pilar informó sobre la realización de patrullas aleatorias, control de vehículos y personas en punto fijo. Esto dando seguimiento al operativo Tarántula. El día miércoles 8 de julio del 2026, desde las 9 horas, sobre la ruta PI-04, casi circunvalación de Pilar, límites de la jurisdicción entre la comisaría novena Isla Ambú y la comisaría primera Loma Clavel. El operativo tiene como objetivo prevenir y combatir el tráfico ilegal de especies de fauna y flora silvestre en el marco de la Convención sobre el Comercio Internacional de Especies Amenazadas de Fauna y Flora Silvestre, CITES. Por otra parte, el Departamento de Seguridad Ciudadana de Ñeembucú informó la participación en reunión convocada por la Asociación de Pequeños y Medianos Productores del departamento. Esto en fecha 8 de julio del 2026, siendo las 9 horas, en sede de la SENACSA, oficina Pilar. Esta reunión contó con la participación del señor jefe del Departamento de Seguridad Ciudadana, comisario principal Cándido de Jesús Pérez, asimismo personales de la asesoría jurídica y personales del Departamento de Lucha contra el Abigeato, personales de la Comisaría Segunda Barrio Obrero y personales de la Oficina de Relaciones Públicas. Asimismo, estuvieron presentes el señor Javier Rolón, presidente de los pequeños productores del departamento, y en representación de la SENACSA, el doctor David Martínez, encargado de la zona de San Juan de Ñembucú. En esta reunión se trataron temas relacionados con la preocupación de los productores por la mortandad de animales en la zona de Cerrito y asimismo se trataron la preocupación por casos de presunto abigeato. Por otra parte, la comisaría 26 Alberdi informó un supuesto hecho de robo agravado a un local comercial posterior abandono de una camioneta presumiblemente utilizado en el atraco. Esto en fecha 8 de julio de 2026, siendo las 20 horas aproximadamente, en un local comercial denominado Lis 2 o Maricula, ubicado sobre las calles 12 de octubre, casi Iturbe, del barrio Santa Elena de la ciudad de Alberdi. Lugar en donde 6 a 7 sujetos del género masculino, todos de contextura robusta, descendieron rápidamente a una camioneta tipo furgón, presumiblemente de la marca Toyota Noa color gris, y entraron al local comercial denominado Maricula con armas de fuego en mano, presumiblemente escopeta, a cara cubierta con pañoletas oscuras, sustrayendo dinero en efectivo con monto a confirmar y dándose a la fuga rápidamente. Por lo que la Dirección de Policía de Ñembucú dispuso el operativo Cerrojo en la zona norte del departamento de Ñembucú. Asimismo, en el lugar se encuentran personales de investigaciones y de criminalística para los trabajos de rigor. Las comisarías aledañas se encuentran realizando control de personas y vehículos, mientras que el personal patrullero de la comisaría 26 de Alberdi localizó una camioneta Toyota tipo Noa, modelo 1999, color blanco perla, denunciado como robado en fecha 7 de julio de 2026 en jurisdicción de la comisaría 55 Central, siendo esta camioneta localizada abandonada en la compañía Lomas, distante a unos 7 kilómetros del casco urbano de la ciudad de Alberdi. En el lugar se observó que el referido rodado presentaba impactos de bala, 2 en el parabrisas delantero, 1 en el parabrisas trasero, 1 en el zócalo superior de la puerta trasera y un impacto en la puerta del lado derecho. En el lugar se encuentran personales policiales con el apoyo del personal de la Prefectura Zonal de Alberdi y este hecho fue comunicado al agente fiscal de la zona de Alberdi, prosiguiendo con los trabajos de rastrillaje. Es todo por hoy, compañeros y audiencia. Por su atención, muchas gracias.
0: Muy bien, el informe desde la Oficina de Relaciones Públicas de la Nacional. Bueno, realmente bastante amplio el informe y resalta este tema del asalto, ¿verdad?
2: Sí.
0: Bueno, vamos a ver si podemos tener mayores novedades con relación a eso en el transcurso de la mañana. Bien, 10 de la mañana, 8 minutos, cumplimos con la pausa de esta hora, ya volvemos.
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3: 10 de la mañana, 13 minutos, seguimos en Ñembucú, avanza por Radio Carlos Antonio López. Jornada hoy jueves a 9 de julio del 2026. Vamos hasta Paraguay TV, está hablando el titular de Senatur, Francisco Santa María.
4: Esta campaña desde sus inicios.
5: ¿Cuáles son los factores tenidos en cuenta también como un dueño de establecimiento puede postularse?
4: Bueno, principalmente el estado de los sanitarios y la atención en general que prestan estos establecimientos a los viajeros.
5: ¿Desde cuándo hasta cuándo va esta convocatoria, ministro?
4: Esta convocatoria se va renovando. Yo creo que vamos a seguir haciéndolo y vamos a tratar de mejorar cada año y a abarcar más cada año. Ya les digo, esta es una experiencia que arrancó en el 2007 y la seguimos haciendo, así que estamos cada vez más entusiasmados y orgullosos de nuestra alianza con, en este caso, con el Touring Club y con Jeep.
5: En esta ocasión, entonces, abarca a los propietarios de locales ubicados sobre la ruta PI-02.
4: Sí, estuvimos trabajando la ruta 1 y esto que lanzamos hoy, esta nueva etapa que lanzamos hoy, se va a referir exclusivamente a los establecimientos de la ruta 2. Y así vamos a ir abarcando más rutas del país.
5: Entonces, si puede dar un mensaje a los propietarios para que puedan participar también de esta iniciativa y lucirse por los mejores servicios que prestan a los concurrentes.
4: Sí, yo quiero alentar realmente a los propietarios de los lugares que están ubicados sobre estas rutas para adherirse a la campaña, porque en la medida que estos establecimientos sean identificados, sean reconocidos y promocionados a través de esta campaña, van a obtener muchos más clientes que se van a quedar en esos lugares a disfrutar de estos servicios.
5: Muchísimas gracias, ministro, por su tiempo. De esta manera nosotros compartíamos lo que fue el lanzamiento de la convocatoria denominada Yaputá, las mejores paradas en ruta.
6: Yaputá.
7: Hay varios lugares interesantes a lo largo de Ruta 2.
6: Son tan geniales los nombres en guaraní cuando se le aplican a...
3: Bueno, 10 de la mañana, 15 minutos. Oye, Mayimara, ministro Senatur. Jacinto Santa María. Bueno. Y hay la negación por parte de la FIFA o LICE de la revisión de la tarjeta amarilla contra Paraguay. Habían solicitado la Federación Francesa la revisión de la tarjeta amarilla, dice. Pasa que si hoy Olicé tiene una tarjeta amarilla más y clasifica a las semifinales, ya no tiene que cumplir su medida de suspensión en el caso de que Francia le gane a Marruecos. Pero hay historias e historias en este caso, y Marruecos no es un rival fácil para ningún equipo. O si no, pregúntenle a Holanda, ¿verdad?, que le dejó por el camino. Pero obviamente que el favorito en este partido es Francia. Pero sigue siendo un rival difícil, Marruecos. Para Francia o para cualquier equipo. Es un equipo muy fuerte. Y bueno, vamos a ver qué sucede. A las 17 horas el partido por los cuartos de final. Marruecos, que viene de eliminar a Holanda, y Francia, que viene de eliminar a Paraguay. Bueno, pero estamos viendo que en los comentarios muchos están obviamente por Paraguay, ¿verdad? Por Marruecos. Todos somos marroquíes. Bueno, Según la el pronóstico de meteorología, en los valores de, digamos, de frío de lo que va al año, la persistencia de bajas temperaturas empezó a registrarse a partir del 12 de mayo. La red de estaciones meteorológicas registró valores extremadamente bajos, con 11 nuevos récords de temperaturas mínimas diarias en el país. En una tabla, los nuevos récords de temperatura mínima diaria, resaltando de color azul, dice. Y bueno, el mapa muestra la distribución espacial entre temperaturas mínimas registradas por la red de estaciones meteorológicas automáticas y convencionales de la Dirección de Meteorología. Bueno, y dentro de este, digamos, de este concepto que se da, están las temperaturas mínimas que se registraron este año. Y dentro del estándar, al menos está del, en el mes de mayo, donde se registraron temperaturas muy bajas en Pedro Juan Caballero, Concepción, General Brugués, San Pedro, Salto del Guairá. En Paraguarí, Coronel Oviedo, Aeropuerto Guaraní de Ciudad del Este, Pilar, San Juan Bautista Misiones, Caazapá, con valores por debajo de los 5 grados. Y bueno, aparentemente vamos a tener una pausa en cuanto a las temperaturas bajas. Ahora ya tenemos una temperatura bastante templada, ¿verdad? Muy agradable está la mañana, con una temperatura que vamos a ir actualizando de acuerdo a los datos que nos brinde también la estación meteorológica local, que es siempre nuestra base de información siempre. Y de acuerdo al último informe que tenemos de meteorología, que fue de la hora 9, la temperatura 14 grados, la humedad 88%, viento del sector noreste a 10 kilómetros por hora, plafono techo 500 metros, cielo nublado, visibilidad 20 kilómetros y la presión atmosférica de 1007.4. La temperatura mínima de hoy fue de 11 grados y la máxima fue de 22 grados 4 décimos ayer a las 15:40. Así está la, digamos, los datos de temperatura que tenemos aquí en la ciudad de Pilar. Reiteramos, 14 grados la temperatura de esta hora en la ciudad de Pilar. Bueno, vamos a mencionar algunas informaciones del plano nacional. Y bueno, es una preocupación, el 30% de la población es alérgica en Paraguay. ¿Cuáles son los más comunes?, dice la información. Cada 8 de julio se recuerda el Día Mundial de la Alérgica, de la alergia, con el objetivo de buscar y promover la salud de personas que las padecen. La doctora especialista alergóloga Perla Alcaraz del Hospital de Clínicas sostuvo que al menos un 30% de la población paraguaya es alérgica. Las alergias son reacciones del sistema inmunológico del cuerpo a sustancias llamadas alérgenos, que pueden ser de alimentos, polen, polvo, pelo de animales, entre otros. Es por ello que se recuerda el Día Mundial de la Alergia cada 8 de julio, con el objetivo de buscar y crear conciencia sobre las alergias y promover la salud de las personas que las padecen. La doctora y profesora Perla Alcaraz sostiene que la patología médica y la clínica de la Facultad de Ciencias Médicas del Hospital de Clínicas sostuvo que del 20 al 30% de la población paraguaya es alérgica. Asimismo, la población Bueno, un segundito mientras tenemos acá un pestañeo. Bueno, la doctora profesora Alcaraz sostuvo, según datos de la Organización Mundial de la Alergia, se estima que para el 2050 la mitad de la población será alérgica. La especialista comentó que los factores como el cambio climático y la contaminación ambiental hacen de que las plantas produzcan más polen, que alteran las proteínas de algunos alimentos, y a su vez una dieta en alimentos ultraprocesados afecta el sistema inmunológico, lo cual genera nuevas alergias al cuerpo. Bueno, últimamente se habla mucho del tema de los alimentos procesados y ultraprocesados. Y para la gran mayoría, como yo, por ejemplo, y hay muchos que piensan que eres un viroreíma que se escribe, ¿verdad? Pero no es así aparentemente. El tema de los alimentos ultraprocesados, que son generalmente los alimentos que vienen envasados. Generalmente todos los productos que vienen envasados son alimentos ultraprocesados. Y de eso no se libran absolutamente nada. Todo lo que vienen envasados son ultraprocesados. Y ahí está el tema de los lácteos, por ejemplo. Hay diferentes tipos de lácteos. Hablando de leche, por ejemplo, diferentes tipos vienen ahora. Ninguno se salva del tema del ultraprocesado. Cuando más saludable aparenta ser una leche, más procesado es. Eso dijo justamente una especialista también. Que más o menos pintando el panorama de que una persona, si quiere consumir leche, si es que consume leche, tiene que tener una vaca en su casa. Más o menos. Sería así, ¿verdad? Es riesgoso el tema de los lácteos. Y más todavía cuando te dicen que es más saludable, es todo lo contrario. No lo digo yo, ¿verdad? Lo dicen los estudios. Ese tema de la leche, ¿cómo se llama? Las leches light que vienen sin grasa, por ejemplo. Para llegar a eso tiene una serie de procedimientos químicos, inclusive algunos dicen de la pasteurización de la leche. Lo mismo, al pasteurizar la leche se mata todos los nutrientes de la leche. O sea, una leche pasteurizada, que uno entiende que va a ser más natural y más saludable, es justamente lo contrario. Es prácticamente agua. Porque al elevarla, para pasteurizar se eleva la leche a una temperatura extrema y se baja también a una temperatura y ahí se pasteuriza, ¿verdad? Más o menos ese es el proceso. Y mientras se hace ese proceso se elimina todos los nutrientes y todas las bacterias amigables con, digamos, de la leche para la persona, porque en síntesis la leche tiene muchas bacterias indispensables para la persona muchas veces, y eso se elimina todo, según el informe era que estábamos leyendo una vez. Bueno, el tema está en que tenemos que tratar de comer menos comida procesada, menos alimentos procesados, y es difícil porque cada vez la vida te exige más agilidad, más rapidez, y bueno, uno busca siempre ser más práctico, ¿verdad? Y recurrimos prácticamente a los envasados. Y justamente ahí está el tema. Cuando uno más elabora sus alimentos, es más natural. Cuando uno cocina. Y ahí está el tema. Bueno, yo no sabía, justamente ayer leí un artículo también. Había sido cuando uno consume carne roja, carne vacuna, de animales que comen pasto, la proteína es muchísimo mejor que los animales que terminan, digamos, en un proceso de engorde o terminación que comen los ¿cómo se llaman? Los balanceados. Había así ahora. Bueno, y uno dice, acá nosotros hace rato que somos fanáticos de nuestra carne local, y es por algo había sido. Es mucho mejor los animales que comen pasto en los campos naturales, que los frigoríficos producen su carne de terminación ya, y bueno, no es lo mismo había sido. Bueno, la calidad de proteína es mucho mejor, obviamente, que ese animal que come a pasto ahora. Bueno, IPS Nuevo Albergue registra robos y usuarios reclaman más seguridad. La falta de recursos humanos, una sola trabajadora social atiende las necesidades de los pacientes urgentes, familiares, y la mayoría del interior del país también reclama la falta de medicamento. El Instituto de Previsión Social, IPS, inició el traslado progresivo de familiares de pacientes internados en la unidad de emergencias médicas adultas al nuevo albergue reacondicionado ubicado frente al servicio. La obra, según el proceso de terminación, fue habilitada de manera anticipada debido a las condiciones climáticas, con el objetivo de brindar un espacio adecuado a quienes acompañan a los pacientes hospitalizados. La intervención concluyó con el cierre de áreas abiertas aclimatizadas integrales, nuevos sanitarios diferenciados, salas de espera, la incorporación de 63 box individuales, equipos con cama de doble tipo con capacidad para albergar a 126 familias. El proyecto forma parte de las mejoras impulsadas para los albergues del Hospital Central. Por 50 mil millones, la obra corresponde a la licitación pública nacional 87/2024, adjudicada al consorcio TS, integrado por TOXA S.A., Servicio y Protección del Paraguay S.A., contrato 137/2025, que establece la intervención abierta entre 25 mil millones y 50 mil millones de guaraníes, con vigencia en 24 meses desde la suscripción del contrato realizado el 25 de junio del 2025. Bueno, así está la cosa. Lo único que se evidencia en toda la estructura del IPS es de que se hizo cualquier cosa, y el robo es escandaloso. Ojalá que la fiscalía, que está empezando a mostrar algunas señales, sea más determinante y empecemos ya a encontrar culpables del escandaloso robo que se hizo por años, años y años en el IPS. Es una verdadera vergüenza lo que se ha hecho. Bueno, Hidrovía dice: Argentina afirma concesión y hay preocupación sobre el peaje. La operación del tramo argentino ya está en manos de la empresa privada, y los valores en cuanto al costo del peaje está entre 1,30 y 3,80 dólares por tonelada, según Capro. La reciente adjudicación y firma del contrato por parte del gobierno argentino a la vial navegable troncal de la Hidrovía Paraná encendió las alarmas en el sector agroexportador y naviero nacional. El contrato, otorgado por 25 años al consorcio integrado por la firma belga Jan Dahl Null de Argentina, incorpora valores de entre 1,30 por tonelada y de 3,8%, 3,8 dólares por tonelada. Increíble, casi el 200% aumento. en las... en los volúmenes de... Bueno, está en línea el ingeniero Alberto Ruiz, encargado de ferias del CDA Ñeembucú. Ingeniero, ¿cómo te va? Buen día.
8: Muy buenos días, Lino, y un saludo cordial a toda tu audiencia.
3: Bueno, ingeniero, tenemos entendido que ya están preparando otra feria de vuelta, feria donde van a estar los productores del departamento trayendo sus productos, y bueno, ya la gente está expectante de lo que va a ser esta feria, ingeniero.
8: Sí, así mismo estamos realizando nuevamente una feria express acá por la Antequera y Tacuarí, cerca de la casa de los veteranos, que normalmente se le conoce, porque últimamente tenemos inconvenientes de los lugares también, pero lo hicimos aquella vez en ese lugar, bueno, no nos fue muy bien, gracias a Dios. Y ahora queremos volver a hacer nuevamente, el motivo cual también de que tenemos información de algunos productores, especialmente la productora de Alberdi, que trae mandioca, que el agua está creciendo y necesita quitar todo también, cosechar todo su mandioca y venir a vender la ciudad de Pilar. Entonces nosotros también nos ponemos a disposición y de poder ayudarle, y también algunos productores acá de Isla Ombú, Pilar, que se van a estar acercando también para poder ofertar su producto ese día, un producto fresco como siempre. Le vamos a esperar a toda la ciudadanía también para que pueda colaborar con esta gente sacrificada.
3: Bueno, me decía, ingeniero, de vuelta se va a realizar la feria acá por la avenida Antequera, ¿verdad?
8: Así mismo, al costado de la casa de los veteranos.
3: ¿Encuentran ustedes mejor resultado acá?
8: Y normalmente cuando lo hacemos feria express significa que no traemos a todos los productores a nivel departamental, pues justamente estamos teniendo inconveniente de buscar un lugar estratégico. Entendemos también, bienvenido sea, de los trabajos que se están haciendo también por el tema del desagüe cloacal. Entonces se estuvo trabajando también por la calle 14 y demás cosas, entonces también donde hacíamos acá también detrás de ese tapeo, o sea, hay una obra que todavía no se entregó también, entonces le buscamos lado también, y es difícil de traerle a más de 100 productores y colocar un lugar, porque no solamente, como siempre yo digo, traerle nomás a los productores, no, nosotros también tenemos que buscar un lugar estratégico donde se puedan sentir cómodos, donde la ciudadanía también pueda estacionar y acercarse a poder comprar. Entonces lo hacemos este tipo de ferias express semanalmente, y buscando a los productores que quieran participar y ir rotando también con los productores para que todos puedan tener una oportunidad.
3: Bueno, sabemos que estamos en un tiempo difícil, donde la producción también reciente estos cambios, salimos de una sequía, vino la lluvia, vino el frío ahora. Los productores se ingenian para producir. ¿Qué, por ejemplo, tenemos, qué están produciendo los productores que puedan venir a ofrecer acá en esta feria, ingeniero?
8: Sí, ahora mismo te cuento para detallarte un poquito, ¿verdad? Lo que van a estar trayendo, ¿verdad? Carne de gallina casera, ¿verdad? Queso paraguay, también otro producto, por ejemplo, la zona de Belén, que van a estar viniendo, donde están teniendo cítricos, de naranja, mandarina, pomelo. Entonces, en cada lugar donde están teniendo cultivo, en Islambú, de Islambú van a traer queso, batata, también mandioca. Y está la señora de Alberdi también, que va a traer su producción muy linda, mandioca. Y de esa forma lo que le estamos ayudando a la gente es lo que están teniendo en producción. Después tenemos en proceso de desarrollo vegetativo, ¿verdad? Que estamos en la época de frutilla, ¿verdad? El trasplante de los plantines de cebolla. Y todo eso también en nuestra recorrida estuvimos verificando los productos, los rubros que están teniendo los productores. Tenemos también hacia la zona de Anguricá, un joven emprendedor que está también trabajando con el tema de la producción de locote, ¿verdad? Bajo caseta tipo invernadero.
3: Bueno, y es importante eso, ¿verdad? Que la gente se ingenia justamente para tener resultados, ¿verdad? Porque trabajar, digamos, mucho a campo abierto, digamos, ya no resulta muchas veces, ¿verdad? Uno tiene que ingeniarse ya, así como dijiste, ahí en Buricá hay productores que se ingenian haciendo tipo invernadero, digamos, casero, que al final resulta otra vez, ¿verdad?
9: Sí, así mismo. Justamente nosotros esta mañana tuvimos una reunión también en el Ministerio de Ambiente con el equipo técnico, atendiendo a estas situaciones que vos decís, ¿verdad? Que se sabe del factor climático, es muy inestable, pero ¿qué nosotros tenemos que hacer como institución, como técnico, como profesional para poder paliar esta situación? Y justamente estamos planificando y recorriendo con estos jóvenes emprendedores o productores ya con experiencia y tratar de hacer video, de hacer explicaciones para que nosotros también podamos publicar, extender o por grupo de WhatsApp o por teléfono hacerle llegar a los productores para que se puedan ingeniar. Porque muchas veces entendemos también, por más que hagamos capacitaciones, de por ahí no le llega o no le convence al productor, pero ellos sí, ellos ven que se está haciendo y de que ese productor está contando su experiencia, vos le convencés más, porque vos necesitás convencerle al productor para poder también implementar o adoptar tecnología en la producción. Y eso lo estamos implementando con los técnicos también, a que se animen más a hacer video y demostrar también, porque te digo, y para citarte a algunos, el tema de Emburicá, este joven emprendedor que está haciendo casetas, va a hacer la caseta en la parte de arriba, nomás le ponen la carpa al tener el invernadero y usa eucalipto o calandar para su poste. Nos fuimos al tema de Belén, que está trabajando el señor Alvarenga, el rey de la frutilla, como le conocen, con carpa mulching, carpando todo su tablón por el tema de la lluvia, y está teniendo 14.000 plantas de producción de frutilla. La vez pasada recorrimos hacia la zona de Loma Guazú, donde los productores cebolleros, que ellos de por sí ya compran ya su semilla, que compraron ya en mayo, ya sembraron su semilla, ya estaban haciendo el trasplante, estaban haciendo con camellones atracción animal, que es con whey, donde marca bastante la diferencia, preparándose ya lo que es el clima, donde el pronóstico, el tema de la lluvia. Y eso es importante mostrar. Mañana tenemos otra vez en otra organización de Loma Guazú, donde vamos a hacer el trasplante de cebolla con la utilización del mulching, que es la carpa. Entonces todo eso tratamos también nosotros de innovar, implementar, para que el productor también esté convencido de este sistema de trabajo y de adoptar la tecnología. Además de estos insumos que nosotros vamos a usar implementar, son dados por el gobierno nacional por este proyecto propio, ¿verdad? Que se había dado tangue, mulching, que es la carpa para el tablón, sistema de riego, monocultores para hacer los tablones, entonces cal agrícola para la corrección de suelo, y todo eso nosotros vamos a estar demostrando cómo se tiene que utilizar, implementando este sistema de video, de las redes sociales, y buscarle el lado para poder convencer a los productores de que hay que innovar, hay que implementar, hay que usar los recursos que tenemos, porque no podemos dejar de producir, ¿verdad? Te cuento un poquito más también de la recorrida que hicimos en Loma Guazú, visitándole a algunos productores, el tema de la producción de batata, que es espectacular en esa zona, con camellones, pero muy altos, que estaban haciendo con arado y whey, ¿verdad? Entonces se van ingeniando la gente, ¿verdad? Que en esa zona normalmente hace luego así, pero que en otros lugares falta trabajar de esa forma y tratar de adecuarnos a la naturaleza, porque entendemos que es muy difícil de controlar, ¿verdad? Y tratar de lo que vamos a hacer, la siembra nueva, tratar de buscar en los lugares altos y si es posible también con camellones. Porque muchas veces ya andan, ya recuerdo, lleve los lugares y bate y se han ocupado de la ñan de vida, ¿verdad? Entonces hay que buscarle el lado también, tratar de hacerlo. Los camellones, porque no va a dejar de llover y todo eso para evitar la menor posible la pérdida.
3: Claro, y bueno, y es importante que los productores también tengan ese sentido, digamos, de querer cambiar, ¿verdad? Porque anteriormente ese era el problema, ¿verdad? No querer cambiar la forma de trabajo, ¿verdad? Pero el tiempo nos obliga a asumir algunos cambios para tener resultados, ¿verdad?
9: Sí, así mismo, tratar de optar muchas cosas, ¿verdad? Hay que buscarle el lado, no hay una fórmula exacta en la agricultura, pero hay que tratar de buscar lo menor posible la pérdida, ¿verdad? Por ejemplo, el tema de buscar los maíces que sean de ciclo corto, lo menor posible, para que no esté mucho tiempo en suelo, porque el pronóstico cuando ya iba a subir, ¿no? Entonces hay que estar preparado, y como dije también, no podemos nosotros dejar de producir, porque uno tenemos que cuidar la seguridad alimentaria, otro también el tema de tener de poder alimentarle a nuestros animales, a nuestro ganado. Entonces
8: o para hacer maiteco, pues, nada, para disminuir el costo, y si nosotros dejamos de producir, va a aumentar bastante el costo de vida.
3: Bueno, y justamente el tema del niño, ayer estábamos hablando con el colega tuyo, Pablo Núñez, y nos estuvo comentando precisamente que el niño ya es un hecho, la instalación ya es un hecho, ¿verdad? Y eso también trae un desafío más para ustedes que trabajan con los productores, ¿verdad? Hacer la preparación, digamos, para que no nos agarre sorprendido en la producción todo esto, ¿verdad?
8: Sí, así mismo, y muchísimas cosas, ya sea agricultura o ganadería, gente ya procesando de bajo precio los animales, todo eso hay que ir analizando ya para buscar la forma de cómo poder resolver eso, ¿verdad? A tiempo. Y el tema también de la agricultura, de que, como te digo, esta señora de Alberdi ya, por favor, nos pide el huevo para poder venir a hacer la feria y poder recuperar por lo menos algo de su producción, pero que cada vez que viene acá en Pilar también vende muy bien el tema de la mandioca, porque por ahí le mandioca. Y ahí le acompañamos también el tema de los otros productores de la zona, ya sea de Ilambú, de Belén también, que tienen mucho cítrico en esta época, de Ilambú, que van a traer lindos quesos a buen precio, la queso yupí, ojo, meca, tú, pero nosotros mañana vamos a estar teniendo 37.000. Entonces, de esa forma tratamos también de ayudarnos todo, ¿verdad? De por ahí no es suficiente, pero buscamos la forma también, de acuerdo a los recursos, de poder ayudar y tirar todo junto el carro.
3: Totalmente. Bueno, si nos puede reiterar de vuelta, ingeniero, la feria, qué hora, los productos que vamos a tener ya desde el primer momento, ¿verdad? Pues, aparte de los productos, digamos, que son de producción de la gente, también traen los productos elaborados, ¿verdad? Que también se espera bastante.
8: Sí, así mismo. Mañana, por la calle Antequera, Antequera y Taguari, cerca de la casa de los veteranos, vamos a estar esperándole a la gente. Van a estar viniendo productores, como te nombré, del distrito de Alberdi, Pilar, Ilambú y Tacuara, ¿verdad? Van a traer productos frescos, ya sea cítrico, naranja, pomelo, mandarina, tema de queso, gallina casera. También va a haber, señora, donde van a estar haciendo chipa asador. Entonces vamos también a estar esperando a la gente que quiera desayunar también ahí ese día. Y a partir de las 7 de la mañana hasta normalmente hasta el mediodía solemos estar.
3: Muy bien. Ingeniero, agradecerle todas estas informaciones.
8: Gracias a ustedes también por el espacio.
3: Muy bien, hasta luego. El ingeniero Alberto Ruiz, encargado de feria del CDA Ñemucú, el Ministerio de Agricultura y Ganadería. CDA es Centro de Desarrollo Agropecuario, dependiente del Ministerio de Agricultura. Bueno, mañana entonces la feria de productores aquí cerca de la radio, acá a la vuelta de la radio nomás. Generalmente este sector, no sé si es fanatismo, ¿verdad? Pero vemos que la gente está más a gusto, los productores y los compradores también. No sé por qué, ¿verdad? Pero siempre resulta más. Hablando con los productores también dicen siempre lo mismo, ¿verdad? 10 de la mañana, 45 minutos. 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Tenemos este boletín de prensa. Cortes programados en línea de distribución. La Administración Nacional de Electricidad, ANDE, Agencia Regional Ñembucú, informa a sus clientes que interrumpirá el servicio de energía eléctrica. toda vez que las condiciones del tiempo así lo permitan. Mantenimiento preventivo en línea de media tensión. El corte está previsto para el día de hoy, jueves. El corte afectará en el horario de 12 a 14 horas a las compañías de Apipé y Potrero Esteche, localidad de Laureles. Apipé y Potrero Esteche, de 12 a 14 horas. Si los trabajos concluyen antes del plazo previsto, el restablecimiento de la energía eléctrica será anticipada debiendo a los clientes. Por seguridad, considerar en todo momento la línea como energizada. Ante esta circunstancia, pedimos disculpas a todos los clientes por las molestias que pudieron ocasionar las mencionadas interrupciones. Para consultas adicionales, pueden llamar al call center 160 y o acercarse a la oficina de reclamos de la ANDE por la calle Doctor Macei y 14 de mayo. Licenciado Rubén Jara, jefe de distribución de la ANDE Pilar. Seguimos en Ñembucú Avanza por Radio Carlos Antonio López. Jornada de hoy día, jueves 9 ya. 9 de julio. Y hoy es feriado en la Argentina, ¿eh? Feriado en la República Argentina, donde se recuerda el Día de la Independencia. Día de la Independencia, patria de la Argentina. 9 de julio. Un saludo para todos los amigos del otro lado del charco, donde tenemos una fuerza extraordinaria de nuestros oyentes. Bueno, seguimos informando por Radio Carlos . Dice la información, ministra Barán, la inversión en infraestructura sanitaria para el interior es la mayor en toda la historia del Paraguay. La ministra de Salud Pública realizó el anuncio durante una jornada de gobierno en el departamento de Concepción, donde se ejecutaron múltiples acciones sanitarias junto a la gobernación y a la gobernadora Lisa Mesa. En el marco, confirmó el inicio de obras de 17 nuevas unidades de salud familiar en el departamento de Concepción. En el marco de una jornada de gobierno desarrollada este jueves en el departamento de Concepción, la ministra de Salud Pública y Bienestar Social, doctora María Teresa Barán, afirmó que la inversión actual en infraestructura sanitaria destinada al interior del país es la más grande en la historia del ministerio y de la era democrática paraguaya. Remarcó que el último hospital construido data de hace 32 años y que no fue financiado con recursos del Estado, mientras que las actuales se elevan íntegramente con fondos propios del gobierno nacional. El último hospital que se construyó fue hace 32 años, que fue el Gran Hospital Nacional, y que no fue con recursos propios del gobierno. Todos estos hospitales que se construyeron son con recursos propios del gobierno del Paraguay, y creo que los paraguayos tenemos que sentirnos orgullosos, afirmó. En ese contexto, anunció el inicio de unas 17 nuevas unidades de salud de la familia en el departamento de Concepción. Cada unidad dará acceso directo a 5.000 usuarios y representa, según la ministra, un paso concreto hacia el acceso universal a la salud desde el primer nivel de atención. La unidad de salud de la familia es una puerta de entrada al servicio de la salud y es una manera de poder lograr ese soñado acceso universal, destacó Barán. La jornada incluirá además la visita al avance de obras del nuevo Hospital General de Concepción, uno de los 7 grandes hospitales en construcción a nivel país. La ministra confirmó que el financiamiento para la construcción y equipamiento ya está asegurado y que la habilitación está prevista para el 2027. El objetivo preciso es que el departamento pueda resolver el 80% de las patologías prevalentes de su población sin la necesidad de derivaciones a la capital del país. Muchos de los pobladores, o de los problemas mejor, de salud que antes tendría que derivarse a la capital, hoy ya se resuelven en estos lugares, señaló. En materia de oncología, la ministra informó sobre los avances del INCAM, que tras más de 40 años incorpora una nueva terapia intensiva para pacientes oncológicos. En Concepción, el centro oncológico habilitado hace apenas un año ya opera al límite de su capacidad, lo que motivó el inicio de gestiones para la ampliación junto a la gobernación, legisladores y organizaciones de la sociedad civil, para que no

0: animaciones, estudio de laboratorio, imágenes y cirugía, generando una sobrecarga no prevista en la programación de insumos y medicamentos. Más del 30%, inclusive el 40%, de los pacientes asegurados recurren a nuestros servicios. Gran parte del problema que tenemos es la que no programamos las compras para nuevos pacientes, y en ese porcentaje que se sobrecarga el sistema hace que probablemente tengamos quiebres, reconoció. Frente a ello, destacó que el sistema de información instalado en más de 1.300 servicios de salud permite detectar estos quiebres en tiempo real y actualizar con mayor rapidez. Finalmente, la ministra destacó que Paraguay transita su tercer año consecutivo sin brotes importantes de dengue, resultado del trabajo articulado entre el Servicio de Salud y el SENEPA. Advirtió, sin embargo, que el fenómeno del Niño representa un riesgo latente y llamó a la ciudadanía a mantener la eliminación de criaderos. Informó además que el país ya incorpora la vacuna contra el dengue, aplicada principalmente a niños por su mayor susceptibilidad a la forma más grave de la enfermedad. Bueno, es lo que manifestaba la ministra en el recorrido de precisamente por Concepción. Tenemos lo que manifestaba acá la ministra. No sé si hay tiempo para compartir antes de ir a la pausa. Es cortito, no creo que... Bueno, vamos a tratar de... Mientras preparamos la pausa de esta hora, mientras los compañeros preparan también su apuesta, todo por Marruecos, pero el tema. Bueno, vamos a compartir una parte de lo que manifestaba la ministra.
1: Hoy conmemoramos el Día Nacional del Trasplante, una fecha que nos recuerda que la donación de órganos y tejidos puede transformar el dolor en esperanza y brindar una nueva oportunidad de vida a muchas personas. 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Detrás de cada donación hay un acto de generosidad, solidaridad y amor que deja una huella imborrable en las familias y en toda la sociedad. Desde el Ministerio de Salud Pública y Bienestar Social, renovamos nuestro compromiso de fortalecer la cultura de la donación y de seguir trabajando para que más paraguayos tengan acceso a esta oportunidad de vida. Es importante que cada paraguayo se informe y converse en familia sobre la donación de órganos y expresar su voluntad de donar. 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Donar órganos salva vidas.
0: Manifestaba la doctora María Teresa Barán. 11:59. Cumplimos con la pausa de esta hora. No todos le han apoyado a Marruecos, Esteban, ¿eh? Hoy la apoyaste a Francia, ¿ve? Qué barro, hoy veo la traidora entonces con radio, ¿eh? Hoy la traidora, Qué bárbaro. Bueno, 11:00 puntualmente en todo el territorio nacional. Pausa y volvemos.
2: Breve recordación de los medios del Estado paraguayo a Juan Alfonso Ramírez. Nació en Coronel Martínez, Guairá, el 15 de enero de 1925 y falleció en Asunción el 19 de julio del 2008. Guitarrista y compositor popular paraguayo. Es creador de Los Indios, uno de los conjuntos paraguayos

0: Marcó un hito importante en la difusión de la música paraguaya por diversos países del mundo. Con este emblemático grupo se presentó con éxito por más de 3 décadas en países de África, Europa y Lejano Oriente.
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0: Juan Alfonso Ramírez aportó al repertorio de canciones paraguayas sus temas Coronel Martínez, letra de su autoría, sobre un tema musical de Félix Pérez Cardoso, Bravo Paraguay, una galopa que le corresponde en letra y música. La Guarania, Mi Guitarra y Yo, Guaviramí, una polca con Benigno Villa, Camino a Caacupé, con Francisco de Val, y Un Canto a la Patria, con Elpidio Alcaraz Segovia. Su canción emblemática es la que compuso con su hija Mimi, que se llama A mi Roque González.
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0: donde empieza la pasión, nace el acompañamiento. 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
5: Edicto. La ministra secretaria ejecutiva de la Secretaría Nacional de Administración de Bienes Incautados y Comisados, Senavico, abogada Teresa Rojas de Jara, pone a conocimiento del señor Ramón Ibarra Velázquez, así como de cualquier otra persona que pudiera tener interés, la resolución número 406 de fecha 6 de julio de 2026, dictada en el marco de la Administración de Bienes Pertenecientes a la Causa Penal número 9621/2017, caratulada Luis Carlos Darrocha sobre ley 1340, asimismo se hace saber al afectado que la documentación relacionada, tanto la resolución como la tasación, se encuentran disponibles en la Secretaría General de la Senavico, cito en Tregnati 902, Casi Campos Cervera, Barrio Las Lomas de Asunción, teléfono número 021-603-360, la cual en su parte resolutiva textualmente expresa, artículo primero, ordenar el inicio de los trámites para la venta anticipada del hato ganadero perteneciente a la empresa Brisa Comexin Sociedad Anónima, con RUC número 800-509-40-4, administrada en el marco de la causa número 9621-2017, caratulada Luis Carlos Tarrocha sobre Ley 1340, artículo 2, notificar a los afectados de conformidad a lo establecido en el artículo 18 de la Ley 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

11 de la mañana, 14 minutos. Seguimos en Yembucú Avanza por Radio Carlos Antonio López. Bueno, dos paraguayos caen en el lado brasileño del Puente de la Amistad con 500 kilos de marihuana oculta. En un operativo de control derivó la incautación de cerca de 500 kilos de marihuana oculta en un compartimiento de doble fondo de un camión con matrícula paraguaya. Durante un control de rutina realizado por la aduana del Puente Internacional de la Amistad Lao Brasileño. En un operativo de la Receita Federal del Lao Brasileño del Puente de la Amistad, con el apoyo de la Fuerza Nacional y la Policía Federal, se verificó un vehículo con matrícula paraguaya ocupado por dos ciudadanos paraguayos. Los connacionales fueron detenidos y uno de ellos estaba cumpliendo 33 años, según la Receita Federal. El procedimiento se realizó alrededor de las 6:45 de ayer miércoles. Durante la revisión del vehículo, los agentes localizaron la droga oculta en un fondo falso instalado en el piso del camión. Para acceder al cumplimiento o al compartimiento clandestino y retirar los paquetes, fue necesaria la intervención del Cuerpo de Bomberos de la Policía Militar debido a la complejidad de la estructura modificada. La detención contó además con el apoyo de la agente canina Urla, utilizada durante las tareas de inspección y búsqueda de sustancias ilícitas. Los dos ocupantes del camión fueron detenidos en flagrancia y trasladados junto con el vehículo y la droga incautada hasta la sede de la Delegación de la Policía Federal, donde quedaron a disposición de las autoridades por el procedimiento legal correspondiente. Bueno, Ñembo asago la droga. Hablando de todo esto, ayer estábamos viendo también que la Senat encontró en un control de rutina, en un vuelo que venía de Miami a Paraguay, esta marihuana, ¿cómo es que le dicen? La marihuana premium. Es increíble esto porque sucede a la inversa de lo que uno creería, ¿verdad? Antes, por ejemplo, se enviaba de Estados Unidos, o sea, de Paraguay a Estados Unidos la marihuana. Ahora de Estados Unidos a Paraguay viene la droga. Va, el oicoa. O cambia papel a tiempo. Pero evidentemente que son drogas de alta pureza, en este caso marihuana, y que la idea era trasladar hasta Ciudad del Este y de Ciudad del Este a Brasil. Brasil, la mercado guasuina, a ver la... Va, esa era... Oye, pon de BTI y descanso, y a ver, y después pasan al otro lado. Bueno, de nuevo Clan Rotella usa a niños para vender droga en Tablada Nueva. Inimputables, la misma treta utilizada por la banda de zonas vulnerables como el Bañado Sur. Resguardados, los adolescentes serán enviados a Centro de Protección del Ministerio de la Niñez. La Policía Nacional y el Ministerio Público detuvieron a cuatro miembros del Clan Rotella que habrían estado reclutando niños y adolescentes para la venta de sustancia estupefaciente en el barrio Tablada Nueva de Asunción. En la mañana de ayer, una comitiva policial fiscal encabezada por el Departamento de Antidrogas realizó 7 allanamientos simultáneos en el mencionado barrio. Al culminar el operativo, los agentes reportaron la detención de Christopher Junior Hall,
Gilberto Manuel Hall, Mirta Noemí Cardoso Alfonso y Alejandro Elías Roa Jiménez. La investigación desarrollada durante 2 meses identificó la utilización de niños y adolescentes de entre 10 y 14 años de edad para la distribución de estupefacientes. El fiscal Luis Sainz refirió que los detenidos serían parte de la estructura del clan Rotella y estarían utilizando portando y detentando armas de fuego, por lo que estaría cometiendo otros hechos punibles conexos principalmente contra la propiedad. En estos procedimientos se les involucró también al Ministerio de la Niñez y Adolescencia, de quienes partió la denuncia, ya que los jueces tienen noticia de que se estaría reclutando personas jóvenes, niños, inimputables en la mayoría de los casos, justamente por la comisión de hechos punibles, detalló. Bueno, realmente es increíble que esta mafia, este clan Rotella que hizo tanto daño ya, siga haciendo la misma cosa, ¿verdad? Están todos detenidos prácticamente. Creo que la mamá es la única que no está detenida, pero igual siguen operando increíblemente. Desde la cárcel reclutando a niños y moviendo toda la droga también. No entendemos cómo puede seguir operando si todos sus cabecillas están todos detenidos, pero ellos siguen operando increíblemente. Bueno, 11 de la mañana, 21 minutos. Seguimos en Yembucú Avanza por Radio Carlos Antonio López. 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Bueno, vamos llegando al momento culminante de las noticias con estas últimas informaciones. Bueno, y justamente hablábamos esto con Jonathan del tema del robo en... No, en el depósito de la DNI. Tenemos la información. Dice: millonario cargamento robado en Jical fue incautado en Yataití del Norte, confirma DENIT. El cargamento robado de Mariano Roque Alonso en la madrugada de este jueves forma parte de los elementos incautados en Yataití del Norte, San Pedro, tras un intento de asalto a un camión de caudales. La carga está valuada en 3 millones de dólares, según el director de la DENIT, Oscar Orue. Oscar Orue, director nacional de ingresos tributarios, DENIT, explicó que el cargamento robado en la madrugada de este jueves en el parque de depósitos de Yical
corresponde a mercaderías incautadas previamente en un procedimiento realizado en Yataití del Norte, departamento de San Pedro. La misma carga ya se intentó robar en su momento del transportador de caudales. Nosotros habíamos incautado teléfonos celulares de alta gama, productos para adelgazar y otros electrodomésticos con valor aproximado a 3 millones de dólares, reveló Urubé. Alrededor de entre 10 y 15 hombres fuertemente armados llegaron al mencionado depósito y se llevaron cajas de medicamentos para adelgazar, teléfonos celulares y otros artículos electrónicos. Los cargaron en 4 camionetas y huyeron del sitio. Bueno, increíble, ¿eh? Los asaltantes fueron perseguidos por agentes policiales y 3 de los vehículos tuvieron que abandonar la carga en medio de la persecución. Aseguró que la mayoría de los productos fueron recuperados y la policía de criminalística se encargó de verificar las cajas abandonadas. La hipótesis de la DNI. Sobre la hipótesis del ataque, el titular de la DNI reconoció que pudo tratarse tanto de un intento de robo como de una maniobra de desaparecer evidencias. Puede darse cualquiera de los dos casos. Por eso ordené un sumario, porque había productos que no fueron despachados y otros que eran claramente la situación de contrabando. Advirtió sobre la gravedad del hecho y la necesidad de reforzar la seguridad institucional. Estamos hablando de una institución que cumple su trabajo, pero por el nivel de inseguridad es realmente grave. Esto nos obliga a reforzar todas las medidas de seguridad, dijo Orue. Bueno, 11 de la mañana, 25 minutos. Está aquí en Bucú Avanza. Que pasen ustedes feliz resto de jornada. Ya se vienen las informaciones deportivas con el compañero Salvador Valdés. Nos encontramos mañana con más informaciones, si Dios lo permite. Será hasta entonces.

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a la audiencia de la radio, muy buenos días. ¿Qué tal, amigos, amigas, oyentes de Radio Carlos Antonio López? El informativo deportivo, emisión de hoy, 9 de julio del 2026. Vamos a actualizar el campeonato de la Liga Pilarense de fútbol, porque se completó por fin el campeonato en su fecha número 15. Faltaba disputar el partido entre los equipos del Tres Corrales y Deportivo Guasucueño. Fue victoria del Guasucueño 3-0 sobre el Tres Corrales, 2 goles de Hugo Muñoz y 1 de Erwin Santa Cruz. Y con esto entra de vuelta en la conversación en pos de la clasificación del Deportivo Guasucueño. Y le deja al Tres Corrales a hacer un poquito más, porque se le acerca la tabla de posiciones. Bien, cumplido la fecha número 15 del campeonato de la Liga Pilarense de fútbol, los resultados que se fueron dando desde el 24 de junio, se había jugado un partido entre el Deportivo Unión y Primero de Marzo. Terminó 1-1 Matías Vázquez y Gustavo Paredes. Matías Vázquez para el Unión, Gustavo Paredes para el Primero de Marzo. Después, este domingo no se pudo jugar porque por la lluvia. Después, el jueves, el 2 de julio, la semana pasada, igual ganó Mayo 2-1 al América. Luis Hermosa y Armando Sánchez para el Primero de Mayo. Matías Gómez para el equipo del América. Después, el viernes 3, estaba programado el partido, lo que se jugó anoche, y por el intenso frío no se jugó en aquella ocasión el Tres Corrales Deportivo Guasucueño. Y el domingo 5 en General Díaz, en el Municipal, el 24 de marzo, y Capitán Vado igualaron 2-2. José Acuña y Ramón Acuña los goles para el 24 de marzo. Para Capitán Vado marcaron William Candia y Ever Pérez. Y anoche, Tres Corrales 0, Deportivo Guasucueño, ya le dijimos. Los goleadores, 2 de Hugo Muñoz y 1 de Erwin Santa Cruz para el equipo del Club Social y Deportivo Guasucueño. Cumplido totalmente ahora la fecha número 15 del campeonato de la Liga Pilarense de fútbol, homenaje a los periodistas deportivos, las posiciones. Deportivo Unión y Primero de Mayo con 27 puntos, Primero de Marzo está con 26 puntos, 24 de Marzo 19 puntos, General Díaz 18, Capitán Vado 15, América 14, Tres Corrales 8 y Guasucueño 7 puntos. A falta de 3 fechas para completar la primera fase, primera etapa del campeonato de la Liga Pilarense de Fútbol, los que están peleando un lugar, el octavo lugar, por ahora, Tres Corrales y Guasucueño, aunque matemáticamente América y Capitán Vado no están todavía clasificados, pero por ahora, por lo menos por la ubicación de los equipos, los que están peleando la última posición son Tres Corrales y Deportivo Guasucueño, para ser el octavo equipo en clasificar para la segunda etapa. Repito, Capitán Vado y América aún matemáticamente no están clasificados, pero tienen una muy buena diferencia del octavo y del noveno.
Capitán Bao tiene 15 puntos. Está a 7 de Tejo Rales y a 8 del Huasucueño. Y América tiene 14 puntos. Está a 6 de Tejo Rales y a 7 del Huasucueño. 9 puntos en disputa. La tabla de... La tabla de goleadores del campeonato: Gustavo Paredes del 1 de marzo está con 11 goles. Isidro Negrete del 20... antes está Hugo Muñoz, que ayer marcó 2, llegó a 10 goles. Buena cosecha en lo personal de Huguito Muñoz. Ojalá que el equipo le ayude también y pueda ir levantando. Aunque hubieron partidos que jugaron muy bien y no pudieron ganar. Aquel partido que se disputó en Huasucuá un miércoles a la noche con llovizna. Llovizna fuerte. Que había ganado Unión 3-2, pero el partido, el gasto del partido lo hizo Huasucueño y no pudo. Inclusive malograron un penal. Y así son las cosas del fútbol, ¿verdad? De repente no sale, no entra el gol y es difícil. Y en otros partidos sí perdió por goleada el Huasucueño, como la última fecha que perdió en General Díaz 7-2. Entonces difícil así era, pero con esta victoria de anoche y bueno, buen rendimiento de su goleador, que ahora llega a 10 goles, el caso de Hugo Muñoz. Gustavo Paredes tiene del 1 de marzo tiene 11 goles. Hugo Muñoz del Deportivo Huasucueño 10. Isidro Negrete del 24 de marzo 9. Antonio Ayala del 24 de marzo 7. Jorge Alviso del Tejo Rales. Matías Vázquez del Deportivo Unión. Y Ramón Acuña del 24 de marzo están con 6 goles. Con 5 goles están Eide Rojas del Deportivo Unión, Matías Torres del Capitán Vado y Gabriel Carvajal del General Díaz. Con 4 goles Matías Bobadilla del 1 de marzo, Sebastián Carvajal del General Díaz, Néstor Alvides del Deportivo Unión y Lucas Acuña del Deportivo Unión. La próxima fecha, atención a la programación de los partidos. La fecha número 16 para ir aclarando el panorama en cuanto a los que van a ir primero y en la última posición también, ¿verdad? Los partidos el domingo, este domingo se va a disputar el partido en los diferentes escenarios de nuestra ciudad y uno en el interior de nuestro departamento.

Seguimos en el informativo deportivo por Radio Carlos Antonio López. Decíamos, próxima fecha, campeonato de la Liga Pilarense de Fútbol, la fecha número 16. En el contraalmirante Ramón Enrique Martino del Club General Díaz, a las 13 horas en junio, y luego en primera, Guasucueño, Club Social Deportivo Guasucueño versus Primero de Mayo. El último de la tabla, Guasucueño, ante uno de los primeros que está liderando la tabla, el Primero de Mayo. Y en el otro partido, Emilio Sisul del Club Capitán Vado, el día domingo a las 13 horas en juvenil, luego en primera, Capitán Vado versus Tres Corrales. En el Hércules Aliana del Club de América, a las 13 horas en juvenil, luego en primera, América versus General Díaz. Y en el estadio, la cancha 2 de mayo de Isla Umbú, atención, en Isla Umbú se va a jugar este partido a las 13 horas en juvenil, luego en primera, Primero de Marzo versus 24 de Marzo, domingo 12 de julio. Va a ser en el 2 de mayo de Isla Umbú, 13 horas en juvenil, luego en primera, Primero de Marzo versus 24 de Marzo. Esa es la programación de partidos por el campeonato de la Liga Pilarense de Fútbol, fecha número 16. Vamos ahora al Mundial al día, porque se viene el primer partido de cuartos de final, un partidazo, así como están las cosas, Francia-Marruecos a las 5 de la tarde. A las 5 de la tarde, Francia-Marruecos. Hoy esto, el ganador va a pasar a semifinal. Mañana España-Bélgica a las 4 de la tarde. El sábado Noruega-Inglaterra a las 6 de la tarde. Y ese mismo día sábado a las 10 de la noche, Argentina-Suiza, para conocer a los semifinalistas. Se va a conocer a los semifinalistas desde hoy al sábado. Hoy un partido, Francia-Marruecos las 5 de la tarde, mañana España-Bélgica las 4 de la tarde, después el sábado dos partidos a las 6 de la tarde, Noruega-Inglaterra y Argentina-Suiza a las 10 de la noche. Las semifinales el martes 4 de la tarde y el miércoles a las 4 de la tarde, para dejar el partido por el tercer lugar el sábado. Sábado 18 y el domingo 19 a las 4 de la tarde, la gran final del campeonato de, en este caso, de la Copa del Mundo, del Mundial de Fútbol de Norteamérica, que se disputó en México, Canadá, y sigue en Estados Unidos. Ya ninguno de estos equipos organizadores están en la competencia, ya fueron eliminados y se quedaron los 8 equipos, 6 europeos. 6 europeos, un sudamericano y un africano. Los equipos que van a estar buscando llegar a la final. Y bueno, uno va a ser el campeón, el ganador en esta edición. Vamos a ver si sucede alguna sorpresa o no, ¿verdad? Sí, como están las cosas, Argentina y Francia, Francia y Argentina son los más firmes candidatos a llegar a disputar la final de vuelta entre sí. Y vamos a ver si Francia llega de vuelta, si Argentina llega, pueden pasar esta
dos etapas que quedan para llegar a la final, o hay alguna sorpresa. El caso de España, que siempre también es candidata a llegar a la final, vamos a ver si esta vez llega. O Noruega, que está haciendo un muy buen campeonato también. Inglaterra también está haciendo un muy buen campeonato. Y bueno, justamente tocan entre sí, Noruega e Inglaterra. Uno de ellos, una de estas selecciones va a seguir, otra va a quedar lastimosamente fuera. Y si queda fuera Noruega, se va a perder un jugadorazo la etapa de semifinal y final, la Copa del Mundo, como lo es Haaland, el noruego. Y si Inglaterra no clasifica, también el Mundial va a perder un jugadorazo como lo es su centro delantero Harry, el centro delantero potente que tiene Inglaterra, que está peleando también ser el goleador de esta edición de la Copa del Mundo, realmente. Y otras selecciones como Argentina, por ejemplo, que le tiene a uno de los astros máximos del fútbol mundial, uno de los mejores jugadores, considerado el mejor jugador en la actualidad del mundo, Lionel Messi. Vamos a ver si puede pasar, porque sufrió en las dos etapas anteriores para clasificar a esta instancia de cuartos de final. Bien, se vienen los cuartos de final, después la semifinal y la final del mundial. En cuanto a la tabla de goleadores del Mundial 2026, encabeza Lionel Messi de Argentina con 8 goles, Kylian Mbappé de Francia 7 goles, Erling Haaland de Noruega 7 goles y Harry con 6 goles de Inglaterra. Realmente, partido tras partido, van cabeza a cabeza estos artilleros, estos jugadores que están haciendo muy buenos partidos en el Mundial. Dos números 10 y dos 9. Lionel Messi y Kylian Mbappé son, aunque juegan en punta, diferente característica. Y lo de los otros son, tanto Haaland como Harry, el noruego y el inglés, son más bien jugadores potentes, jugadores con fuerza, que diferente al juego de Kylian y de Lionel, pero son jugadores muy potentes, con delanteros muy fuertes y que apenas se siente en el área ya es peligro de gol realmente. Y bueno, lo estamos disfrutando al máximo. Estamos disfrutando al máximo en esta Copa del Mundo a estos grandes jugadores, a ellos y a otros talentosos del fútbol. Vamos a otras informaciones, vamos a ver, porque ya de a poco se va a preparando de vuelta el campeonato Clausura 2026 de la Asociación Paraguaya de Fútbol. Dice Sportivo Luqueño, intensa apuesta a punto en Luqueño. Sportivo Luqueño prosigue con las labores de preparación de cara al inicio del segundo semestre, en donde la apuesta fuerte está en el torneo Clausura 2026. El portero Nicolás Campisi retornó a la Brasil y expuso sus sensaciones de cara al nuevo desafío con el Chantón. Muy feliz de estar nuevamente en un lugar que es mi casa, donde di mis primeros pasos, agregando, es una pretemporada intensa y ahora vamos a ver en los amistosos la parte táctica para llegar de la mejor manera al inicio de competencia. Por su parte, el defensor Miguel Barreto, refuerzo en este caso para el Clausura, apuntó:
nos estamos preparando de la mejor manera. Para mí es un sueño que se cumple llegar a Luqueño y espero estar a la altura de representar a una institución importante. Luqueño que tiene que levantar cabeza porque por ahora está un poco difícil, está peligrando la zona del descenso. He visto que el portero Aguilar, que estaba hasta el campeonato pasado, apertura 2026, se fue a un equipo de la intermedia al 3 de noviembre. Y hablando del 3 de noviembre, he visto que Jorge Achucarro va a estar dirigiendo al equipo del 3 de noviembre del barrio San Pablo de Asunción. Entonces, el técnico Jorge Achucarro, con todo su cuerpo técnico, el que estuvo en Cerro hasta hace poco, después Cerro le pagó un curso de capacitación a España y ahora vuelven y vuelven al 3 de noviembre. Equipo de la capital del país que está militando en la división intermedia del fútbol paraguayo. Bien, vamos a Olimpia, que dice Rodrigo Noes, sentamos las bases para el futuro del club. El presidente de Olimpia, Rodrigo Noes, se refirió al mercado de pases, la situación de Adrián Alcaraz, la llegada de Tim Paine y el proyecto del nuevo estadio. Antes de la llegada del neozelandés Pintaine y de la continuidad de la planificación deportiva, el presidente de la Olimpia, Rodrigo Coto Noes, brindó una extensa entrevista en Urbana al Máximo por las 106.9 FM, donde se refirió a los refuerzos, posibles salidas, el proyecto del nuevo estadio y la reciente asamblea del club. El presidente de la Olimpia, Rodrigo Coto Noes, confirmó que la incorporación del neozelandés Tim Paine responde tanto a cuestiones deportivas como al impacto que puede generar fuera de la cancha. Tim Paine habla un poco de español. Nosotros identificamos al jugador por todo lo que puede generar también en el aspecto comercial, expresó. Además, reveló que mantuvo una conversación personal con el futbolista, quien le manifestó que considera su llegada al decano como el desafío más importante de su carrera. En cuanto al plantel, el dirigente adelantó que este sábado mantendrá una reunión con el entrenador Pablo Sánchez, Vitamina Sánchez, para evaluar las necesidades del equipo. Después de una reunión veremos si surge algún pedido de refuerzos, indicó, aunque aclaró que actualmente no tenemos ninguna negociación abierta para incorporar jugadores. Coto Noes también confirmó el regreso de 5 futbolistas al club: Alexis Vargas, Alexis Cantero, Pablo Rivero, Sebastián Quintana y Pedro Zarza. Respecto al mercado de salidas, informó que Olimpia recibió 2 ofertas por el delantero Adrián Alcaraz y que ambas serán analizadas mañana viernes. El presidente franjeado también se refirió al ambicioso proyecto del nuevo estadio y destacó la importancia de una planificación adecuada. Lo importante es que toda la planificación del estadio está bien hecha, afirmó. Además, señaló que la adquisición de los terrenos demandará una inversión cercana a los 16 millones de dólares y aseguró que la reciente asamblea marcó un punto de partida para el futuro institucional. Ayer sentamos las bases para el futuro del club, sostuvo. Finalmente, Coto Noes aseguró que existen sectores con intereses distintos dentro del entorno del club, pero remarcó que la directiva está enfocada en concretar el proyecto. Hay mucha gente que tiene otros intereses. Nosotros estamos enfocados en que este proyecto avance de la mejor manera, manifestó. También destacó la extensión de la última asamblea. Al señalar, no recuerdo una asamblea que haya durado 3 horas. El decano disputó ayer por la mañana su primer amistoso de preparación ante Recoleta con igualdad 1-1 entre los equipos A, contando de Brian Romero, y victoria 1-0 con gol de Derry González en el duelo equipos B. Rodrigo Noes, sentamos las bases para el futuro del club, dice sobre Olimpia. Y de esta manera los equipos
se están preparando. Cerro Porteño, la apuesta de Cerro Porteño en el arco. Cerro Porteño sigue reforzando el arco tras la salida de Alexis Martín Arias y la llegada de Manuel Rofo. Se le sumaría otro portero paraguayo de mucha proyección. Cerro Porteño está próximo a concretar la incorporación del arquero Ángel Martínez, actual futbolista de 2 de mayo, de cara al segundo semestre de la temporada. Las negociaciones entre las partes se encuentran avanzadas y el Ciclón adquiriría un porcentaje de la ficha del guardameta para sumarlo a su plantel en un puesto sensible tras la salida de Alexis Martín Arias. De no surgir inconvenientes en los últimos detalles, Martínez se convertiría en una de las nuevas incorporaciones del conjunto azulgrana, que continúa reforzándose con el objetivo de afrontar el torneo clausura y los octavos de final de la Conmebol Libertadores. El Ciclón aún no ha levantado las inhibiciones

0: que buscará ganarse un lugar en el equipo dirigido por Ariel Holland. La apuesta del Cerro Porteño en el arco, dice la información. 11:55, llegamos al final de otra emisión de nuestro noticiero deportivo. Por su atención, muchas gracias de mi parte. Será hasta mañana. Permiso.
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2: Breve recordación de los medios del Estado paraguayo a Rudy Ain. Nació en Villeta el 27 de enero de 1929. Falleció en Asunción el 15 de diciembre del 2010. El músico paraguayo Rodolfo Ain Cartes, cuyo nombre artístico fue Rudy Ain, fue muy popular como guitarrista y tecladista. Inició su carrera musical muy joven en su ciudad natal, Villeta. Trabajó con destacados artistas paraguayos y extranjeros. A los 14 años, integró el polifónico de la agrupación folclórica Guaraní, bajo la dirección del maestro Herminio Jiménez. Durante la Revolución de 1947, viajó a la Argentina, de donde regresó recién en 1949, para ser parte de la orquesta Los Caballeros del Ritmo. Posteriormente, en 1951, conformó el grupo Rudy Ain y su conjunto de jazz. Fue presidente de la Asociación de Músicos del Paraguay. También ejerció la docencia y es autor de varios libros didácticos musicales.

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1: Actualmente de mediodía en toda la República del Paraguay, la temperatura a estas horas en Pilar 22 grados, la humedad del 68%, vientos del sector noreste a 14 kilómetros por hora, plafón 2000 metros, cielo nublado, visibilidad 20 kilómetros, la presión atmosférica a 1008 milibares. Momento de las noticias aquí en Radio Carlos Antonio López, el Radio Periódico del Mediodía. Hoy jueves 9 de julio del año 2026. En la fecha inicia el novenario del programa de festejos patronales del Santísimo Redentor. Las actividades comenzarán a las 18:15 horas con el rezo del Santo Rosario, seguido de la Santa Misa a las 19 horas, bajo el lema Promover el bien común para la vida digna. El rosario estará a cargo de los adoradores del Santísimo Sacramento. La liturgia corresponderá a la comunidad de San Roque González de Santa Cruz y la celebración será presidida por el padre Aristides Amarilla. Esta primera jornada están invitadas instituciones y comunidades como la Gobernación de Ñeembucú, la Junta Departamental, la Pastoral Ecológica, el Centro de Capacitación Santa Teresita, también Radio Carlos Antonio López, Radio Plus FM, Grupo Sur Comunicaciones, Radio Universidad, Radio Patria Soñada, Adoradores del Santísimo Redentor y representantes de la Basílica Menor y Santuario Regional Nuestra Señora Virgen del Pilar. Hora 12, 3 minutos, robo agravado al local comercial en Alberdi. Policía despliega operativo Cerrojo. El comisario principal Cándido Pérez mencionó detalles del caso que involucró a al menos 7 sujetos armados que irrumpieron en un local comercial y se alzaron con una suma de dinero aún no precisada. No descartan hipótesis que se hayan utilizado la vía fluvial para darse a la fuga. El vehículo utilizado fue abandonado horas después. En tal sentido, la Policía Nacional activó un operativo cerrojo en la zona norte del departamento con apoyo de personal de investigaciones y criminalística en la recolección de evidencias para esclarecer este hecho.
2: Bueno, justamente en coordinación, como bien lo dije a colegas tuyos en las distintas emisoras radiales, y ya te lo dirigía seguramente de Asunción, el operativo continúa. Nosotros estamos en un proceso investigativo ya, y la parte operacional está a nivel departamental, no solamente esa zona, en coordinación con otros pares nuestros de otros departamentos, aledaños a lo que es nuestro departamento acá en Ñeembucú. Y ya viendo, dijiste que estás hablando con el fiscal penal de turno, quien está direccionando la investigación. Como lo dije y repito a varios colegas tuyos, valga la redundancia, de que yo creo que vamos a estar con buen camino, en vista que la parte técnica, en este caso el personal de criminalística, alzó buenos indicios, buenas evidencias para aclarar esta situación y al menos llegar al o los supuestos autores de hecho. En este caso es un llamado de atención. En vista, hay que entender también que Alberdi es una, ya lo mencionaste, que es una zona comercial bastante exuberante, al menos a nivel departamental, y hay que entender que esa zona también cabe señalar y recalcar que también tiene una afluencia acuática en ese sentido. Sí, sí. Justamente, y enfrente tenemos también el país vecino, la ciudad en sí, de cuyo lugar también pasan a hacer sus respectivas compras. Tengo entendido que es así. Y tanto la parte terrestre, que es aparte zona departamental y a nivel país, nosotros no podemos descartar ninguna arista en la cual podemos sospechar de quién o quiénes podrían ser, en vista que justamente uno de los vehículos fue abandonado a la vera del río Paraguay. Analizando y quitando la conclusión de que se habían escapado por agua, por cuya situación nosotros dimos también participación al personal de la Prefectura Naval Zonal, quienes desde el principio nos apoyaron y nos están apoyando para esta tarea, para recabar los datos al respecto en ese sentido. Entonces nada se puede descartar de la forma en que entraron, por donde entraron, en vista que también hay vehículos terrestres involucrados, hay un vehículo en este caso, sí, y tal vez más vehículos, porque en el transcurso de la investigación, en el transcurso del operativo en el día de hoy, mañana pasado, seguramente vamos a estar recabando más datos, tanto la parte investigativa, la parte de y la parte preventiva, y así también compartiendo ya con nuestros pares de otros departamentos aledaños al departamento de Ñeembucú, que estamos compartiendo algunas conjeturas, algunos datos, porque para nosotros es algo un poco... sinceramente no puedo quitar la nalga de la queringa, que es un poco, a mí personalmente me dejó un poco anonadado en este aspecto, en vista que uno busca trabajar bien, uno busca poner bien las cosas en su departamento, pero y bien ocurre esto, te deja un poco descolgado, pero el objetivo principal es llegar y aclarar, el llegar a los supuestos autores y aclarar esta situación. Estamos reforzando justamente la zona para la cobertura correspondiente tanto dentro y fuera ahí de la ciudad de Alberti. Y aparte el equipo técnico, que es la parte criminalística, más el grupo táctico que tenemos acá apostado en el departamento en sí, tanto allá de la ciudad de Alberti, de la ciudad de Pilar, ya, y más la parte operativa preventiva de lo que son las comisarías Zona Norte, como nosotros les llamamos, y estamos haciendo un esfuerzo de apoyo hacia la ciudad de Pilar para el operativo de esa zona, ese sector.
1: 12:08, entidad binacional Yacenetá ratifica continuidad de proyectos productivos. La licenciada Leticia Velasco, recientemente asumida como coordinadora social de la EBI en Ñeembucú, destacó como principal desafío dar continuidad a los proyectos sociales y productivos. En ese sentido, resaltó el proyecto PROPI Ñeembucú, ejecutado de manera interinstitucional con el Ministerio de Agricultura y Ganadería y la Gobernación. El convenio tiene una vigencia de 3 años y contempla una inversión aproximada de 4.000 millones de guaraníes por año, destinados a financiar proyectos en diversos rubros y distritos.
3: A nivel personal, para mí también es un logro conquistado muy, muy importante. Y así como mencionaste, como mujer también, ser la primera mujer que ocupa este cargo, representa un desafío muy grande para mí, y así también que el avance personal de una mujer habilita también el avance de todas, ¿verdad? Porque nos fortalece también como género alcanzar estos cargos, estos lugares de confianza, y es un desafío importante porque también implica la posibilidad de demostrar nosotros como género que también podemos encabezar estas instituciones y también demostrar a la ciudadanía que también podemos estar al frente con estos proyectos. Con el abogado Manuel veníamos ya trabajando también con los proyectos. Él nos deja la vara bastante alta porque ya veníamos ejecutando varios proyectos que él estaba encabezando. Ya nos deja luego encaminado en cuanto al proyecto PROPI. Uh-huh. Nos deja bastante avanzados. Ahora estamos trabajando ya con la adenda de lo que sería PROPI 2026-2027, y justamente tenemos tiempo de presentación hasta el día de mañana, con elaboración de proyectos productivos que queremos ejecutar ahora en este nuevo periodo, ¿verdad? mismo. El convenio PROFI es un convenio interinstitucional entre las tres instituciones, ¿verdad? La Gobernación de Ñeembucú, el Ministerio de Agricultura y la entidad binacional de Yasunetana. Consiste en proyectos productivos que se trabajan directamente con los municipios, asociaciones, comisiones, pero sí, es un trabajo interinstitucional, ¿verdad? Dependemos también del informe de los técnicos, del MAG, el apoyo de la gobernación, la presentación de los pedidos de la gobernación, y vamos encarando así los proyectos, ¿verdad? Ahora estamos en proceso de cierre y certificaciones de los proyectos ya ejecutados, y entre el día de hoy y mañana queremos presentar ya los nuevos proyectos a ejecutar para este periodo 2026 y ya 2027 también. El presupuesto en sí no varía, ¿verdad? O sea, el convenio es un convenio vigente que se firmó en septiembre del 2025, que tiene un periodo de vigencia de 3 años, ¿verdad? En el convenio se establece un presupuesto de 4.000 millones anual, y en base a eso, por decirte, en el periodo pasado, en el año pasado, se presentaron 11 proyectos, ¿verdad? Ahora nosotros estamos cerrando en 8 proyectos, que son proyectos también bastante ambiciosos, que ya incluimos también, por decirte, el rubro porcino, rubro ovino, que no estaban en el periodo anterior, también adquisición de tractores también, que estamos solicitando ahora. Y que ojalá que contemos con el apoyo y el respaldo y que podamos concretar todos estos proyectos que estamos queriendo presentar. También los estanques de para piscicultura, que también es un objetivo que tenemos como equipo, ¿verdad? Que queremos concretar acá en el departamento.
1: En otro momento de la entrevista, la licenciada Leticia Velasco destacó la importancia de que un ñeembuqueño forme parte de la administración de la entidad binacional Yacinetá, señalando que ello facilita el impulso y la ejecución de los proyectos.
3: La llegada y la presencia de un director pilarense en la entidad binacional Yacinetá marcó un antes y un después para Ñeembucú, ¿verdad? La posibilidad que el director nos está dando hoy de poder ayudarle a nuestro departamento es inmensa, ¿verdad? O sea, nunca antes he visto nuestro departamento, y obviamente nosotros también acá como oficina local estamos aprovechando todos los nexos que tenemos como con la entidad, ¿verdad? Para poder conseguirlo lo máximo posible para nuestro departamento. Y en realidad que tenemos un saldo remanente también
4: que entregar
3: de algunos proyectos de los que ya venimos ejecutando, pero que justamente estamos queriendo cerrar ya entre el próximo martes, miércoles, para ya poder arrancar. Esto tiene un proceso, ¿verdad? Un cronograma de trabajo que establece un periodo de 3 a 4 meses, el tema del la elaboración, la aprobación de los proyectos, modificaciones, y ya luego las ejecuciones, ¿verdad? Pero sí, tenemos todavía algunos proyectos de tambería, por ejemplo, que queremos entregar ya entre la próxima semana y poder ir cerrando todo, sembradoras. También recibimos el martes, recibimos 200 cajas de cebollas, que también queremos concretar todo en la semana y ir entregando, ¿verdad?
1: Finalmente, la nueva coordinadora social de la EBI en Ñeembucú, Leticia Velasco, destacó la entrega oportuna de las becas destinadas a estudiantes, tanto las financiadas por la EBI como las correspondientes al Programa Nacional de Becas del Gobierno del Paraguay. Señaló que los desembolsos se realizaron en tiempo y forma. Resaltó que los montos otorgados a los beneficiarios fueron equiparados a los que recibían estudiantes de otros departamentos del país.
3: Juntamente con la gobernación, estamos también con el tema de becas, que implica un ingreso económico bastante grande para a nivel local, ¿verdad? Por decirte, la entrega que se hizo en estos días de las becas del gobierno del Paraguay, que benefició a 154 chicos de Ñeembucú, representa un ingreso económico de 750 millones en el departamento, ¿verdad? Dinero efectivo que llevan los chicos para pagar sus facultades, porque hay que tener en cuenta que Yacinetá abarca solo lo que sea universidades públicas, o sea, directamente el efectivo llega a los chicos, ¿verdad? Itaipú generalmente es la que se encarga de los chicos que van a universidades privadas, que ya es un convenio directo con la universidad. el de Yacimetá, como te digo, es un impacto económico para el para la ciudadanía demasiado grande, ¿verdad? Son 750 millones, ponerle que es un promedio de 4 o 5 millones que cobraron los chicos en esta semana por persona, ¿verdad?
4: Claro.
3: También sigue vigente la beca de EBI Gobernación, que ya es un remanente, ¿verdad? O sea, son los chicos que ya fueron adjudicados en periodos anteriores. Y actualmente tenemos 287 chicos que siguen cobrando esa beca hasta culminar, hasta el periodo de su tesis, se les cubre sus estudios. Ellos sí son dos pagos de 2 millones cada uno, en total 4 millones. Es un grupo aparte de becas. En cuanto a la puntualidad y los plazos, es bastante exigente nuestro director y es doble la exigencia para nosotros por ser sus compueblanos, ¿verdad? O sea, también tenemos ese compromiso con él de siempre cumplir las presentaciones todo en tiempo y forma, ¿verdad? Sí, en ese sentido, sí, te vuelvo y te recalco, es un antes y un después con la presencia del director Luis Benítez en la entidad, ¿verdad? Nosotros, al menos como ñembuqueños, yo ya estuve en un periodo anterior, yo fui funcionaria en el periodo 2014-2018, y se nota, se siente la diferencia en cuanto a los beneficios en el departamento, ¿verdad? El logro conquistado a nivel local es demasiado grande. Muchas veces a lo mejor no dimensionamos, pero el hecho de que ellos estén en lugares ya a nivel nacional nos ampara muchísimo y nos ayuda muchísimo como departamento, ¿verdad? Sí, son beneficios nunca, por decirte, este tema de proyecto PROPI, esto es algo nunca antes visto en Ñembucú. O sea, nunca conseguimos nosotros como departamento una inversión tan fuerte en el sector productivo, ¿verdad?
4: Hasta Misiones y la ruta cuarta, sí, no continuaba hasta acá.
3: Así mismo, y ser nosotros hoy instrumentos para que llegue más beneficios a nuestro departamento es un orgullo demasiado grande, ¿verdad? Y nosotros tampoco queremos defraudar la confianza que nos da el director. Yo también asumo este compromiso, este cargo, este desafío con mucha responsabilidad, con mucho compromiso, ¿verdad? Porque como te digo, es una distinción demasiado grande para nosotros como equipo. Tenemos un equipo humano acá en la oficina con compañeros que están afianzados, están como es acostumbrados al trabajo de campo, recorrido en el campo, y vamos a seguir con la misma línea de trabajo, el abogado Emanuel, con el mismo equipo de trabajo. Y ya, como te digo, él nos dejó una vara demasiado alta, un camino que ya hay que seguir recorriendo nomás, pues ya con los proyectos prácticamente establecidos, y queremos seguir apoyando y cumpliendo con esos desafíos.
1: 12 horas 19 minutos. El magíster Fabián Ojeda Benítez, secretario departamental de gestión de riesgos de la gobernación de Ñembucú, informó sobre las últimas actualizaciones relacionadas al fenómeno El Niño. Señaló que si bien el Sistema Nacional de Información Oceánica y Atmosférica mantiene vigente su aviso, con una alerta por la posible presencia de un evento de intensidad moderada a fuerte. Según indicó, el fenómeno tendría una probabilidad de establecimiento de al menos el 90% durante este segundo semestre, por lo que se insta a la implementación de medidas preventivas y acciones de reducción de riesgos.
2: Sí, porque realmente la actualización de informes sobre el fenómeno del Niño en este julio 2026, la Oficina Nacional de Administración Oceánica y Atmosférica mantiene activo su aviso del Niño. Incluso ha informado que las anomalías ya en la región que se considera clave superaron con creces un umbral Niño, y se dirigen ahora con mayor fuerza hacia un evento moderado a fuerte. Y hoy día hay un consenso entre la Organización Meteorológica Mundial y la agencia, en colaboración con otras entidades y organizaciones que señalan que la probabilidad de que el niño domine durante el resto del año es superior ya al 90%. Este es un escenario que por sobre todo tenemos que ir mirando, monitoreando y viendo cuáles son las debilidades que nosotros tenemos, las amenazas que tenemos, y en vista de eso se están haciendo los trabajos, porque el impacto del niño en Sudamérica hoy se puede puntualizar, no es uniforme, es decir, no es que en regiones de Brasil es igual al de Paraguay, ni en la zona del noreste argentino, en fin, esto no es uniforme. Y entonces hay siempre realidades climáticas opuestas, y con esta intensificación del fenómeno ya proyectada, con exceso de lluvias en la cuenca del Plata, hablando de Paraguay en específico, el sur de Brasil, Uruguay y noreste de Argentina, que van a entrar en un periodo de lluvias por encima de lo normal. Y esto conlleva que ya nuestro país está en una fase, digamos, de una transición climática, porque ya la Dirección de Meteorología e Hidrología, la Dirección de Gestión de Riesgo del Ministerio de Agricultura han concluido con una perspectiva de probabilidad superior al 80% de que el niño se instale en lo que va de este mes de julio y agosto. Y se resume en esto, ¿verdad? Lluvia en la época habitual de lluvias, más lluvias, y por ahí se tendría temperaturas persistentemente más altas. Entonces la línea del tiempo está haciendo esto, que de julio a septiembre, en corto plazo, el fenómeno puede comenzar a consolidarse, y los expertos hidrólogos, a pesar de esto, señalan que continuaría la bajante de los ríos principales como el río Paraguay, ya que las nacientes del Pantanal en el Mato Grosso se encuentran en fase de descenso de aguas, pero se tiene este pronóstico de que las precipitaciones importantes empezarán a manifestarse hacia el final del invierno. Entonces se está concluyendo que en la primavera, verano, es el periodo crítico, que se proyecta ahí un incremento en la distribución y volumen de las lluvias, ¿verdad? Esto a grandes rasgos de lo que es la actualización del pronóstico, y en base a eso, el gobernador como primer mandatario, el que está al frente de todo esto, que significa ver medidas de contingencia ante las situaciones, que está haciendo los trabajos previstos en torno a este pronóstico, al tener frente de alta vulnerabilidad, ¿verdad? Las inundaciones urbanas, la saturación del suelo. No hay zonas donde hay un escurrimiento rápido ya del agua, en otras zonas sí, y en ese sentido se está trabajando.
1: A reglón seguido, el magíster Fabián Ojeda Benítez señaló que podrían repetirse escenarios registrados en años anteriores, donde el fenómeno climático generó impactos en diversos sistemas de producción. Explicó que los efectos pueden variar dependiendo de cada zona, por lo que resaltó la importancia de mantener un monitoreo permanente y fortalecer las medidas preventivas.
2: Al pronosticarse eventos hidrológicos de importancia, meteorológicos primeramente e hidrológicos posteriormente, por exceso de lluvias, cuando el escenario es quizás similar, quizás pueda ser parecido a otros escenarios que se han dado en el departamento de Ñeembucú, ¿verdad? Y no se debe descartar también que la inminente llegada de estos excesos hídricos o meteorológicos también, nosotros tenemos zonas productivas frágiles, porque hay sistemas productivos mixtos, y esto también conlleva el factor sanitario, en fin, y otros aspectos que hay que ir mirando, ¿verdad? Pero realmente estamos ante un escenario que se presenta de moderado a intenso en las épocas en que estuve mencionando, ¿verdad? Que estamos mencionando. O sea, hay excesos que están promediando los pronósticos basados ya en instrumentos muy claros hoy día evidencian justamente este alto impacto que se pueden producir eventos meteorológicos fuertes de corta duración, a veces moderados, y sí, puede ser constante. Es decir que teniendo en cuenta los pronósticos ya emitidos para julio del 2026 por parte de las agencias internacionales expertas, se está el índice probabilístico es mayor en cuanto a la ocurrencia de eventos que pueden ser fuertes, y eso se irá viendo, ¿verdad? Porque hasta ahora, gracias a Dios, no tenemos eventos fuertes en lo que va este tiempo del pronóstico. Vamos a ver la segunda quincena del mes de julio, que podría suceder en agosto, pero ya está instalado este pronóstico que hay que ir mirando y monitoreando, por sobre todo. Haya eso de que las situaciones o los impactos justamente pueden ser, no son uniformes, es decir, puede tener parte de algunas regiones, países, realidades climáticas opuestas. Unas pueden sufrir exceso de agua, otras pueden enfrentar sequías. En fin, todo esto solamente con el monitoreo y con los instrumentos hoy día que tienen un rigor científico se van a ir concluyendo de qué manera o de qué intensidad. Pero en este momento es eso, ¿verdad? Que el niño domine durante el resto del año y que ya es superior al 90%. ¿Cuándo se tendría la intensificación? Eso se vería ya de acuerdo a los eventos que se registren en este tiempo, principalmente hasta fines de agosto. Pues después promedia ya una suerte, una posibilidad de un evento más intenso del niño, pero eso también se verá en qué regiones son las más afectadas, ¿verdad? O que podrían estar más afectadas. El exceso de lluvias siempre tiene un impacto agrícola mixto, tiene un impacto el exceso de agua e inundaciones en campos bajos, sí. Puede arruinar cosechas. La progresión de estos efectos climáticos ya mencionamos, y hay frentes de alta vulnerabilidad, ¿verdad? Nosotros tenemos una media de 1.400 milímetros, es la media anual. Nosotros tenemos excesos ya en ese sentido. En el año 2025 tuvimos 1.525 milímetros y ahora estamos llegando al 50,1% aproximadamente de más de 700 milímetros hasta la última lluvia registrada. Entonces, son situaciones que también deben atenderse porque hay un exceso hídrico en cuanto a los fenómenos meteorológicos registrados de lluvias constantes. Mencionar que los pronósticos deben ser aceptados como tales, son pronósticos, y que las situaciones adversas, si se dan, se irán mencionando, porque creo que por sobre todo la información tiene que ser veraz, no tiene que ser alarmista. La gente debe estar siempre consciente y escuchando los informes oficiales, porque también hay informes oficiosos. De repente en una red social se transmite, se difunde, sin tener en cuenta ni la fuente de información. Entonces es importante el trabajo, demasiado fundamental lo que cumple la radio, y más aún una radio regional de gran alcance y de histórica repercusión en toda la población como ZP12, así que siempre va a ser importante.
1: 12 horas 30 minutos. Desde este mes de julio, alrededor de más de 80.000 funcionarios públicos contratados empezarán a aportar a la caja fiscal, medida que permitirá el fortalecimiento del sistema previsional, como también la ampliación de los recursos. El ministro de Economía y Finanzas, Óscar Lovera, en entrevista con medios del Estado, afirmó que esta incorporación servirá para hacer frente a los compromisos del sistema previsional y reducir las brechas existentes en las diferentes cajas de cada sector.
5: Hacer frente a sus compromisos, el déficit que ya veníamos acumulando, si recordamos que era de 370 millones aproximadamente al cierre del 2025, eso todavía, digamos, no hay una corrección inmediata. Sí hay este espacio que nos está generando el aporte adicional que están haciendo los sectores deficitarios, pero el Estado también está continúa respondiendo principal, o sea, lo que corresponde a el sector de fuerzas públicas, que son los que se financian con recursos del Tesoro, y en el caso del sector civil, como el caso de los docentes, se financian con, digamos, los excedentes que tiene la caja superavitaria, en el caso particular de aquellos del sector administrativo, Ricardo. Hay una ralentización, pero sigue siendo mínima. Sí, y también tenemos que atender a los nuevos jubilados que se van sumando, que, digamos, tenemos muchos pedidos después de que se inició este año, ¿verdad?, la discusión de lo que era el proyecto de ley, ¿verdad? Y tenemos un montón de pedidos por parte de los cotizantes que quieren ya acceder a la jubilación. Entonces, si bien hemos tenido también un ajuste por el lado del ingreso y la disponibilidad de recursos, también hemos tenido un incremento por la demanda por esos recursos con nuevos jubilados en este periodo. A ver, lo que estamos previendo este mes es la incorporación del sector contratado, que es, digamos, el sector que hoy no aporta a la caja fiscal. La caja fiscal estaba vinculado a aportes de solamente el personal permanente. Y a partir de este mes estamos previendo el aporte de una masa de contratados de aproximadamente 80.000 contratados que tiene el sector público actualmente. Las previsiones nos permiten tener una expectativa también de mejora en los resultados a partir de esto. Los números finos no tengo ahora mismo en mente, con lo cual no querría lanzar un número de manera irresponsable, pero sí esperamos también que nos genere una disponibilidad para poder hacer frente a las demandas de esta, para ir reduciendo esta brecha que tenemos. Lo que nosotros habíamos generado en la reglamentación justamente es hacer la distinción que se tenía que dar de baja el RUC si correspondiese, si la persona, aparte de ser un personal contratado, realiza actividades de manera independiente, de carácter profesional o de otra índole, en el caso de técnicos, y tiene la necesidad de seguir contándola con la factura, obviamente no se va a dar de baja, va a seguir manteniendo su RUC y va a seguir informando y haciendo las declaraciones. Lo que no va a hacer es, a partir de que empiece a aportar, de este mes que empieza a aportar a la caja, ya no va a extender ninguna factura a nombre de la institución con la cual hoy tiene contrato, porque pasa de ser un personal, en este caso, independiente bajo la figura de que presta servicios profesionales, a ser un personal o un empleado público, que es la figura del contratado que le da la nueva ley del servicio civil, un empleado público que ya aporta al sistema de seguridad, en este caso del sistema de jubilaciones del sector público, Ricardo. Puede mantener su RUC para poder realizar. Nosotros, un poco la indicación que le habíamos hecho está vinculado al personal que solamente su único fin al momento de inscribirse como contribuyente y generar factura es por, o sea, a la única entidad que le factura es a la entidad donde presta servicio. Y en caso de que nosotros no demos esa indicación, el funcionario, en este caso empleado, no realiza el trámite ante la RUC, ante la DENIT, le va a generar después costos adicionales relacionados a la no declaración y después estaría sujeto a multa, Ricardo. Esa fue la intención de poder comunicar que ese debería ser el procedimiento cuando correspondiese.
1: 12 horas 36 minutos, el informe policial a cargo de la suboficial Malena Cáceres desde la Oficina de Relaciones Públicas de la Dirección de Policía de Ñeembucú.
6: Saludamos desde la Oficina de Relaciones Públicas de la Dirección de Policía de Ñeembucú para compartir el resumen de novedades. La Comisaría 24 del barrio Doctor Honoré de la ciudad de Pilar informó sobre la realización de patrullas aleatorias, control de vehículos y personas en punto fijo. Esto dando seguimiento al operativo Tarántula. El día miércoles 8 de julio de 2026, desde las 9 horas, sobre la ruta PI-04, casi circunvalación de Pilar, límites de la jurisdicción entre la comisaría novena de Isla Ambú y la comisaría primera Loma Clavel. El operativo tiene como objetivo prevenir y combatir el tráfico ilegal de especies de fauna y flora silvestre en el marco de la Convención sobre el Comercio Internacional de Especies Amenazadas de Fauna y Flora Silvestre, CITES. Por otra parte, el Departamento de Seguridad Ciudadana de Ñeembucú informó la participación en reunión convocada por la Asociación de Pequeños y Medianos Productores del Departamento. Esto en fecha 8 de julio del 2026, siendo las 9 horas, en sede de la SENACSA, Oficina Pilar. Esta reunión contó con la participación del señor jefe del Departamento de Seguridad Ciudadana, comisario principal Cándido de Jesús Pérez, asimismo personales de la asesoría jurídica y personales del Departamento de Lucha contra el Abigeato, personales de la Comisaría Segunda Barrio Obrero y personales de la Oficina de Relaciones Públicas. Asimismo, estuvieron presentes el señor Javier Rolón, presidente de los pequeños productores del departamento, y en representación de la SENACSA, el doctor David Martínez, encargado de la zona de San Juan de Ñeembucú. En esta reunión se trataron temas relacionados con la preocupación de los productores por la mortandad de animales en la zona del Cerrito y asimismo se trataron la preocupación por casos de presunto abigeato. Por otra parte, la Comisaría 26 Alberdi informó un supuesto hecho de robo agravado a un local comercial posterior abandono de una camioneta presumiblemente utilizado en el atraco. Esto en fecha 8 de julio de 2026, siendo las 20 horas aproximadamente, en un local comercial denominado Lis 2 o Maricula, ubicado sobre las calles 12 de octubre, casi Iturbe, del barrio Santa Elena de la ciudad de Alberdi. Lugar en donde 6 a 7 sujetos del género masculino, todos de contextura robusta, descendieron rápidamente de una camioneta tipo furgón, presumiblemente de la marca Toyota Noah color gris, y entraron al local comercial denominado Maricula con armas de fuego en mano, presumiblemente escopeta, a cara cubierta con pañoletas oscuras, sustrayendo dinero en efectivo con monto a confirmar y dándose a la fuga rápidamente. Por lo que la Dirección de Policía de Ñeembucú dispuso el operativo Cerrojo en la zona norte del departamento de Ñeembucú. Asimismo, en el lugar se encuentran personales de investigaciones y de criminalística para los trabajos de rigor. Las comisarías aledañas se encuentran realizando control de personas y vehículos, mientras que el personal patrullero de la comisaría 26 de Alberdi localizó una camioneta Toyota tipo Noah, modelo 1999, color blanco perla, denunciado como robado en fecha 7 de julio de 2026 en jurisdicción de la comisaría 55 Central, siendo esta camioneta localizada abandonada en la compañía Lomas, distante a unos 7 kilómetros del casco urbano de la ciudad de Alberdi. En el lugar se observó que el referido rodado presentaba impactos de bala, 2 en el parabrisas delantero, 1 en el parabrisas trasero, 1 en el zócalo superior de la puerta trasera y un impacto en la puerta del lado derecho. En el lugar se encuentran personales policiales con el apoyo del personal de la Prefectura Zonal de Alberdi. Y este hecho fue comunicado al agente fiscal de la zona Alberdi, prosiguiendo con los trabajos de rastrillaje.
1: 12 horas 41 minutos. El ingeniero Alberto Ruiz, del Centro de Desarrollo Agropecuario, informó sobre la realización de una feria express para mañana viernes 10 de julio en las inmediaciones de la Casa de los Veteranos de la ciudad de Pilar, avenida Antequera, casi Tacuarí, desde las 7 horas. Productores de Pilar y Alberdi estarán ofreciendo productos frescos y elaborados directamente en sus fincas, con una oferta especial de mandioca, además de otros productos de la agricultura familiar.
7: Y así mismo estamos realizando nuevamente una feria express acá por la Antequera y Tacuarí, cerca de la Casa de los Veteranos, que normalmente se le conoce, porque últimamente tenemos inconvenientes en los lugares también, pero lo hicimos aquella vez en ese lugar, bueno, no nos fue muy bien, gracias a Dios, y ahora queremos volver a hacer nuevamente, el motivo cual también de que tenemos información de algunos productores, especialmente la productora de Alberdi, que trae mandioca, que el agua está creciendo y necesita quitar todo también, cosechar toda su mandioca y venir a vender la ciudad de Pilar. Entonces nosotros también nos ponemos a disposición y de poder ayudarle, y también algunos productores acá de Isla Ombú, Pilar, que se van a estar acercando también para poder ofertar su producto ese día, un producto fresco como siempre. Vamos a esperar a toda la ciudadanía también para que pueda colaborar con esta gente sacrificada. Y normalmente cuando lo hacemos feria express significa que no traemos a todos los productores a nivel departamental, pues justamente estamos teniendo inconveniente de buscar un lugar estratégico. Entendemos también, bienvenido sea, de los trabajos que se están haciendo también por el tema del desagüe cloacal. Entonces se estuvo trabajando también por la calle 14 y demás cosas, entonces también donde hacíamos acá también detrás de ese tapeo, o sea, hay una obra que todavía no se entregó también, entonces le buscamos lado también, y es difícil de traerle a más de 100 productores y colocar un lugar, porque no solamente, como siempre yo digo, traerle nomás a los productores, no, nosotros también tenemos que buscar un lugar estratégico donde se puedan sentir cómodos, donde la ciudadanía también pueda estacionar y acercarse a poder comprar. Entonces lo hacemos este tipo de ferias express semanalmente, y buscando a los productores que quieran participar y ir rotando también con los productores para que todos puedan tener una oportunidad. Ahora mismo te cuento, para detallarte un poquito, ¿verdad?, lo que van a estar trayendo, ¿verdad?, carne de gallina casera, ¿verdad?, queso paraguay, también otro producto, por ejemplo, la zona de Belén, que van a estar viniendo, donde están teniendo cítricos, de naranja, mandarina, pomelo. Entonces, en cada lugar donde están teniendo cultivo, en Islambú, de Islambú van a traer queso, batata, también mandioca. Y está la señora de Alberdi también, que va a traer su producción muy linda, mandioca. Y de esa forma lo que le estamos ayudando a la gente es lo que están teniendo en producción. Después tenemos en proceso de desarrollo vegetativo, ¿verdad?, que estamos en la época de frutilla, ¿verdad?, el trasplante de los plantines de cebolla. Y todo eso también en nuestra recorrida estuvimos verificando los productos, los rubros que están teniendo los productores. Tenemos también hacia la zona de Anguricá, un joven emprendedor que está también trabajando con el tema de la producción de locote, ¿verdad?, bajo caseta tipo invernadero.
1: Ingeniero Alberto Ruiz destacó igualmente las acciones institucionales impulsadas para acompañar a los productores ante las situaciones adversas que se presentan diariamente en el sector productivo. En ese sentido, señaló la importancia de difundir las estrategias y experiencias adoptadas por productores de distintos puntos del departamento, con el objetivo de compartir alternativas que permitan mejorar la producción y afrontar los desafíos del campo.
7: Así mismo, justamente nosotros esta mañana tuvimos una reunión también en el Ministerio de Ñembo con el equipo técnico, atendiendo a estas situaciones que vos decís, ¿verdad?, que se está el factor climático es muy inestable, pero ¿qué nosotros tenemos que hacer como institución, como técnico, como profesional para poder paliar esta situación? Y justamente estamos planificando y recorriendo con con estos jóvenes emprendedores o productores ya con experiencia y tratar de hacer videos, de hacer explicaciones para que nosotros también podamos publicar, extender o por grupo de WhatsApp o por teléfono hacerle llegar a los productores para que se puedan ingeniar. Porque muchas veces entendemos también, por más que hagamos capacitaciones, de por ahí no le llega o no le convence al productor, pero ellos sí, ellos ven que se está haciendo y de que ese productor está contando su experiencia, vos le convencés más, porque vos necesitás convencerle al productor para poder también implementar o adoptar tecnología en la producción. Y eso lo estamos implementando con los técnicos también, a que se animen más a hacer video y demostrar también, porque te digo, y para citarte a algunos, el tema de Muricá, este joven emprendedor que está haciendo casetas, va a hacer la caseta, la parte de arriba nomás le ponen la carga al tener el invernadero y usa eucalipto o calandar para su poste. Nos fuimos al tema, el tema de Belén, que está trabajando el señor Alvarenga, el rey de la frutilla, como le conocen, con carpa mulching, carpando todo su tablón por el tema de la lluvia, y está teniendo 14.000 plantas de producción de frutilla. La vez pasada recorrimos hacia la zona de Loma Guazú, donde los productores cebolleros, que ellos de por sí ya compran ya su semilla, que compraron ya en mayo, ya sembraron su semilla y ya estaban haciendo el trasplante, estaban haciendo con camellones atracción animal, que es con whey, donde marca bastante la diferencia, preparándose ya lo que es el clima, donde el pronóstico, el tema de la lluvia. Y eso es importante demostrar. Mañana tenemos otra vez en otra organización de Loma Guazú, donde vamos a hacer el trasplante de cebolla con la utilización del mulching, que es la carpa. Entonces todo eso tratamos también nosotros de innovar, implementar, para que el productor también esté convencido de este sistema de trabajo y de adoptar la tecnología. Además de estos insumos que nosotros vamos a usar implementar, son dados por el gobierno nacional, por este proyecto propio, ¿verdad?, que se había dado tangue, mulching, que es la carpa para el tablón, sistema de riego, monocultores para hacer los tablones, entonces cala agrícola para la corrección de suelo, y todo eso nosotros vamos a estar demostrando cómo se tiene que utilizar, implementando este sistema de video, de las redes sociales, y buscarle el lado para poder convencer a los productores de que hay que innovar, hay que implementar, hay que usar los recursos que tenemos, porque no podemos dejar de producir, ¿verdad? Te cuento un poquito más también de la recorrida que hicimos en Loma Guazú, visitándole a algunos productores, el tema de la producción de batata, que es espectacular en esa zona, con camellones, pero muy alto, que estaban haciendo con arado y whey, ¿verdad? Entonces se van ingeniando la gente, ¿verdad?, que en esa zona normalmente hace luego así, pero que en otros lugares falta trabajar de esa forma y tratar de adecuarnos a la naturaleza, porque entendemos que es muy difícil de controlar, ¿verdad? Y tratar de lo que vamos a hacer, la siembra nueva, tratar de buscar en los lugares altos y si es posible también con camellones. Pues muchas veces andar vino ya de coro, lleve los lugares y se han ocupado gente el año de vida, ¿verdad? Entonces hay que buscarle el lado también, tratar de hacerlo. Los camellones, porque no va a dejar de llover y todo eso para evitar la menor posible la pérdida.
1: 12:50, la temperatura a estas horas en la capital del Ñeembucú, 24 grados. La Dirección de Meteorología en su reporte meteorológico indica que predominará un ambiente fresco con vientos leves a moderados del sector noreste, ambiente cálido en horas de esta tarde, con temperaturas máximas previstas entre 25 y 30 grados. Para los próximos días persistirá el ambiente fresco a cálido, con temperaturas mínimas entre 17 y 19 y máximas superiores a los 25, alcanzando valores cercanos a los 30 grados en el norte del país. La probabilidad de lluvias aumenta a partir de mañana viernes, con la ocurrencia de lluvias dispersas y la probabilidad de actividad eléctrica en el sureste y este de la región oriental. Así también, durante la jornada del sábado, las lluvias tenderían a presentarse de manera más organizada, afectando principalmente a los departamentos del centro y norte de ambas regiones. El río Paraguay, en la ciudad de Pilar, su nivel de la fecha de hoy, 9 de julio, 4 metros 66, bajó 2 centímetros. en Alberdi 4,69 m bajo 2, en Humaitá 3,97 m bajo 5, en Asunción 2,40 m bajo 3, Río Paraná en Cerrito 2,25 m bajo 15, Itapirú 5,16 m bajo 14, Paso de Patria 4,50 m bajo 10, Itacorá 4,10 m bajo 10 centímetros. 12:51, final de las noticias. 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

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Amigos, amigas, oyentes de Radio Carlos Antonio López, buenas tardes. Cordial saludo para cada uno de ustedes que están en la sintonía de la radio. Y por un mate, bien, pues, tardes campesinas, este día jueves 9 de julio del 2026. Ya. 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Ya, hasta por las anguacos allí, carulados allí va como siempre, orero, muñe por un tembia puave, tradicional programa de Radio Carlos Antonio López desde la ciudad de Pilar, ya se chamí, va de paz y nañandela a la lescoa, ve, estaba Pilar, me lleva. 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Ya, ya, mi papá, ya, debe la. Pronóstico para Pilar hoy jueves 9 de julio, cálido a fresco, cielo mayormente nublado, vientos del noreste, luego variables, la mínima de 14 grados, máxima 24 grados. Para el día viernes 10, mañana viernes, fresco a cálido, cielo mayormente nublado, vientos variables, lluvias dispersas, mínima 16 grados, según el pronóstico, la máxima 25 grados. Para el día sábado 11 de julio, fresco a cálido, cielo mayormente nublado, vientos variables, luego del sur, lluvias dispersas. La mínima 17 grados, la máxima 23 grados. Pesado. Oh, señandela, ahora les cores el guá, y nada, pronóstico. Pronósticos en ningún plan, ningún de los abundantes es cierto, los abundantes no ya se lleva, porque es un pronóstico. 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Al 0975-601-453, número para los mensajes. Ya les con las redes sociales, en Facebook. Salvador Valdés Sánchez, que tú puedes caer la mensaje a través de esa vía. En Instagram, arroba Salvador Valdés San 23. X, el Twitter, arroba Salva ZP12. Deja hoy ya 23 grados la temperatura. Ya la página estaba Pilar Ali, ya la Ipaco van a. Este día el 9 de julio ya hacemos llegar nuestro saludo a los hermanos argentinos. Hoy recuerda el Día de la Independencia, el Día de la Independencia de este país, la firma del acta de 1816 en el Congreso de Tucumán. Entonces, ya, momentéis, el saludo para todos nuestros amigos oyentes en la República Argentina. Yendula, ZP12. Especialmente acá en las provincias de Misiones, está la provincia de Corrientes, Chaco y Formosa, y por supuesto un poco más allá a través de internet. Bien, iniciamos musicalmente el programa de esta manera.

14 minutos, fecha. Andú, pura hey. Niña, bueno, también puedo llegar a las tardes campesinas. Ya. Andú. Du Pérez Peralta. Du Pérez Peralta, ya andú, ya. Ya, moña, bueno, también puedo llegar a las de la mejor manera que tomas, niña. Añadir en Duaracola. Dos Pérez Peralta, mando adelante, pues tata. Ubey Coli le dando coche a Blanca Rosa. Las tres músicas en versión del dúo Pérez Peralta. Pérez Peralta, no cañan de. Ya, Muñi, pues no te envía, pues ya, murió. Ya, Moyang y Lucuela. Siempre tenemos a los amigos que les gusta el dúo Pérez Peralta, gusta la dúo Pérez Peralta, la gente escolar. Entonces ya ni por uno, ya ni muy más yo escolar la iba a yerure. 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Ya hoy más, Caray Sebastián Villal, mañana en control de controles. Hoy Caray Vera, hoy Caray Espínola, a Multilado B, hoy ya. La señora Sonia, doña Adela, invité el equipo completo y nos invité. Entonces, para que podamos pasar bien esta tarde de jueves 9 de julio del 2026. Sebastián Villalba, adelante.

13:25, Ñajendú. 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Es poco leído, voy a decir, hermano. Por favor. Tienes que. Pechan de ya. Porque o si no hay que actuar para ahí encarecidamente y ante todo allí urende cuando de la gente escuela. Bien, muchas gracias. 13:26, ya sabes, este tape 12, Radio Carlos Antonio López, la voz de Pilar, la voz del tour. Ya mo maite mi ya andan en un Lucero Ibarra. Lucero Ibarra, imagina, estaba Guastru en los aires. Oye, ya no hendú, y nada. Maite y mi Lucero. Cara y Gregorio Morínigo hendú ahí, y nada. Buenos Aires, estaba Guasú, Buenos Aires. Entonces, el saludo para Gregorio, para Juana, para Abraham, para la señora de Abraham, en fin, para todos los amigos que están ahí siempre escuchando ZP12 Radio Carlos Antonio López. No importa el día ni la hora, siempre atento a las programaciones de Radio Carlos Antonio López. Maite y Michi, pues, ya ñando más la Pérez Pérez Aldare, curio Gustacio, claro, la Pérez Pérez Aldare, ya joma, pues ya, ñaja, me castú, ya joven, ñajendú, pura ahí por Ángela y Sebastián Villalba. O. No sé, ñande al aire, ayer. Bien, ayer. Mediante que hicimos una pregunta. Y averiguamos, supimos algo más. Entonces, en tal sentido, vaya nuestro saludo al profesor Jacinto Cabral. Ya no voy a dejar a Sebastián. Muy bien, muchas gracias. Gracias al distinguido profesor Jacinto Cabral. Un honor para nosotros que esté en sintonía. Si es que ese día que no hablemos, no voy a dejarla. Jara y cuando de la. Pues ya vengo. Los yagüí, mira, han dejado los yagüí, tu chano a ver donde ore, no se llegan hasta Pepe, entonces agradecido, agradecido. Y para todos los amigos de General Díaz, tenemos muchos amigos ahí, nos fuimos ya varias veces por varios motivos, trabajando, nos fuimos, pero nos tocó muchas veces estar por el deporte, lo que más salimos, por la transmisión de fútbol en su momento, entonces, y pudimos hacer muchos amigos por ahí, entonces para todos ya la isla ya hoy mañana en día de agua llena de ahora muy nuevo del agua llevo que del agua muy nueva a la isla, entonces saludo para ella. Bien, vaya la cosa que no música marandú ya de Carlos ya jamás entonces.

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13:54. 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Ñandú, por ahí ya hago. Ñandú. Díamela Potú. Alan Casey. Apoy Leiva Irala. Cherosa Potú. Apoy el mismo Leiva Irala. Junto cañón de Buraiju. Hasta Pérez. Pues ya, Ñandú, ya hago pura hey. 13:55. Ya, más o menos, vean, va a estar con Amar Andúares, Coagina, Sebastián, Catubacherano y mí, por favor. 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

0: 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Familiares de quien en vida fuera Victoria Jiménez, viuda de Agüero, invitan a parientes y amigos al resto de un día el lunes 13 de julio a las 16 horas donde fuera domicilio de la extinta en San Rafael Tacuaras. Dios bendiga vuestra presencia. Esposo e hijos de quien en vida fuera Epifania Barrios de Torres invitan al resto del novenario diariamente 16 horas domicilio de su hijo Daniel Torres, Colonia Búrica, final sábado 11 de julio. Agradecidos en Dios. 13 horas 58 minutos. Dorita Ñane Nendújina, para todos los que están con ella. Corriente Medina Dorita, los saludos para ella. Upey Ramón Ñane Nendú, Buenos Aires, todos los días en Duje, todos los días, diferente horario. Hoy la escucha de la radio. Entonces a Ramón dice oriundo de Costa Paraná, dice, entonces a Peñan ni en Buqueño ni nada, bueno, era un vapo y nada, usted que mucha fuerza para Ramón y toda la gente que está trabajando con él, acompañándole ahí, entonces a la familia y para todos nuestros amigos que están en sintonía en Buenos Aires, el saludo. Bien, un minuto y serán las 2 de la tarde. Vaya la cosa, Sebastián. Música, dejamos en día.
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14 horas 10 minutos, Peixa, Yajá, Tembia, por tardes, campesinas, Ñajendú, Ñemboquío, Cara, Alfonso González, Hondo Cañandé, Upey, Vidal Ramírez y Artiendo Leiva, Hondo Cañandé, Cheibotu, Ñemí, Japey y Yapuipe, Ñajendú, Boja Pijá, Ñajendú, Itapúa, Botí, en versión de Oscar Pérez y la del aire Fórmula Nueva, Hondo Cañandé. Sebastián Villal, poña de YouTube, poleña en Dujamo. ¿Ney? Ya les conté, Maite y mi Sebastián. Maite y Pulajei, este día tengo Gialan Botejina, la señora Odulia Villanueva, está de cumpleaños, en el barrio San Roque, ahí en el límite de San Lorenzo. La señora Odulia Villanueva le saluda a don Gregorio Benítez. Pero ahí vecino y técnico, caray. Vecino y que te lo mismo. Caray, Gregorio Benítez. Y toda la familia, todos sus hijos, los nietos, las nueras, yerno, en fin, todos, toda la familia. El deseo de muchas felicidades para la señora Odulia Villanueva, que hoy está de cumpleaños. Y mañana es aniversario de boda. Mañana sigue la fiesta. Así que vamos a sumarnos más tarde, con Sebastián ahí en el festejo. Hoy el cumpleaños de la señora Odulia Villanueva y mañana aniversario de boda con el señor Gregorio Benítez, Gregorio Toro Benítez, gran amigo, gran señor. El aprecio para toda la familia y el saludo para cada uno de los integrantes de esta linda familia que siempre nos toca compartir con ellos de paso ahí, algunos saludos, algunas palabras, siempre intercambiamos. Entonces el cariño para y el aprecio para toda la familia Benítez Villanueva, especialmente hoy a la señora Odulia, que está de cumpleaños, con esta música.

14:22, Ñandú, Blanca Caballera, felicidades, pues, Blanca Caballera, la nueva fórmula no cañan de estas dos músicas para la cumpleañera, la señora Obdulia Villanueva. O pues Ñandú Radio, mira, llevarle la propiedad privada de inversión de Odilio Román, las dos últimas músicas, Odilio Román, no cañan de radio, mira, llevarle la propiedad privada. Ya le como tiene Valle Urena, Sebastián, algo de Santiago Santa Cruz. Sí. Santiago Santa Cruz, León, hablando de Santiago Santa Cruz, ya mujer mi sueño de Maite, en el Endújina, entonces el saludo para don Santiago Santa Cruz. Santiago Santa Cruz y toda la familia ahí, Santa Cruz en la tercera compañía ya de Haití. Siempre ya en el Endújina, entonces saludo para ellos. Para la gente de la Argentina, que siempre nos escucha, toda la zona de noreste argentino, que siempre nos escucha, para Ramona, que siempre nos escucha en la Leonesa, y toda la gente de la Leonesa, toda esa parte del Chaco argentino. Bien. 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

14 horas 51 minutos. Pues ya, este tembia, pues era tardes campesinas por ZPDOTE Radio Carlos Antonio López, Ñandú, Avila y Hermina, los formosianísimos, Santiago Santa Cruz, Acuesteba Escribita, Dudo Méndez López, Apuitavo, Año, mi, pues ya, Ñandú. Voy a dejar a Cayetano Maleco en sintonía. Ahí te voy a dejar a de Carolina. Va con la perlita del sur, la joya perlita del sur. Era esta hoy, la Itagora. Esta era ya perdida. La ñan de mando a Pai hoy. Pero ñamo, Maite, voy a dejar a Cayetano. Ya, ya, a la ñan de muy nueva, güey. Es esta hoy la. Voy a dejar a la ñan de muy nueva. Ahora. ¿Ney? Ser linda, ñan de viña de indígena. Ser linda, hoy amo otro lado. Pai Pietento, hoy Ginachano, a ver. Entonces, el saludo para ellos. 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Más servicios de Radio Carlos Antonio López, esposo e hijos de quien en vida fuera, Epifania Barrios de Torres, invitan al rezo del novenario diariamente a las 16 horas en el domicilio de su hijo Daniel Torres, Colonia Buricá. Final sábado 11 de julio. Agradecidos en Dios. Familiares de quien en vida fuera Victorina Jiménez, viuda de Agüero, invitan a parientes y amigos al rezo de un día el lunes 13 de julio a las 16 horas donde fuera domicilio de la extinta San Rafael Tacuaras. Dios bendiga vuestra presencia. 5 minutos más y tenemos las 15 horas. Ya me ha tiempo de ir agua, Sebastián. Ya cumplí parte, ya ñan de Marandu Cuera, ya cumplí para mañana de Girurea de ahí. Entonces, ya ya jatama. Por lo menos, ya jatama. Sebastián, no puta verdad, ya se viene el siguiente programa siguiendo con las programaciones de Radio Carlos Antonio López. A todos por acompañarnos, muchas gracias. Será hasta mañana. Buenas tardes.

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0: Muy bien, señores, 10 minutos de la hora 15, una temperatura más que agradable. Y medio que está sospechoso en el tiempo para lo que resta de la jornada. Posible, dice, a ver, posible lluvia. Abro nomás, ya me dice posible lluvia esta noche. Parcialmente cubierto ya. No, ahora ya se nota que hay mucha nubosidad ya. Podría esta noche, entonces una. Nos dice mucha lluvia, pero leve porcentaje. Pero llegarle mil de las. Y a ver, no creo que. Pero 26 la máxima de hoy. Mañana viernes 25 la máxima. Y el sábado 22. La mínima empieza a bajar recién el día domingo. Bueno, sábado yo huellito más. El sábado va a estar 11 grados. Domingo 8 grados. Así que vamos a tener una semanita. Este fin de semana, por lo menos a partir de ahora. Día muy agradable en este invierno allá 2026. Bueno, vamos a directamente con los. Tenemos contacto con los compañeros. Hace un rato nomás de lo ocurrido. Hoy ya habló Cándido Pérez, en este caso, el comisario que está ahí, jefe de seguridad, y habló también Diego Benítez. Pero nuestro compañero Daniel Prieto y Edgar Vázquez, está también Aníbal Coronel, están todos los muchachos, están todavía por Alberdi, y tenemos el contacto para compartir con la audiencia que ellos tienen referente a este hecho allí en Alberdi. Ayer ocurrido, vamos a estar comentando allá en Baezapa cómo fue este tema del asalto comando entre cerca de 10 personas allí que ingresaron. Tenemos también a una casa comercial. Tenemos a la víctima contando sobre esa cuestión. Pero arrancamos con, si te parece, ya con los compañeros Daniel Prieto y Edgar, que están en la zona ahí de Alberdi. Vamos a ver si sale bien el contacto, mi querido.
1: Víctima que usted le hicieron una nota ahí, pero necesitamos un resumen, si es que podés, de todo lo ocurrido, Dani.
2: Asimismo, colega Calixto, ayer a las 20 y minutitos se produce este asalto tipo comando en un local comercial conocido acá en nuestra ciudad, como es conocido Autoservicio Liz 2, propiedad de la señora María Alcidia Oviedo, más conocido como doña Mari Culana, gente muy trabajadora, que le da también muchas fuentes de trabajo a muchos alberdeños y gente que viene a trabajar también en nuestra ciudad. Y bueno, 20 minutitos se produce la llegada de un vehículo, justamente un cargo de color plateado, que llega y desciende aproximadamente siete individuos que llegan simulando ser gente de la CENAC. Al llegar ahí dijeron, esto es un allanamiento, somos gente de la CENAC, y ya ingresaron y ya cerraron el portón de acceso al local comercial. Y bueno, ya ahí la grande fue la sorpresa de los propietarios y gente que estaban haciendo sus respectivas compras, porque es un horario de donde toda la población alberdeña va a hacer en ese horario sus compras, Calixto, ya que la gente se dedica a la parte comercial, y ese es el horario tope cuando los amigos y amigas que van a hacer sus respectivas compras. Bueno, dos automáticamente, al simular ser gente de la cena, suben hasta la segunda planta de este local comercial. Ya nada que encontraron, bajaron otra vez, y bueno, ya ahí ya se hubo ya intercambio de disparos. Uno de los yernos, que es de la señora, vio lo que pasaba, y bueno, se pone delante del vehículo donde está el video que hemos compartido, y ya Calixto hace saca su arma y apunta al vehículo que estaba en cuestión, donde los asaltantes estaban dentro del predio del local. Y bueno, al escuchar esto, los asaltantes salen también como para tratar de resguardarse, y uno de los malhechores saca su arma de grueso calibre, según versiones, una escopeta, y hace un disparo hacia donde se encontraba el muchacho, pero él ya se resguardó delante del camión de la empresa de Liz 2. Y bueno, el muchacho también responde, ya que el vehículo hace un retroceso y como para salir ya de dentro del casco urbano de Alberdi, y recibe también varios impactos que te mostré, te envié también en la foto donde se ve Calixto, cómo quedó este vehículo. Bueno, detrás mismo, después de que salgan estos asaltantes, la patrullera móvil 260 de la comisaría 26 con efectivos policiales ya le siguieron los pasos a Calixto hasta llegar en un lugar, en un desvío que se llama desvío a la compañía Loma, sobre la ruta PI-19 a 7 kilómetros de la ciudad de Alberdi, una compañía. Bueno, le siguen y prácticamente casi lo alcanza Calixto, pero el camino en muchas partes no está en buenas condiciones y en una parte se apaga la luz del vehículo abandonado y se presume que bajaron los malhechores Calixto, y en este caso ya se perdió la visualización de los efectivos policiales que estuvieron detrás de ellos. Bueno, se hizo el recorrido, se solicitó, porque creyeron de que al bajarse en el costado, porque en ese costado de la compañía Muñecuaray hay un riacho que conecta directamente a la boca de del río Paraguay, y creyeron que tomaron una embarcación acuática. Se le pide también el apoyo a la gente de la prefectura.
1: Sí.
2: Donde que no fueron por vía río, ¿verdad? En este caso, agua. Y entonces se intensificó la búsqueda a pie, como es un lugar de muchos montes, y creyendo hasta el momento, acá por los pasillos de la fiscalía, como la comisaría, de que los malvivientes están todavía por la zona Calixto, porque se hizo rápidamente la operación Cerrojo, cerrando todas las adyacencias a la salida y entrada de varias ciudades que conectan con Alberdi, resultando negativo. Y se presume que están todavía por la zona.
1: Imagino que también la parte de la policía náutica, o sea, la Armada Paraguaya, ya también habrá hecho toda la cobertura con sus pares de Formosa para justamente evitar todo, que puedan, porque la única forma más rápida de salir, decía yo también antes de contactar contigo, es vía Formosa, por los lugares que ustedes saben que hay varios lugares donde uno puede cruzar y pasar por desapercibido, por decirlo así, si es que uno tuviese alguien cómplice del otro lado. Pero entonces ellos no están apostando directamente a esa hipótesis, sino que creen que estaría, porque son muchos. Inclusive en el video, Dani, donde se ve que responde con disparo el muchacho, ¿quiere decir que ellos bajaron todo? No quedó nadie en el auto.
2: No, porque Calixto, el vehículo que estoy yo observando acá en la fiscalía en el predio, tiene orificio de entrada desde hacia afuera donde disparó el muchacho, y orificio de salida dentro del habitáculo del vehículo que tiene impactos Calixto.
1: O sea que estaba ahí alguien entonces cuando él dispara.
2: No, al subirse en el video se nota el que disparó primero y el que disparó después otra vez ya desde el habitáculo del vehículo.
1: Ajá. ¿Y qué es lo que se presume allí? Que probablemente cuando ocurre un caso así no es que alguien viene al voleo, viene porque seguramente pensaban que había mucha plata ahí, seguramente eso también manejan los investigadores, porque de la manera como llegaron 10, 12 personas directamente, no era una Toyota Noa, o me decís que era un cargo, por eso es irrelevante. Pero
2: Toyota Noa, ¿verdad? Toyota Noa de color plateado, Calixto, me ratifico.
1: Sí, porque
2: blanco en este caso.
1: Sí, está bien, igualito que el mío.
2: Bueno, así mismo, Calixto. Y se maneja varias hipótesis de que están todavía por la zona esta gente que participaron en este asalto tipo comando. Se está haciendo un rastillaje intenso por la región se pide también encarecidamente a los pobladores, si bien ven gente extraña, que avisen rápidamente a la comisaría número 26, que ellos van a estar al toque también ya, verificando a las personas que no son conocidas en esta región.
1: Dani, justamente nosotros hablábamos con la directora, inclusive casi todos los directores que han pasado por la Policía Nacional, incluyendo el actual, están conscientes que Alberdi es la segunda ciudad más importante del departamento de Ñeembucú y zona fronteriza, y ahí ya amerita también la infraestructura que se mejore para la Policía Nacional y que puedan tener más, en este caso, recursos humanos, más policías y también más patrulleras, porque al ser una ciudad en crecimiento, en desarrollo, porque Alberdi, a pesar del aislamiento que tuvo antes del camino de todo tiempo, igual ya era una ciudad importante. Imagínense ahora con todo, viene de toda clase de vehículos, si bien hay control en la ruta,
2: y la verdad que la población está muy disgustada porque no es suficiente la cantidad de efectivo que se está manejando para estos casos.
1: ¿Cuántos policías normalmente suelen estar ahí en esa comisaría?
2: Por semana rotan 7 u 8 horas, 7 u 8 efectivos por semana, que están haciendo las coberturas acá en la comisaría, en las calles, en los barrios, recorriendo las patrulleras, la gente del grupo Lince también con sus motos, y en total son 7 u 8 efectivos policiales que están dentro de la semana, Calixto.
1: Las víctimas, que dijeron? Porque he visto que nuestro compañero Edgar Vázquez, también Saturnino, todos estaban ahí en la nota que enviaste ahí. ¿Qué dicen ellos? ¿Tenían ellos algún dinero importante ahí, que de algún cobro, una venta, o qué es lo que ellos creen que pudo haber pasado, digo, por la cantidad de personas que vinieron para asaltar, digo, porque nadie va a venir por 3 millones, por 4 millones de esa forma?
2: Sí, exactamente, Calixto. Es un local comercial donde se maneja mucho efectivos de dinero, porque la compra directa en el supermercado, la gente, la mayoría van a ahí a hacer sus respectivas compras, uno por el precio y otro por la calidad de atención de esta gente. Y bueno, la gente en ese horario se vuelca, como así también los días domingos, para comprar para sus respectivos hogares. Es un local comercial conocido que surgió, está listo desde abajo, porque son gente humilde, luchadora constantemente, todos los hijos trabajan ahí, también sus yernos, nueras, y bueno, y también dando mano de obra a mucha gente que son de la zona y que se rebuscan de llevar el sustento diario en su hogar cada semanita.
1: Por eso te decía, cuando ustedes hablaron con la víctima, se sorprendieron porque de la forma, digo, de película que ingresaron, porque vuelvo al punto, de 10, 12 asaltantes, sí, con armas ingresando, más allá de que es un local interesante, importante en Alberdi, a lo mejor ellos manejaban, qué hipótesis hay, que estos delincuentes solamente pensaban que había mucho dinero para la forma como ingresaron.
2: Así mismo, Calixto, se manejan muchas hipótesis. Información oficial, la cual nos manejamos siempre a través de la dirección de policía, quienes nos envían. Y bueno, estamos esperando. Yo prácticamente, cuando se cerró el círculo ayer en el centro comercial donde he afectado, vine para mi casa y esta mañana temprano nuevamente por la comisaría, por el local afectado, en la fiscalía, que estamos ahora justamente con el colega Edgar Vázquez, que está aguardando también la presencia del fiscal, porque el fiscal en este momento tiene una audiencia y pidió que se le espere un ratito para poder también atenderle. Y esto es lo manejable que tenemos hasta el momento, Calixto.
1: Edgar está contigo ahí.
2: Sí, Edgar, acá está Edgar. Ah, sí, ya está cerca también.
1: Vamos a ver si podemos compartir con Edgar. Vamos a utilizar la gentileza de Daniel Prieto.
2: Sí, acá está Edgar. Edgar te saluda, Calixto.
3: Buen día, Calixto, ¿qué tal? ¿Dónde va?
1: Bueno, ya que ustedes están ahí, vamos a hacer ya abusar la gentileza de Dani. Bueno, todo apunta a una cuestión de película, como estábamos observando los primeros videos, Edgar, y llamativamente la cantidad, le decía yo a Dani, 10, 12 personas con arma llegando solamente. Ellos pensaban que había mucha plata, porque ni en un banco se suele dar así, de esa forma, y creo que debe ser una de las de uno de los asaltos donde más delincuentes, digamos, aparecieron, porque siempre ya hubo varios casos ahí, Egal, pero no de esta forma de 10-12.
3: Así es, Galito, llama poderosamente la atención y, no sé, desde aquella última vez que ocurrió el asalto, te acordarás que hubo una manifestación frente a la comisaría, luego ingresaron adentro de la comisaría cuando el comisario Pablo Ortiz era el jefe, el director de policía, y que se había pedido más presencia policial.
1: Sí.
3: Posteriormente se había dotado más policía para la comisaría de Alberdi, y posteriormente ya casi no hubo robo, no hubo hurto, asalto, y ahora nuevamente, y sorprende esta situación teniendo en cuenta la cantidad de delincuentes que bajaron de esa Toyota Noa. Y también la rápida reacción policial, porque ellos siguieron, lo que me contó recién el jefe de la comisaría de 26, que ellos siguieron a esta camioneta hasta un lugar denominado Muñe y Cuare, que es la compañía Lomas, y ahí se bajaron los delincuentes y no salieron de ahí. Por eso se está apretando en esa zona, en el sistema de rastrillaje, porque ellos calculan que están todavía por ese carrizal, por ese montículo que hay ahí por el monte, y están apretando la policía. Lo que yo no entiendo ahora es por qué en este momento la policía ya no solicitó un sistema de dron o el sistema o un helicóptero de la Policía Nacional para que puedan venir a hacer la cobertura en esta zona y verificar si están todavía estos delincuentes en esta zona o no, Calixto.
1: Y en este caso estaría ya a cargo del momento que ocurren los hechos, queda ya a cargo de la fiscalía, esa parte de la fiscalía tiene que pedir todo, eso es muy fácil para poder solicitar eso, aunque cuando ocurre un caso en el momento, flagrancia, la Policía Nacional puede mover todo su, puede la directora también puede solicitar, pero el fiscal también puede hacer eso. Ahora, Edgar, el tema de película, porque uno analiza este hecho, alguien que se dedica y son profesionales y viene con esa cantidad en un vehículo y sabe que va a ser rastrillado enseguida, y hubo disparos, y más llamativo todavía porque no hay que haber una lancha esperándole, pero es la hipótesis más sencilla que uno pueda pensar, que ahí está 5 minutos Formosa y cruce clandestino, hay varios lugares, y a lo mejor uno pensaría que si tenían ahí algún cómplice pasaban y punto, pero no ocurrió hasta ahora eso, al menos no se descarta ni una hipótesis, pero tampoco se apunta que hayan cruzado hacia Formosa.
3: Sí, así es, Calixto, y por lo visto alguien pasó un dato importante, que en esa casa conocida había mucha plata, pero nos estaban contando también el jefe de la comisaría que lo que llegamos fue la recaudación de la tardecita noche, porque estaban a punto de cerrar el negocio. Y por eso lo que se calcula que se llevó unos 4 o 5 millones de guaraníes de la recaudación, porque normalmente la recaudación del día se va sacando y va pasando al banco, ¿verdad? Entonces alguien filtró la información de esa casa comercial que mueve bastante dinero, porque hay que recordar que acá en Alberdi se usa el guaraní, el peso,
1: sí, mismo.
3: Y
1: el dólar también,
3: y entonces por lo que llama poderosamente la atención es que estos delincuentes vinieron bien preparados, bien armados. Hay que saber la logística también, hay que conocer después seguramente, y está trabajando en eso la Policía de Investigación y Criminalística también, la logística, si había otro vehículo con el cual escaparon, si había otro alguna embarcación grande con un motor grande para que ellos puedan escapar rápidamente antes de que se mueva la prefectura. Todo eso se está analizando en estos momentos, según lo que me indicó el subjefe, el subcomisario, el jefe de la comisaría 26, Ricardo Gómez Calixto.
1: No, y también.
0: Bueno, ahí está. El informe preliminar era esto. Después se dijo que era entre 15 y 20 millones la suma de que estos delincuentes se llevaron. No, sin ninguna duda, todo pasa por lo ocurrido. Hay dos asaltos comando, tipo comando. Uno en también Mariano Roque Alonso, donde ahí sí se llevaron más de 1.500.000, mercadería de valor en dólares, más de 1.500.000 dólares, celulares de alta gama, etcétera, donde fueron a hirieron a un policía también en el día de hoy, que está un policía de guardia en depósito de aduana. Pero acá lo de Alberdi todavía no tenemos informaciones de lo ocurrido en este caso. Así que vamos a actualizar un poco más tarde con el comisario. Hoy habló, pero con el fiscal, a ver si hay novedad. Por ahora no hay nada. De película, enseguida vamos a escucharle a la hija de dueño del comercio, que también habló, y ella sí cuenta que fueron muy violentos los delincuentes. Inclusive en algún momento dado estaba ella con su hija en el lugar, y refiere que ella por un momento dado, como estaba la hija abajo mío, ahí entre bajo la caja y eso, en el suelo, la niña, y los delincuentes, pues la plata estaba por todos lados, ya la acuerdo, y dice que hasta le pateó a la hija. Fue muy muy muy, muy horrible lo que cuenta ella, lo que pasó con su hijita. Enseguida vamos a compartirle lo que dijo ella sobre, con respecto a esta situación. Testimonio en vivo de lo ocurrido esta mañana en Alberdi, sobre lo ocurrido ayer, este asalto tremendo, y que la policía está buscando a los delincuentes. Vamos a escuchar lo que decía el testimonio de la víctima. Ahí va el material.
4: María Eugenia Torres.
5: Bueno, María Eugenia, si puede comentarnos lo que vivieron en la noche de ayer. Ya pasó el susto, felizmente.
4: Gracias a Dios ya pasó el susto, pero quedamos también todos choqueados. La verdad que no se le desea a nadie este tipo de situaciones. Y en ese momento que está tan bajo el peso, hay tan pocas ventas, la verdad que uno no se espera esto.
5: ¿Cómo fueron los acontecimientos?
4: Y alrededor de las 8:30 por ahí, se le avisa, yo no estaba acá, yo vivo enfrente, soy la hija de la señora, y se le avisa a mi marido que unos vecinos le llaman y le dicen que está ocurriendo un asalto, que creerían que está ocurriendo un asalto porque vieron personas armadas forcejeando acá a los clientes. Entonces él se baja y ahí le pregunta a la persona que está en el portón si de qué se trata, y le dicen que es un allanamiento. Y él dice que no. El señor le dice que pase, que entre. Y él le dice que no, que no. Y luego el delincuente tira disparos. Proporciona unos disparos y él se defiende, tirando contra el suelo los disparos, y eso alerta a los delincuentes y salen todos corriendo. Gracias a Dios se actuó a tiempo.
6: En este caso, ¿quién dijo lo que era el allanamiento?
4: El que estaba en el portón.
6: ¿Uno de los malvivientes?
4: Sí, uno de los malvivientes, que tenía una escopeta así de grande.
5: ¿Cuántos eran aproximadamente?
4: Aproximadamente 7 a 8 personas.
5: 7 a 8 personas.
6: ¿Cómo estaban vestidos? ¿Estaban matriculados o tenían algunos uniformes?
4: Estaban encapuchados y tenían así uniformes, creo, lo que él me pudo decir, que de la comisaría o algo así, tenía todo uniforme.
5: ¿Llegaron a sacar algún monto de las cajas? ¿Algún objeto de los clientes? ¿También había clientes adentro?
4: Había clientes adentro. Pero a los clientes no se les quitó nada, pero sí les tomaron de rehén y sacaron la recaudación del día. Gracias a Dios, como yo siempre digo, se actuó a tiempo y no se pudo llevar mucho, nada más la recaudación del día, que contabilizamos entre 15 a 20 millones.
6: ¿Estos delincuentes aparentemente manejaban que pudiera haber más dinero acá en este local en ese momento?
4: Y yo creo que sí, por eso vinieron de esa manera. Con tantos, 8 personas, son muchos.
5: ¿Tiene circuito cerrado aquí el súper?
4: Sí, tenía circuito cerrado, pero llevaron lo que es el DVR. Exactamente, así mismo agarraron y llevaron eso.
6: O sea que eran unos expertos también, no son tan novatos, digamos.
4: Exactamente, son gente que ya están preparados, vienen preparados para estas cosas.
6: ¿Y usted como comerciante también acá en Alberti se siente un poco inseguro, falta más seguridad para usted al respecto?
4: Sí, eso es lo que reclamamos, más seguridad. Un comisario me dijo que solamente hay 4 efectivos policiales y 2 linces, pero eso es poco con relación a la cantidad de habitantes que ya hay acá en Alberti.
5: Y los montos que se manejan comercialmente también, ¿verdad?
4: Ahora, en este momento, no hay tantas ventas. Entonces, eso es lo que nos llamó mucho la atención, por la baja del peso. La verdad que Alberti está pasando situaciones que, ¿cómo te digo? Prácticamente para el día a día no es tanto la recaudación, porque económicamente estamos pasando momentos en declinencia.
5: Ya, ¿los trabajadores y los clientes no sufrieron un tipo de agresión?
4: Sí, sufrieron un tipo de agresiones. A un cliente, porque estaba escuchando, le golpearon acá porque quiso moverse. Le golpearon la nuca.
5: ¿Cuántas personas había adentro aproximadamente, entre clientes y funcionarios?
4: Y probablemente había 15 personas por ahí, porque nosotros los funcionarios somos muchos.
5: ¿Y todos tenían arma los que ingresaron?
4: Sí, tenían escopeta.
5: Arma de hueso calibre.
4: Exactamente.
6: ¿Y realizaron disparos?
4: Y solamente cuando mi marido vino ahí, realizaron el disparo.
6: ¿Nadie fue herido?
4: Gracias a Dios, no.
6: ¿Y directamente vinieron a la caja y solicitaron la recaudación o pidieron más dinero a la gente que tenía la caja?
4: Ahí le pidieron a mi mamá y a mi hermana. A ellos dos les pidieron.
6: ¿La plata nomás pidieron?
4: La plata nomás.
5: ¿Qué tal están ellas ahora?
4: Están choqueadas, no quieren ni siquiera hablar. Entiendo.
0: El testimonio de la víctima es la hija del...
4: dueño, informados.
0: En este caso,
4: era
0: de este lugar que fue asaltado. Hay un poquito más, seguía diciendo ella.
4: Se ve que sabían lo que estaban haciendo y que cada persona tenía su función. No fue.
6: ¿Y allá a la caja qué te dijeron?
4: Ellos me dijeron, bueno, tranquilízate nomás, o si no te vamos a matar. Así lo me dijeron.
6: Me apuntaban
4: si tenían esos rifles grandes, ellos lo. Y me dijo, tranquilízate, si no vas a morir, me dijo. Y me dijeron, abrí la caja, yo empecé a abrir así todo temblando y empezaron a sacarle, había acá también, empezaron a sacar todo lo que había. Mi hija estaba acá en la silla, yo, y después me dijo, agachate, ándate en el suelo, me dijo. La agarré a mi hija, yo la agarré con el susto, la agarré y le metí ahí. Después le puse ahí, después le empezaron a patear a ella porque había también plata en el suelo y justo la plata estaba en su pie. Le agarraron, le patearon, yo me asusté demasiado grande. Después entraron, ingresaron allá y le dijeron a mi papá, estaba ahí. Vos sos el dueño, vamos, vamos. Le digo, le agarraron ahí y le llevaron al fondo. Le golpearon, le tiraron allá. A la gente le hicieron tirar en el suelo. Quédense acá. Ustedes se mueven y ya se mueren, le dijo, le apuntaron. A 2 clientes también le agredieron, le golpearon, a su hija también le golpearon acá, le tenía todo moretón la criatura. Era un momento que nunca pensamos que íbamos a vivir.
6: ¿Acento paraguayo, acento argentino tenía?
4: No, paraguayo, nada argentino, pero lo más raro es que no tampoco usaban ese idioma guaraní tampoco, se trataban de camaradas, poca información, eso es lo que ellos, poca información daban, no hablaban, porque yo decía... Nada, ellos sabían lo que iban a hacer. Nada de información, solo decían camarada. Camarada allá, camarada acá. Se preparaban, sabían cada gente que iba a hacer. 2 tenían mochila, empezaban a hacer las cosas. Uno vigilaba acá, otro vigilaba en el portón, otro estaba el chofer. Y los otros estaban todo esparcido. Le tenían retenido a la gente. Era un momento que nunca pensamos que íbamos a vivir, pero se vivió.
5: Ya, ellos pidieron más dinero de lo que había en la caja, pensaban que había un monto más grande.
4: Sí, a nosotros nos dijeron, ¿dónde está todo? ¿Dónde está todo? Empezaban a empujarnos, pero gracias a Dios, como dijo ella, le empezaron a tener a mi papá. Seguro que yo no sé qué estaba pasando en el fondo, pero yo digo, nomás que tanta gente preparada, seguro que le dijo, ¿dónde está más? ¿Verdad?
7: Y se asustaron al escuchar los disparos de, sí, de afuera, digamos.
8: Sí, nosotros escuchamos nomás los disparos y ellos se ve que se alarmaron, empezaron a llamar camarada, camarada, y empezaron a venir todo, y se empezaron a subir todo y se fueron.
9: ¿Cuántos disparos realizaron?
8: Para mí que eras 4, 5 disparos.
9: ¿Todo afuera?
8: Todo afuera. Según mi cuñado, él disparó 4 veces. Pero uno disparó también, parece el criminal.
9: O sea, tu cuñado hizo disparo incriminatorio, digamos.
8: Sí. Es lo que nos salvó prácticamente, una advertencia le hizo, porque ellos estaban acá y empezaron a buscar todo lo que había, todo con valor.
9: ¿Su nombre?
8: Cintia Raquel Torres.
7: Gracias, Cintia, mucha fuerza.
8: Dale, gracias.
0: Ahí está Cintia Raquel Torres y su testimonio. Bueno, ahora la hipótesis, lo que se dice en BWP, por lo que los alberdeños están bastante molestos y seguramente que van a reaccionar como siempre hacen, pidiendo más seguridad en ese sentido. Yo justamente en el grupo de prensa y policiales comentaba eso, de que la segunda ciudad más importante de departamento de Yumbucú es Alberdi. Alberdi es una zona fronteriza, a 5 minutos se cruza el río, y ahora con el tema de la apertura que ellos tienen, conectividad con la capital, PI-19, bueno, todo se complica más. Entonces, si requieren más infraestructura, esto tendrían que ver las autoridades locales de ahí, como así también, no sé, yo creo que ellos son los que tienen que promover, tienen que gestionar para que se pueda ampliar, se pueda buscar más lugar, porque eso también falta, infraestructura un poco más amplio ahí en ese lugar, me decían los alberdeños. Yo sinceramente no conozco la comisaría, pero haría falta más recursos humanos, y seguramente que después de esta situación, porque recordemos que no es la primera vez que ocurre esto en Alberdi, ya había sucedido con el cambista, a ese señor que le pegaron, justamente un policía era el involucrado, que no era un policía de Yembucú, sino de otro lado, pero era un policía. En este caso también, a lo mejor ellos, para despistar, normalmente ellos usan esa cuestión del camarada y demás cosas, como para que justamente la gente crea que sean policías, una cosa así. Pero más allá de eso, la situación en una ciudad, como ellos vienen de Luque, se robó el vehículo, de acuerdo a lo que decía el fiscal de Luque, y vienen a Alberdi 8 de la noche, 8 minutos, directamente a su objetivo, con una camioneta tipo furgón Toyota Nova, igualito que el mío, el que yo tengo, igualito ese vehículo, conozco el espacio y todo, ahí entra 10, hasta 10 personas, 10, 12 pueden entrar ahí, por lo visto eran muchísimos, se ve en el video que Tajillo Boyigui, y fueron directamente ya al objetivo, aunque la chica que contaba su testimonio decía que no, es que ellos tampoco decían ¿Dónde está la cantidad? No hablaban de cantidad de plata, pero buscaban. Y digo nomás, lo que vienen y se exponen no van a ser personas que no conozca derecho a terreno. Todos los delincuentes planifican, y más todavía cuando se habla de un grupo comando, ellos planifican el lugar, tienen su escape, su plan, imagino que tienen su plan B, si es que de repente ocurrió como lo que ocurrió, donde el yerno encuentra, eso se ve en el video, por eso puedo opinar tranquilamente, porque se ve que él viene y ve que estaciona la camioneta frente al negocio, y él se va acercando, observa que no hay nadie, oye, pito, y digo, eso es un detalle que es raro, que hasta no, siempre pues queda el chofer, o el, no, oye, pito, y él saca, o sea, cuando el que estaba afuera, el que hacía campana, parece que le habla al yerno, parece que le habla a ese, y como ellos simularon ser de la Senat, decían Senat, eso dice los medios nacionales, he visto que NPI y otros medios estaban pasando con ese contexto de que decían Senat, droga, droga, droga, Senat, así entraron, como para, y claro, se quedaron todos tranquilos los dueños, porque pensaban que era un allanamiento. Normalmente cuando la Senat y demás hace un allanamiento así, entran aparatosamente cuando es allanamiento, no viene a decirte permiso. Entonces pensaron que era un, hasta que se dan cuenta luego que era un robo, un asalto, un robo o un asalto con todo lo que conllevó, de acuerdo a lo que contaba la señora, la hija del dueño. Ahora, decía nomás yo, ¿cómo ellos van a venir de Central o de donde sea? Pasaron todo, fueron... por eso el control aleatorio es importante. 11 tipos o 10 tipos que te vengan en un vehículo con arma, no pueden pasar así nomás. Se tiene que ver esos vehículos, así que vienen en más todavía furgonetas, así como esto. Tiene que controlar. Imagínate cuánto control pasaron. Y no sabemos si venían todos en eso o tal vez tenían otro vehículo. Me hago eco, o a lo mejor ya vinieron antes también, el vehículo estaba ahí, puede ser también, porque ¿por qué uno calcula esa hipótesis? Porque no regalamos algo, y yo no creo que haya venido los 11 en ese vehículo. Probablemente haya venido dos ahí y los otros ya venían antes. Jamás está la informada. Ahí alguien del lugar, más tiene que ser. Alguien seguramente. Ahora, en el escape también, si uno es de Asunción Central y demás cosas, no van a ir a Moña y Cuaremba, en Bojotá, alguien le hizo el famoso vaqueano o la inteligencia ahí, alguien, el lugareño, seguramente que están involucrados el lugareño, porque no, eso es, no hace falta ser demasiado investigador para sospechar de que alguien entregó una información que tal vez no era precisa esa información, pero ellos venían por plata, por una gran cantidad. Igual se llevaron 15, 20 millones, pero a lo mejor ellos estaban buscando más, porque la logística que usaron es como para robar un banco prácticamente, la cantidad de gente. Y otro tema, la policía, poquísimos están ahí. Orecopio de chaleco antibala y eso en Alberdi, habría que preguntar eso. ¿Tienen armas largas en Alberdi? Yo creo que sí. Tienen a dos, dijo ahí la chica, que supuestamente el comisario dijo que tenían dos de lince, que son los que recorren, y que tendrían, por ejemplo, cuatro policías, pero eso es muy poco para una ciudad como Alberdi. Entonces, seguramente van a replantear todo a partir de ahora, porque no es la primera vez que pasa esta cuestión, y es difícil. Con esto voy a cerrar, que ellos escapen o utilicen medio de escape la ruta. ¿Por qué? Porque demasiado se van a exponer justamente por lo que se hizo después, un operativo cerrojo. ¿Dónde van a ir? Y Pucuola, ojo, vamos a la ruta. Entonces, ¿qué es lo que sospechan ellos? El fiscal no descarta ninguna hipótesis, porque tampoco te puede cerrar en una sola hipótesis. Entonces, probablemente lo que más se sospecha es que hayan cruzado. Hay demasiados lugares ahí, porque es un charco, decía Daniel, ustedes escuchaban, Daniel Prieto, nuestro corresponsal, colaborador del programa, me decía, de Yembucú Digital, digo, y también de periodismo diferente, él coopera conmigo, todo lo que sucede en Alberdi, ya entramos con él. Y me decía, él como conocedor de la zona, que ahí hay un charco, para que se entienda, una especie de pesa o contactada directo con el río, sería un, no sé, como un riachuelo ahí, una cosa así. Estereotipo, pero que se puede navegar ahí y que se conecta directamente con el río, tipo riachuelo sería entonces. Y pues, ahí, entrando al río, esa cantidad de personas, pensando también que si huyeron por el río, van a necesitar tres embarcaciones, porque entonces, como, lancha, webende, seguramente habrán pasado en deslizadora. Mínimamente dos deslizadoras necesitan, porque 10 personas aproximadamente, si no eran más. Entonces, diga tú, luego yo pilo 10 para meter lancha, hasta 6 personas, 5. 5 o 6 gastos, pero las atanes, jotado, pues ya ni complicamos nada. Ponerle 6 hasta 6, 5 o 6 pueden echar en una lancha de esa característica. ¿Y a dónde van a ir? Y van a cruzar. Ahí puede ir lugares, demasiados lugares clandestinos de cruce. Pero la lancha, pues no, diga tú, era Jailo More. Entonces, la prefectura argentina está recorriendo todo, haciendo también apoyo, de acuerdo a lo que. Me dijeron no hay dron, no hay nada, eso no se tiene, tenía que haber tenido, no hay operativo ni helicóptero, porque todo eso la policía podía haber utilizado o solicitado, en este caso el fiscal, porque en el momento que me dice a mí el colega que la policía le persigue, cuando yo no sé si la policía por un momento dado lo ven al vehículo, y después apagan ellos las luces y se meten en la pesca de agua y relento, y ahí se dejó el vehículo. No hay hasta ahora rastro de lo que se fueron. Se sospecha, decía Dani, inclusive que no se descarta que por ahí puedan estar todavía acá, madre. Pero sin alimento, sin agua, y no, yo no creo eso, seguramente ya están. Pero a mí me da, tú imaginas, tú estás peor, se imagina, vaya a saber dónde estarán, pero es una cuestión que se tiene que evaluar. Hay que hacer una, seguramente que todas las autoridades se van a, tanto, porque hoy llegó la reunión, fiscalía, policía, prefectura, pero cuando ya ocurre una cosa así en una ciudad como Alberdi, dos veces y tres veces, amerita ya que esto se tome el toro por la asta en cuanto a lo que es la seguridad, porque por más que, porque muchas veces pues no Moisés le da tanto policía ahí. Ellos necesitarían que tener ya dos patrulleras ahí. Pilar, ¿cuántas patrulleras tiene? Cada comisaría tiene una o dos. A ver, ¿cuál es la comisaría? Uno de ellos, bebé. Todo un tema es, Alberdi es una ciudad en crecimiento y allí se maneja mucha plata. ¿Por qué? Porque UPP billete, tanto peso argentino, guaraní y dólar también. Las ciudades como la nuestra, demasiado se está usando la vía digital ahora, todo lo, la transferencia a Paité. Transferencia a Paité, ahí me voy a correr la alias Paité. Pero cuando te vas allí en Alberdi, vas a ver que la gente va comprando con efectivo. Eso también me decía hoy un alberdeño colega, de que sí se mueve mucho efectivo. Y cuando hablamos de efectivo, estamos hablando de billete. Por ser una zona fronteriza y de actividad comercial. Alberdi respira por el pulmón comercial de Formosa, de los turistas, no solamente de Formosa, de todos lados que vienen a comprar, y justamente ellos están preparando ahora vacaciones de julio. Se preparan a esta época, preparan ofertas, siempre me decía la otra vez el concejal Almeida. Ellos tratan de poner siempre así una época donde le tienden a los turistas para que vengan a comprar. Los precios son interesantes para ellos y de hecho que vienen permanentemente. No hay un día que no crucen ahí de Formosa a Alberdi y de Alberdi a Formosa. Pero el comercio pues es así. Tanto alberdeños que salen también a comprar allá en Formosa y formoseños que vienen a comprar ahí en Alberdi. Pero no deja de ser preocupante esta situación para los alberdeños. Y bueno, ahí está la información que queríamos compartir con ustedes. En el plano nacional, la oposición no encuentra rumbo. Están peleando a meses de la elección municipal. Katia califica a Payo, dice el título del diario hoy, de dictador y misógino. ¿Se puede construir algo con él? Con mira al próximo escenario electoral, la ex parlamentaria Katia González pide, dice, a la oposición plantearse a varias preguntas respecto a Payo Cuba, a quien trató de misógino, dictador e intolerante a las críticas. En un análisis sobre lo que sucede en Cruzada Nacional, donde se sacan los trapos sucios tras la renuncia de Walter Kobylarski. Walter Kobylarski salió ahora de Cruzada Nacional. Katia González cuestionó al fundador, digamos, uno de los fundadores, porque hay varios, en este caso paraguayo, Cuba, por su dicho contra Kobylarski, una persona que le ayudó durante la campaña. Esto se pudrió acá, no hay paño frío. Y ahí es donde nosotros tenemos que preguntarnos, dice Katia. Bueno, en este ambiente está la oposición, combina las elecciones, no encuentran rumbo porque cada uno tiene intereses y, por supuesto, no va a ser fácil enfrentar a la lista 1 en el tema de la intendencia, aunque a ellos parece que no les interesa mucho el tema de la intendencia, más bien se están planteando ya para las elecciones del 2028, y así como está la cosa, no hay acuerdo y se están peleando como nunca en este caso. Bueno, ayer hablábamos con Sebastián acá al aire, comentábamos la anécdota de las vacaciones. Bueno, respecto a esto, el título dice: Ministerio de Educación y Cultura insta a no dar tareas a los estudiantes durante el receso de invierno. El ministro de Educación y Ciencia, me quedé con el tema de cultura anteriormente, instó formalmente a los directores y docentes. O sea que el ministro le está diciendo a los directores, a los docentes de la institución educativa del país, aniquipemet y tarea académica a los estudiantes durante la próxima vacación de invierno, sino que se espere el regreso a clase para realizar un retroalimentación. Bueno, así estamos ahora con la nueva forma de educación allá. Desde el MEC recordaron que las 2 semanas de vacaciones es justamente para que los chicos puedan descansar. La idea es que los chicos... ¿Y los padres cómo hacen para descansar? Landeso, bueno, los niños hay que llevarlo a... Emunguean a Landerogando y vas a irse a tu cucarú de bárbaro. Más si tenés mucho. La cuestión es que Vicenta Cañete, que es directora del primer y segundo ciclo de educación escolar básica, indicó que el tiempo escolar ordinario es suficiente para el desarrollo completo, o sea que tendrían que dejar a los chicos libres de cualquier actividad académica durante 2 semanas. Hay que recordar que el lunes 13 de julio los alumnos y docentes de todas las instituciones del país van de vacaciones y vuelven el 27 de julio. 27 de julio vuelve otra vez de vuelta a clase. Y 2 semanas sin... Y nosotros no andamos ahí. Ni andamos de vacaciones ahí. La cuestión es que... ¿cómo crear actividad para nuestros hijos y toda esa cuestión? Y cada municipio tiene que hacer...

0: él no sale de la pieza porque yo digo, oye, pues estaba tu Pepe, mamá, tráeme acá el desayuno, porque así pues estamos en esta época, estamos así, tráeme acá el desayuno, algunos comen adentro de la pieza. No, hay que motivar a nuestros niños que esos días de vacaciones, aquellos que tienen plata, pues es mucho más fácil. Oye, arroya, pues metí vacaciones, van a ir a, no sé, mínimamente a la rural, al expo, no sé, o llevarlo a otro lado, pero actividades no hay, ni circo no hay problema con nada. A veces convienen. Entonces, cuesta un poco este tema. Por eso yo digo que se tiene que buscar la forma de que los chicos puedan tener actividades. Para eso se creó esta cuestión de la escuela abierta, donde los chicos van a ir a comer, a jugar, a divertirse. No todas las instituciones van a estar abiertas. Después se van a informar qué escuela van a estar abiertas durante las vacaciones, que se va a mitad, o que sea o carupe, porque esos son temas también. Hay mucho, aunque duele, pero hay que decirlo, como decía el finado este economista, hay que decirlo, Pablo Helker decía, duele, pero hay que decirlo, decía Pablo Helker, y muchos chicos dependen del almuerzo que se da en Hambre Cero, y esto es pura verdad. Hay mucha gente, yo conozco familias muy humildes que tienen varios hijos y que van y comen ahí. Entonces, para que no se le corte eso, se hace esa escuela abierta. Yo no sé si se le va a dar almuerzo ahí, pero mínimamente una merienda es lo que va a haber. Después de eso vamos a ver todo cuando hablemos con Doris ahora con respecto a este tema. Hoy le vamos a buscar a Doris ahora, por favor, a la vuelta, para ver cómo va a ser ese tema. Pero la sugerencia que tendríamos que cuidar es que nuestros niños no estén 2 semanas durmiendo nomás y celular en sus manos. Porque un periodista que hayan de... porque cambia su conducta, porque entonces hay que hacer actividad, crear actividad para que ellos puedan disfrutar, en este caso lleva a aprovechar este tiempo de vacaciones que van a tener. Y por lo que veo, durante las vacaciones sí va a estar fresco, va a hacer mucho frío, y eso día a día vamos a ir informando, pero estaba observando nomás yo el pronóstico extendido, que sí se va a mantener así como estamos ahora, mucho frío a la mañana. No digo cálido, templado al mediodía, y tipo 2, 3 de la tarde es una hora espectacular para disfrutar, donde se tiene más de 20 grados de temperatura. En el Mundial hoy se juega un partidazo. Yo ya soy hincha de Marruecos hoy, todos los paraguayos, contra Francia a partir de las 17 horas. Así que vamos a estar atentos a ese partido. Ojalá que pase Marruecos, en serio, por todos los lo que pasamos nosotros con Francia, específicamente Orlando Gil y otros futbolistas que tuvieron, y todo lo que conllevó a llevar la novela esta turca que se armó con Mbappé y demás. Bueno, entonces, título: MEC insta a no dar tareas a los estudiantes durante el receso de invierno. Hacemos la pausa, 1 minuto a la hora 17, luego enseguida, luego vamos a hablar con Doris Centeno sobre la actividad que hay para aquí Pilar, y en el departamento de Yimbucú también sé que hay algún programa para nuestros niños.
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1: Edicto Judicial, Oficio número 168, Pilar, 1 de julio de 2026. La juez penal de garantías del primer turno de Pilar de la circunscripción judicial de Ñeembucú, abogada Juliana Paredes Vignoli, en los autos caratulados causa número 1282/2022, José Esmider Rotila Ibarrola, sobre hecho punible contra niños y adolescentes, abuso sexual en niños. En atención a la nota de comparecencia que antecede en el expediente electrónico, suspéndase la audiencia fijada para el día 1 de julio del año en curso a las 8 horas y en consecuencia señálese nueva fecha de audiencia para el día 16 del mes de julio del año 2026 a la hora 10, la prevista en el artículo 352 del Código Procesal Penal. Asimismo, se le advierte al imputado José Esmider Rotila Ibarrola que la citada audiencia es bajo apercibimiento de ley de que si no compareciere sin justa causa, será decretada su rebeldía. Convócase a la señora Susana Noemí Armoa, denunciante, que la citada audiencia es bajo apercibimiento de ley de que si no compareciere sin justa causa, se llevará a cabo igualmente la audiencia fijada.
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1: Edicto. La ministra secretaria ejecutiva de la Secretaría Nacional de Administración de Bienes Incautados y Comisados, Senavico, abogada Teresa Rojas de Jara, pone a conocimiento de la señora Isaura Sánchez Fleitas, con cédula de identidad número 7.838.718, así como de cualquier otra persona que pudiera tener interés, la resolución número 408 de fecha 6 de julio de 2026, dictada en el marco de la administración de bienes pertenecientes a la causa penal número 8535/2020, caratulada Julio César Duarte Servián y otros sobre tráfico internacional de drogas y otros. Asimismo, se hace saber al afectado que la documentación relacionada tanto en la resolución como en la tasación se encuentra disponibles en la Secretaría General de la Senavico, cito en Trenati 902, casi Campo Cervera, barrio Las Lomas de Asunción, teléfono 021-603-360, la cual en su parte resolutiva textualmente expresa. Artículo primero. Ordenar el inicio de los trámites para la venta anticipada de los siguientes bienes administrados en el marco de la causa número 8535/2020, caratulada Julio César Duarte Servián y otros sobre tráfico internacional de drogas y otros. Los mismos fueron incautados del interior del inmueble individualizado como vivienda familiar finca matrícula número 12576. Cuenta corriente catastral número 29-416-23. ubicado en las calles Juana de Lara, entre Rubio Ñu y General Brugués, de la ciudad de Pedro Juan Caballero. Descripción de bienes. 1. Bicicleta tipo mountain bike marca Cube, modelo Reacción. 2. Bicicleta de ruta marca Cube, modelo A gris, color blanco con celeste. 3. Bicicleta de ruta marca Cube, modelo A gris, color gris con amarillo. 4. Bicicleta de ruta marca Jian, modelo Propel, color negro, blanco y rojo. 5. Bicicleta de acople Bai Coroniña, color rojo. Artículo 2. Comunicar a quienes corresponda y cumplido archivar.
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0: Muy bien, 19 ya de la hora, 19 minutos de la hora 16. Muchas gracias, ¿eh? Siempre digo muchas gracias para todos los que nos escriben. Ahí con las leyes, en la, no acostumbro más para leer todos los mensajes, por si no, pues esto va a ser tipo tarde campesina lento. Entonces, evitamos, no es porque sean malos. Yo, pero Elena, un caleto, no, salva que sea, no sé, un saludo de cumpleaños, de vez en cuando, pero no es porque yo sea malo. Pero sé que voy a leer todos los mensajes, pero agradezco en serio, ¿eh? A todos los que los endubes, nada, un caleto. A mí me pone tan bien que nos digan que nos está escuchando más de Mochado, mucho audio, y nada, de Mochado, de Cerrito. También la gente de San Jaruguay, en Gentu Paitoy, bebé. Toda la zona ahí de Cerrito. Pero ya audiencia total tenemos. San Juan, en Bucú, Abey. San Juan dice que sí, Abey, allá. San Juan, acá también. Estoy mirando Loma y General Díaz, para allá. Loma y, ¿dónde eso es? Acá General Díaz, porque yo estoy Loma y Pepe Inay. Ni en duda, Abey, gente que me escriben, ¿eh? Inclusive les con mensajes cueje guarea y cueje dale ahí, que no se escuchan allá. Don Calixto, le estamos escuchando, Gina, en este caso allá. Este es ahí donde, ¿cómo se llama esta zona, Gina, ahí de Villalbín, donde está mi amigo Enzo? Se me sale ahí Estena. Pero tengo acá varios mensajes a la audio. ¿Cuál es en Dupay? Yo le respondo, ustedes saben que siempre le respondo cuando salgo del aire. Bueno, el puente corredor de Osánico está en su última etapa. ¡Qué belleza! La foto que publicó Diario de la Nación. Hoyo ya, hoyo, ese abajo. Este va a ser un antes y un después para toda esa zona. Este puente bioscénico. En este caso, el MOPC dio a conocer el nivel de ejecución presupuestaria al primer semestre de 2026. El cual llega a ser más de los últimos 10 años, más alto de los últimos 10 años. Además, cuenta con un alto porcentaje de ejecución operativa. Según los datos de la cartera, el Estado alcanzó 2.97 billones, unos 488 millones de dólares al cambio actual, equivalente al 42% del plan financiero vigente, el porcentaje más alto registrado para el mismo periodo de los últimos 10 años. Esto es obra de ejecución, MOPC. En paralelo a lo mencionado anteriormente, dentro del mismo periodo de 6 meses, la cartera de obra registró una ejecución operativa de 3.2 billones, unos 526 millones, equivalente al 45% del plan financiero vigente. El indicador mencionado incluye los certificados de obras ya ingresados y otros compromisos. Impresionante, le digo, ya la ejecución acá está todo como en 10 años se ve lo eso. Y de puente que va a conectar allá a Carmelo Peral, no, una cosa de locos y de locurepa. El puente esto que va a conectar con Brasil allá cambia totalmente la vida de quienes residen en esa zona allá, porque la conectividad con otro país te trae un desarrollo impresionante. Por eso que nosotros no dejamos de creer que acá en algún momento se pueda lograr el objetivo de esto del puente bimodal, la lleva tanto por el lado de Humaitá o inclusive acá Pilar Chaco. Allá ahora se habla de dos puentes posibles, pero están siendo ya movidos también por las autoridades argentinas, que es lo más importante. No depende solamente cuando es bimodal, bilateral, mejor dicho, depende de los dos países, pero hay intereses de las dos partes. Como si esto fuera poco, diría un vendedor en lo colectivo. La senadora Celeste Amarilla denuncia que le hackearon su cuenta de Instagram. Dice, le avisa a la gente si es que ustedes leen algo ridículo, ahí no fui yo. Le hackearon. Estoy tratando de recuperar. Y hace una hora que se publicó esto. Muchos en los comentarios, yo entré a mirar un rato y muchos dicen, la vieja confiable, y cuando ya para tratar de justificar allá, pero te pueden, ¿por qué no? Te pueden robar allá. Por eso hay que asegurar bien la cuenta de redes sociales, cuera. Delincuente vestido con uniformes similares a lo de la Senat, dice el diario Hoy, perpetraron un violento asalto en la ciudad de Alves de Ñíbucú. Nosotros estábamos hablando recién de este tema, pero ya está en los medios nacionales, también todos publicaron. y ya escuchamos a la víctima de la zona y todo. Solamente que acá hay algunos detalles que nosotros nos dijimos. Yo no sabía que estaban vestidos luego como militares, o sea que como claro, porque para simular que son de la SENA, pues tienen que tener el uniforme parecido en este caso. Y acá también habla de recaudación de 5 millones de datos preliminares, pero no sé dónde sacan que 15 de 20 decían los otros. Bueno, y los bandidos huyeron a bordo de, de un vehículo de marca Toyota modelo NOAD color blanco con chapa ZA002, del cual acabó siendo abandonado minutos después en la compañía de Lomas de Alberdi. La Policía Nacional ya posee las filmaciones, circuito cerrado, bueno, todo eso, y están trabajando toda la inteligencia sobre este tema ocurrido aquí en el departamento de Ñe, en Bucú. Alguien me estaba escribiendo también, dos, tres, el tema de esto, cómo se tiene que actuar en caso que uno sufra un accidente en el plano jurídico. Normalmente, mi querida audiencia, la accidente en Oje y Moaila Jera. Accidente, calificar el accidente depende mucho de la derivación. Si hay lesión grave en un accidente, puede intervenir. De hecho, que interviene siempre la fiscalía, pero muchas veces no me da importancia a la investigación de un accidente allá, porque le tiran nomás a distancia de parte. No murió nadie, pero puede haber fractura, puede haber consecuencia física de la persona que en ese caso allá. Pero la gente cree que el que le va a solucionar su problema con el saque, la fiscalía, y no funciona así. Yo eso lo tengo que decir, pues esa Amanda Abey Landé, por ejemplo, ella accidenta y vos pensás que recurrí a la fiscalía, entonces lo que vos estás pidiendo es un castigo penal nomás. Estás pidiendo que el responsable pague la consecuencia con cárcel. Es difícil que dejó la cárcel el accidente. E inclusive, no quiero, esto no es ni una apología, enseñanza, ya ahora en Boya Jagüesa y facultad, durante tanto tiempo, alguien que comete un accidente, por llamarlo así, de lo que fuese, y termina con derivación fatal, normalmente la fiscalía va a poner como carátula homicidio, en este caso la lleva culposo, no va a ser doloso. Entonces, al ser culposo, se convierte en un delito con una expectativa de 5 años. Uno puede ir 6 meses, que tú eres, pues, está preso, que eres un buen abogado. Si tienes un buen abogado, no vas a ir luego porque vas a pedir medida alternativa, porque en vapor, porque esto, aquello, puede ser la realidad. Pero si son perejil, y los argentinos, de sobetera moija, caure lento, ira, todo eso, pues suma. Entonces, sí, cárcel directo de J 6 meses, que es la mínima de 5 a llevar. Entonces, una vez que cumple, por eso que la gente dice, esta cuestión, señor, pero hago accidente en Yucaga, fulano, ahí, pero accidente, pues, no va a ir 5 años. 5 años es total allá, esa es la máxima. Pero de 6 meses, vicatura de coma derecho, el yeureo, salida alternativa, si es que se reúne la condición allá, donde con un antecedente, tuviste una buena conducta en la cárcel, estando ahí. Eso es así. Ahora, penalmente no hay tanto que explicar en el tema de homicidio y lo que esa lleva, oye, a su pe culposo. Eso ya está claro allá. El tema de que la gente quiere es justamente quién me paga si yo me chocan. Amo en base de estigmado, lo que fuese, y no trabajas. Y te quedas sin nada. Entonces, ¿qué es lo que tiene que hacer? Uno dice, la fiscalía no te va a hacer nada. La fiscalía pues va a llamar, por supuesto que va a actuar en el sentido de que va a escuchar el testimonial, le puede imputar, en este caso, por lesión, y nada más. No va a ir. Pero entonces, ¿qué es lo que hay que hacer, en Garito? Ante Gorilla Pana, demanda, en este caso, ya en los civiles se hace eso, ya si hay que tener los elementos para, si quiere, plata. Eso se hace demanda en los civiles, no en la fiscalía. La otra vez me decía un fiscal Carlito, vos que tenés toda esa posibilidad de explicar, la gente cree que nosotros somos cuoteros tipo Inverfino, ¿verdad? Una gatilla, pues, vale, pero uno, y no, yo, a denuncia, vamos a hacer la fiscalía, con ahí te he ido un Carlito, y bueno, y en la fiscalía uno te va a dar los plata, salvo a que pueda ocurrir una conciliación donde uno se ofrece y dice, bueno, yo me voy a ocupar de todo, y se paga toda la parte de lo que sería llevar el servicio de médico, medicamento, heredera, y que también le pueda ayudar a la gente. Hasta ahí se puede llegar. Mucho bueno se puede hacer. Ahora, hay otra cuestión. Está el que comete un accidente, como me creen la gente, oye, ya leí, padre, tuve, porque ahí pues ya hay, en este caso, allá omisión de auxilio, que también es una figura penal. Omitir auxilio significa no ayudarle a la gente que está ahí. De hecho, acá hay caníbal. Ese, la fiscalía tiene que perseguir a ese. Hasta pues antes, no hay ahí más antes de llegar y cuana, le ayuda, no, porque la policía no informó bien, porque no se ve el vehículo, el color de vehículo. Y tú, te de menos, o para ir. Entonces, antes de llegar y cuana, el güerú fulano, que hubiera hecho cárceles, L y vehículos, y AP. Entonces, como que vos tenés que andar investigando cuando suceda, haciendo un lugar aislado ya, eso, ruta, si no hay testigo, no hay nadie. Ese es el tema del abandono. Yo estuve lento con el tema del accidente. Por eso, mi querida audiencia, si usted tiene un vehículo, acá pueden hablarlo, no es ni siquiera una publicidad, porque sí me funcionó muy bien. Él tiene una pequeña actividad también, entre otros compañeros, acá Sebastián, y él me vendió. Me dijo que le tope a cobarde, y yo puse por mi vehículo hasta ahora. Le copaité la cámara de adelante y atrás. Entonces vos tenés todo ahí registrado y necesito tener internet. Eso se comunican con Julián, acá digo con Sebastián, y él le va a dar todo. ¿Te acordás? ¿Por qué es tan importante esto? Porque en D, le cuesta la evidencia, prueba por lo menos, y cuaja más, por eso que André. Apaga la cámara, muy delante del vehículo, atrás, nindo y cuaiba, cerca de la chapa, para ahí se pone. Y adelante, la cámara no es que se le pone allá afuera, en el interior. Entonces, graba todo lo que sucede afuera, adentro, completo, tres cámaras. Sí, con audio impresionante. Y yo tengo hace meses. Y automáticamente, oye, yo rapado, hablan de memoria. Oye, por un G0 ahí. Así que, ese yo le recomiendo a la gente, ni moderniza, la cámara si tenés vehículo. Y si no tenés vehículo de cuatro ruedas, tenés moto, UPP, ya, no sé. Hay también cámaras así que se puede poner por el casco. Una cámara, eso se puede poner. Apeche mandeñe defender también, ah, Pablo León Galeto. Y esas imágenes hoy día, con eso, pues va a poder tener como elemento para presentar allá ante lo que hubiere. Pedalo su cabeza de abrir. Porque entender el cual más. Hasta tres días, escribí si tiene personajes, está caso y no hay cual accidente. Abandono y te oye. Anda que la fiscalía te va a solucionar eso. No, mojo. Opama. Porque de derecho es fulano. Ellos, pues, ¿qué tienen que hacer? Y si yo te doy la idea, o por lo menos te estoy dando un indicio, fulano o su casa deje, y por qué no se va a allanar y a buscar el vehículo, no te van a hacer difícil, salvo que sea, no sé, ellos pues te imaginamos. Entonces es muy complicado, mi querida audiencia, el tema del accidente. Upaya y cuidan la ruta y que está, y otro tema de tema de accidente también que está dentro de eso, los animales. Upaya busca ni la marca. La marca, Upandere Pitán, Pepe la de Chocati, Caballúa, Care, Andere Imponaja es un distrito de vehículos, Upende, que nadie toque esa vaca de animales, no es más, es foto, video completo para ver quién es. La marca principalmente, esa marca, ¿por qué? ¿Para qué eso va a ser, don Galito? Y eso va a ser para que podamos demandar. La demanda se puede, claro, a la vaca le vamos a demandar, no al dueño. El dueño tiene que pagar, así dice la ley. Tiene que pagar todos los daños. Ah, de país, oye, para presidente, don Carlito, esto pasa, mala presidente. Oye, tú, lento, ¿por qué? Porque Ocañila, Inambibe, marca. Lo primero que hacen, pues, es eso. Hacen desaparecer con un cuchillo, cortan eso. Vamos, un lado nomás tiene la marca, ¿no? Ahí la vaca y la oreja. La marca es fundamental, porque esa marca, pues, te va ahí, no hay forma de que uno pueda escaparse si hace. Entonces, pero esa ¿para qué va? Normalmente, allá, si la policía lleva esa marca, para como prueba, vos tenés que pedir ese informe, tiene que aparecer ahí, porque para o mandamos gente a dejar de colaborar a la marca, porque eso, antes o cañín de la marca no se sabe quién es. Entonces, si el animal sea vaca, caballo, de cuay mamba, esta ya pota, no se puede hacer nada, aunque en delicua por la mamba, es vaina. Eso es lo que te dicen. Si con un caleta y cua, andente con el cua, pues, ¿cómo probamos que ese animal era de. Porque hubo un caso acá por la ruta cuarta hace poco. Ocho cabati cayu, manola, cayu, ocho y escapa. Cane, cane, ojo la, hoy que la distancia. Y. ¿Cómo se hace eso ya? Para ir a entrar en una estancia a buscar un caballo cane lento. No, ya tú. Por eso que nosotros estamos muy desprotegidos en el tema de la parte de quién responde por un accidente de andar en Ñeja, hay que forzar el vehículo de yugada, cuota, pagar el joja, un sende de golpe a 30, 40 millones de gastar en la ADD, ¿para cuánto día? Andemos renegando. Uno no compra por una... y lujo 6, sino porque necesitamos hoy día, no simplemente una comodidad, una necesidad hoy día, tener un vehículo para traer a tu familia o lo que fuese. Así que creo que cumplí con ese tema. Entonces, la parte penal, la niña confundida y el accidente, pues, difícil que salva que el fiscal le llame y ya puedo aplicar tú algunos ojos, ¿no? Y bueno, ¿por qué no nos acuerdan acá? Arreglan la caja, topábela y acuerdan, bueno, se hace, pero difícil eso que ocurra. Bueno, estuvo el. Ahora ya me están enviando y la. Varios están saliendo ya en la ruta en Alberdi, comerciantes que están reclamando mayor seguridad. Están. Todavía están ahí nuestros compañeros que están trabajando y bueno, eso se veía venirlo, que van a pedir mayor seguridad, a pesar de que ya invaman la cámara, oye, cuadra para este mamá, o sea, que cómo, el método, no se sabe quién fue, pero fundamental va a ser el tema, esto es la cámara de seguridad que se tiene, hablando de cámara, Sebastián, pero lo necesitamos recopilar de cámaras ya y lleva el, ¿cómo se llama el que debe error? Pero esto es más moderno, pues se queda en el teléfono. En la nube. ¿Por qué? Por ejemplo, hay que buscar una. Hay que ser más tecnológico. No, pues yo, por ejemplo, tengo cuatro cámaras acá de mi casa. Yo estoy viendo acá todo en mi teléfono allá. Y en vivo se ve todo. Iba grabando y grabando ese cada 15 días y renova. Entonces, por más que vayan y me roben ahí la cámara, o pues está la grabación, se queda en el teléfono, en la nube. Y eso, por ejemplo, tiene que saberlo comerciante. No solamente. Que tengan ahí en el sistema de SPDBR, que es la memoria, el cerebro, ahí de que registra todo. Ore, ¿cuánto vas a escuchar ahí? Porque tenemos que tener nuestro teléfono, porque es fundamental eso. Eso también es importante en este caso allá, porque oye, Paistela se ve ahí que cómo fue la el atraco allá, oye, Paistela, y todos están en este caso con el. Peaje de la Jatamea con Oye. Oye, esa vaina. Y los. Están los. Ya, seramos buenas comerciantes ahora. Reclamando ya. Migración de registro de la cifra histórica de extranjeros que busca radicarse en Paraguay. Ya, habla la oposición y algunos medios antigobierno. Dice que iba y jamás. Se pegó usted y entonces. Javier Vera, no chaqueñito, Está, es su homónimo nomás. Javier Vera es jefe del Departamento de Equipos Móviles de Migraciones, quien destacó el importante aumento en la solicitud de erradicación de ciudadanos extranjeros, alcanzando cifra histórica durante la jornada especial del programa Migramóvil. Este año las cifras siguen en aumento. La semana pasada estuvimos, dice, en Ciudad del Este y se atendió 1,000 personas. ¡Qué puta esa! 1,000 personas. Indicó que además cerca del 90% de los que están queriendo venir a vivir en nuestro país son brasileños y que quieren venir a vivir acá y que están haciendo el trámite para, en este caso, instalarse aquí en nuestro país. Llaman a vos, por favor, al responsable del 911, Albertito Vera. Me estaba olvidando de eso. Estaba agendado para hoy, pero vamos a ver si podemos hablar con él. Su oficial principal Juan González, sobre el sistema 911, hablando de cámara y demás cosas. Esto es referente a lo que el vicepresidente, en este caso, publicó ayer de la instalación del 911. Ya te dije, esa niña de la importancia que tiene en el llamado hoy día. Ayer yo le explicaba eso. Juan Andrés Genoa, 911, una vez que se instale y se habilite acá, directamente van a atender acá y no en San Ignacio. Porque en y gusto ir a San Ignacio, en Derecho, llegan a en la explicación, un PPL del sistema. Esto ya va a ser ya acá, en Pilar. De Tetoño y en Bucú, ya va a ser en el acá en el centro del sistema que se va a tener 911 a cargo de la Policía Nacional. Muy bien. Pese a la el tema de esto que tiene que ver con el tema de seguridad. Muy bien. El 4 de octubre va a ser la elección para intendencia y en este caso también para concejalía en todo el país. Se está trabajando al menos desde el partido ANR, o sea, el Partido Colorado, están ya trabajando. Hoy no voy a tener tiempo, pero mañana probablemente vamos a hablar con el licenciado Ricardo Torres, que es el jefe de campaña por la lista 1, que ya están trabajando. A nivel departamental se está logrando el acuerdo o abrazo republicano en los diferentes lugares donde no tuvo, por ejemplo, donde no ganó Honor Colorado. Entonces se busca en este caso el acuerdo y hasta ahora no hay inconveniente, por lo menos eso es lo que estamos observando en las informaciones que se están publicando en las redes sociales con respecto a ese tema ya, que va a ser el 4. Más en 20 días, pasa, ¿no? Dos meses, algo nomás ya. Están todos muy tranquilos, porque no están ni embotados. No, no, porque para meterte en parque tan rápido, porque si tú, algo, más presupuesto, así te mueves demasiado rápido ya. Don Calixto me dice el tema, no tengo. Ah, quedé con averiguar el precio. No, el tema de la habilitación que me estaban diciendo acá. César, es culpa del caso. A ver si mañana ahora me voy a agendarlo, a ver si es que puedo hablar con el habilitación para moto, vehículo, y no creo que cambie mucho. No creo que por el tema del aumento, no sé si hubo aumento. El mismo de la vez pagaba vender en este caso cada año de tema que tiene que ver con la habilitación. Lo que sigue en la ruta, si te paran y no tenés la habilitación, vas a tener problemas. Vas a tener que pagar la multa. Sí, casi 600 mil será. Bueno, también el título en varios medios, el vicepresidente, el expresidente de la República, Horacio Carter, ya tiene su visa nuevamente de Estados Unidos. Ha recuperado su visa y podrá viajar a Estados Unidos cuando a él se le plazca. Esto fue informado por la periodista publicado por varios medios ya, entre ellos estoy viendo acá en Ñanduti, donde dice que tras el levantamiento de las sanciones en su contra, el expresidente Horacio Carter obtuvo nuevamente su visa, en este caso, para viajar a los Estados Unidos, que muchos habían dicho que él no podía viajar. Bueno, era cuestión de tiempo y ahora se ha hecho la información oficial. También el Sindicato Nacional de Médicos está anunciando que entre el 24 al 28 de agosto, para tener en cuenta nomás aquellos que tienen turno para eso el día para cirugía y demás, tengan en cuenta que están ante una inminente huelga, están exigiendo ellos reajuste salarial de 74.8% es lo que ellos piden. Luego de 14 años, dice, de estancamiento en sus haberes, están ellos solicitando, por ejemplo, el sueldo base para los médicos. Ellos dicen que el sueldo base de 5 millones resulta intolerable hoy para el sindicato. Entonces, va a tener en cuenta este detalle, todavía no se ha confirmado, pero están preparando esto para el 24 al 28 de agosto. El Sindicato Nacional de Médicos, que están pidiendo más aumento, en este caso, a llevar por su trabajo. Eso se entiende. Sí, el trabajo también del presidente IPS, puesto por el presidente Santiago Peña, para limpiar lo que es la administración de años. Está la canación ahí, pero el trabajo que está haciendo el doctor Isaías es impresionante. La denuncia que está dejando él de supuestas irregularidades, inclusive ahora, lo más actual que tenemos es, sale a la luz, por ejemplo, grave cuestionamiento sobre la licitación destinada a la readecuación de instalaciones de gases medicinales, oxígeno, esto, en diversos hospitales de IPS. Se habla de 86 mil millones de guaraníes. Según los datos de la empresa adjudicada, NICPAR, SAECA, recibió un anticipo del 20%, algo así como 17 mil millones. Sin embargo, informe de observación del propio IPS señala fallas críticas. En San Ignacio, Misiones, no se instaló el generador eléctrico de la planta de oxígeno. El equipo presente sería de segunda mano y no de la marca Caterpillar, tal como se estableció en la subasta. También en Benjamín Acebal, la planta generadora puesta en marcha en el 2021 sufrió una avería un año después. Además, aunque debían instalarse dos líneas de producción, configuración duplex, solo se conectó una, permaneciendo la otra desconectada hasta la fecha. Y la denuncia, por supuesto, que realiza el doctor Isaías, no tiene ningún impedimento en entregar esto. Todo lo que él habla es noticia. Si hay noticias crímenes, ahí ya la fiscalía tendría que, más allá de que van a presentar seguramente la denuncia en los casos que realmente haga falta que se investigue, pero de todas formas va a poseer a cuadro de oficio, pueden hacer, porque demasiado daño han hecho al IPS. Por eso la acertada jugada del presidente de la República en poner a este señor militar, digo jubilado, médico militar, la manera como se presenta y todo, con todo lo que está en este tema. Bueno, ¿qué más tenemos antes de llegar ya al última parte de nuestro trabajo? Dice Leite va a volver a su banca y no ocupará otro, aseguró Basilio Núñez. El senador descartó que Gustavo Leite ocupe otro puesto dentro del Poder Ejecutivo y ratificó su retorno a la Cámara Alta tras haberse desempeñado como embajador en los Estados Unidos. Que esto tiene que ver también con la decisión, en este caso, del Gustavo Leite, que es el actual embajador en los Estados Unidos. Habló sobre este tema el presidente del Congreso, Bachino. Ya vamos a escuchar por lo que decía con respecto a este tema.
1: ¿Tu interés en continuar? Y el electo fue el senador Pipo.
2: Presidente, sí. Por otra parte, oficialmente Leite comunicó su retorno para el 22 de julio a la Cámara. ¿Qué tiene ustedes?
1: Oficialmente comunicó, vuelve y asume nuevamente como senador.
3: ¿Quién deja la banca?
1: Aunque después del 22, ¿qué fecha? Y tiene que salir el senador Liceras.
2: En ese sentido, ¿sí? Se especula supuestamente se podría dar un cargo en el Ejecutivo a Leite y que permanezca Liceras en el Congreso.
1: No. El senador Gustavo Leite, embajador actual, viene para asumir su cargo de senador.
3: Se espera también que jure. ¿Se espera también que viera volver en los próximos meses? ¿O él está muy bien en esa institución?
1: No. Yo, si vos me preguntás, yo pediría que no.
3: ¿Por qué?
1: Y porque tiene una buena gestión. Para mí tiene una muy buena gestión. Basta ver los índices de seguridad en el país, los índices de violencia. Eso sucedió, la inversión que se dio como nunca en estos 3 años en cuestiones de seguridad, el combate al crimen organizado, lo que pasó el operativo Veneratio. Tenemos casi 15.000 nuevos policías.
3: Pero según Carlos Núñez era el peor.
1: Y bueno, estamos en libertad de expresión.
2: Ya se integró Carlos Núñez la bancada oficialmente.
1: Está integrado oficialmente.
2: En el grupo
1: vuelve, está.
2: Bueno, y eso nos puede facilitar de la reincorporación de Riera aquí en la
1: ciudad. Es interesante que tengan la misma bancada, ¿verdad? Yo ahí.
2: Asegúrate entonces que Leite se reincorpora al Senado.
1: Yo hablé con el senador Leite, embajador actual. Él vuelve.
4: No tiene tampoco intenciones de.
1: Él vuelve, va a ser un senador más como lo es hasta ahora.
3: ¿Tienen ustedes detalles de por qué no cumplió siquiera un año en el cargo de Leite?
1: No, yo detalles no tengo. Creo que él va a hacer un informe cuando asuma su mandato, la gestión que tuvo también. Creo que tuvo una, en el poco tiempo que tuvo, una gestión muy interesante. Pero es una decisión, creo que aparte de la decisión política está su decisión familiar también.
5: ¿Qué dice el presidente de que él, digamos, intercedió para que la sociedad se le pueda levantar las sanciones?
1: Desconozco.
2: ¿Qué pasó, senador, presidente?
1: Interés en continuar.
0: Nueva. O sea que va a volver a su lugar, en este caso, el senador con permiso, Leite, que estaba como embajador en los Estados Unidos. Entonces, va a volver, no va a haber inconveniente, y es lo que ustedes estaban escuchando en. Lo que decía en este caso Bachi Núñez. En este preciso momento, y comerciantes de Alberdi están cerrando el acceso a la ciudad de Alberdi. Varios comerciantes están cerrando ahora protesta por más seguridad en Alberdi. Están ahí nuestros compañeros que están enviando la foto. Están ahí en ese lugar cubriendo el. Compañero Saturnino, Edgar, bueno, todos nos envían aquí las imágenes de varios comerciantes que están cerrando el acceso a Alberdi por reclamo de más seguridad. Bueno, como si esto fuera poco, ya se cuesteó, esto tiene que sigue el tema en Mbappé, pero se da poca aguanta un pendejo. Oye, ya por la famosa Judacay. La Judacay se hizo por la foto de Mbappé o Madera, y en Europa pues no saben ellos creen que lo que se hizo acá en específicamente en Francia y otras partes de todos lados están viendo de que Paraguay, o sea, en este caso que los paraguayos le estamos quemando a Mbappé, cuando que esto es una tradición y ellos no saben, y los comentarios le están diciendo de que esto es algo de la cultura nuestra, que la persona menos agradable es el que califica para ser Judacay. Pero acordemos a qué creen los europeos, que nosotros seguimos odiando a Mbappé, y no vengo así, sino que los perros llegando ya pues, como dice, pues ahí está la Judacay, y ahora, hasta por Judacay ahora es famoso en Paraguay, en el mundo. O sea que esta le va a dar oportunidad para que alguien, ministra de la Cultura y demás, no sé quién, explique a los medios internacionales que eso se trata de una cuestión tan natural, y que acá el Judacay califica la personalidad menos agradable. Puede ser político, puede ser periodista, puede ser deportivo, puede ser de todo, porque forma parte de nuestra cultura el famoso Judacay. O sea que para nosotros paraguayos eso no es ninguna novedad. Para los europeos, entonces, Iterimba, es la vieja página, la vampiro valente, la foto, ahí, el muñequito, eso que se hace siempre, el tema de Judacay. Bueno, hasta aquí, señores, nuestra programación de la fecha. Ya se viene Albertito Vera con toda la información deportiva, resumen deportivo, seguramente el tema del mundial, que ya va a arrancar enseguida Francia-Marruecos. Hasta mañana, si Dios quiere.

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Pilar Paraguay Deportivo, buenas tardes. Aquí y ahora comenzamos a informar a través de las potentosas ondas del radio Carlos Antonio López. Sean todos bienvenidos. Vamos a las informaciones deportivas. Escuela Básica número 7241 Juan Pablo II presenta gran inauguración del torneo de área número 2. Hoy jueves 9, 18:30 horas. En el Polideportivo Roberto Cabañas, unidos por el juego, defendemos nuestra escuela. Vamos a los partidos que se van a estar jugando. Juegos deportivos, recreativos y artísticos. Torneo de área número 2, orden 1. Jueves 9, lugar Polideportivo Municipal Roberto Cabañas, noche inaugural, 18:30 horas, desfile de la delegación participante, orden de presentación. 1, Escuela Básica número 1288 San Ramón. 2, Escuela Básica número 92 San Miguel. 3, Escuela Básica número 5642 San Alfonso. 4, Escuela Básica número 7241 Juan Pablo II. 5, Escuela Básica número 244 República Oriental de Uruguay. 6, Escuela Básica número 5641 Carlos Miguel Jiménez. Después de la inauguración se vienen los partidos. Y es de la siguiente manera. 20 horas. Modalidad Futsal FIFA mixto. Sud 8, San Miguel, Carlos Miguel Jiménez. El siguiente partido, el segundo, 20:30, Futsal FIFA. Sud 10, San Alfonso con San Ramón.

el siguiente partido, el tercer partido, 21 horas, futsal FIFA masculino, sub-10, Juan Pablo II, San Miguel. Cuarto partido, 21:30, futsal FIFA femenino, sub-12, San Alfonso, Juan Pablo II. Es el Juegos Deportivos Recreativos Artísticos Torneo de Área número 2. Liga Amateur de Deportes, Copa Premium, segunda, la nueva era. Llega a una nueva era, nuevo formato, nuevos desafíos. Nuevos campeones del torneo más emocionante de planeta. Y está aquí. La copa que todos sueñan y levantar, el torneo de todos. Quieren jugar. Solo los mejores llegarán hasta el final. Ya está listo para hacer historia. Son las informaciones que podemos compartir con la audiencia. Vamos a otras informaciones. Vamos a... al torneo intercomercial e institucional, noche finales, jueves 9, hoy, primer partido Deportivo San Lorenzo con Niemotín, 19:30, segundo partido Casa Rossi con Imperio, 20:10, Continental Estudio Contable Mercop, 20:50, Ruiz Construcciones, Costillón Dos Hermanos, 21:30, quinto partido Metalúrgica Coronel López Motor Repuestos, 22:10. Los partidos que se van a estar jugando en la noche de hoy. Para el primer partido, tolerancia de 10 minutos. Vamos a otra informaciones deportiva. Vamos a decir el torneo intercomercial que hoy se juega en la noche de hoy. Esto es Radio Carlos Santos López y el programa Resumen Deportivo. Y vamos al campeonato de la Liga Pinarense de Fútbol. Los partidos para el fin de semana es de las siguientes. El siguiente partido del campeonato de la Liga Pinarense de Fútbol que se va a estar jugando este fin de semana. La fecha número 16 en el estadio del Club General Díaz, 13:15. Guasucueño, Primero de Mayo, Juvenil y Primera. Capitán Vado, 13:15. Capitán Vado, Tres Corrales. Que a propósito de Tres Corrales, perdió 3-0. En el Estadio Club América, 13:15. América General Díaz, Juvenil y Primera. Cancha 2 de Mayo de Isla Umbú. 13:15 respectivamente. Primero de marzo, 24 de marzo. Los marzos se van a estar enfrentando en las dos categorías, juvenil y primera. Pilar Futsal Formativas para el domingo 12. Primero de mayo, cantera. Sub 9, 13:45. En la sub 9, 14:30. General Díaz. Pantera, 15:05. Primero de mayo, Pantera, en la sub 10, 15:40. Leones Alberdi, Primero de mayo, sub 8, 16:50. General Díaz Cantera, sub 11, 17:20. Sub 10, 17:55. Capitán Vado Pantera, en la sub 11, 18:30. General Díaz Capitán Vado. En la sub 13, 19:00, General Díaz Pantera. Los
ya están los enfrentamientos de semifinal este domingo, a no perderse del Coliseo del Santísimo Redentor, Formativa Futsal FIFA. Vamos al torneo recreativo que se va a estar jugando el día de hoy. Ya en minutos, 17:30, 17:45, Estadio Emilio Sisul, Capitán Vado, Sub 6, Sub 8 y Sub 10, Capitán Vado, 1 de mayo, el mini clásico de fútbol pilarense. El día de mañana, viernes 10, Estadio Emilio Sisul, 17:30, 17:45. Sub 7, Capitán Vado, General Díaz. Sub 9, Capitán Vado, General Díaz. En las inferiores, sábado 11, 12:15, Estadio contra Almirante Ramón Enrique Martínez del Club General Díaz, en el corazón del barrio obrero, General Díaz, 1 de mayo, Estadio Emilio Sisul, Capitán Vado, Capitán Vado, América. Estadio Hércules Aliana, 1 de marzo, Tres Corales, el mini clásico del barrio obrero. En caso de lluvias, Estadio Hércules Aliana, General Díaz, 1 de mayo, cancha 1 de mayo, 1 de marzo, Tres Corrales. 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
1: Vamos a la localidad de Villa Oliva. Campeonato Domingo Vaso. Liga Olideña de Deportes. Sábado 11 de julio, cuarta fecha, categoría primera y sub-20. El 12 de octubre con el Club Deportivo Olideño. Sub-20, 13:30, primera 15:30 horas, Estadio Evangelista Brisanovich. El día de sábado, el 3 de mayo, ante Nanagua, en la sub-20, 13:30, primera 15:30, Estadio Club 3 de mayo de Ibupuji, de Villa Oliva. Bajamos a Alberdi. Vamos a la fin de la semana a pura pasión y buen fútbol. Después que ocurrió ayer el fútbol, sí, la interserial, fecha domingo 12 de julio, Club Mariscal López sub-20, 13:30, primera 15:30, el clásico Mariscal, el Sportivo Alberdi Mariscal López. El siguiente partido en el Club Sport Ribereño sub-20, 13:30, primera 15:30. El día domingo, Liga Alberdeña sub-20, 15 horas y primera 17 horas. El Club Atlético El Túnel, 3 de mayo. Esto en la localidad de Alberdi. Los partidos que se van a estar jugando. Títulos de los medios capitalinos. Pero antes, vamos al campeonato de la Asociación Paraguaya de Fútbol. Los partidos que se van a estar enfrentando. Una revancha que llega tras 4 años. El encuentro, los 8 mejores de la Copa del Mundo, se pone en marcha en choque alto voltaje. Vamos a al campeonato de la Asociación Paraguaya de Fútbol, primera fecha, el día viernes 24, el Sportivo 2 de mayo Ruyuñú, a las 16 horas, Cerro Porteño Sportivo Trinidense, el día viernes a las 18:30, Recoleta con Sportivo San Lorenzo, el día sábado 25, 16 horas, el Sportivo Ameliano Nacional, el día sábado 25 a las 18:30, el clásico blanco y negro Olimpia Cerro Porteño, es decir, Libertad, Olimpia Libertad, a las 16 horas, y Guaraní Sportivo Luqueño, el día domingo 26, 18:30 horas. Vamos a otras informaciones, a la última, con una linda noticia, sí. La selección paraguaya unificado. Victoria 4-3 ante Israel y clasificación a semifinal. Vamos, Paraguay. Así que la selección paraguaya unificado de Olimpiadas Especiales con buen resultado y va camino al título de campeón. Ojalá que así sea. Nos vamos. Nos encontraremos mañana con un programa similar cuando le anunciamos que esto es Resumen Deportivo. Buenas tardes. 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

medios de comunicación del Estado paraguayo les recuerda. Lorenzo Álvarez, San Cosme y Damián, Itapúa, Paraguay, 10 de agosto 1926. Asunción, Paraguay, 9 de julio 2014. Lorenzo Álvarez fue un notable autor, compositor, director e intérprete del violín, también conocido como el violín romántico de Asunción. De amplia preparación y larga trayectoria profesional, fue un gran formador de músicos. Su hijo Luis y su nieta Patricia también son destacados artistas que siguen adelante con la tradición musical de los Álvarez. De larga trayectoria profesional, es creador de Alma y Violín, Silbido Nocturno, entre otras músicas populares, y también poemas sinfónicos, además de obras románticas, también conocida como Adelante, Albirroja, Adelante, la canción más difundida dedicada a la selección paraguaya de fútbol, con letra de Ángel.

0: 17:33 minutos, saludo a la audiencia, estamos compartiendo ya Prospectiva 700, Radio Nacional, Carlos Antonio López, edición de este día, hoy jueves 9 de julio. Saludo también para los argentinos, día de la independencia de la República Argentina, así que nuestro saludo también para los argentinos en este día. 25 grados temperatura actual, 25 grados de temperatura a esta hora en la ciudad de Pilar, cielo parcialmente nublado, tenemos vientos del este a 9 kilómetros la hora y la humedad del 65%, 25 grados la temperatura, ¿eh? Una temperatura bien otoñal, ya yo si no la que estamos teniendo, ¿eh? A esta hora. 25 grados temperatura actual en la ciudad de Pilar. Vamos a ir compartiendo algunas novedades e informaciones también. Ya se está disputando este partido entre Francia y Marruecos. Partido que se está disputando a esta hora entonces también en lo que es justamente la prosecución del Mundial que se está desarrollando el día de hoy. Partidos para hoy, mañana y pasado mañana también vamos a tener. Partido que ya se está disputando entonces a esta hora. Dice esta información de la Agencia de Información Paraguaya con el Ito Mercado justamente en una escuela rural de Uicuí, departamento de Paraguay, donde ayer miércoles empezó justamente el despliegue de los equipos satelitales de internet de Stanley, Paraguay, apunta a llevar conectividad a 4.100 escuelas durante este periodo de gobierno, duplicando la cantidad de instituciones educativas que actualmente tienen este acceso. Ayer arrancamos las primeras 1.600 escuelas. Fue un día lleno de emoción ver cómo los niños podían acceder a esta tecnología, comentó justamente este jueves a los medios del Estado Giles García, gerente comercial de la compañía paraguaya de comunicaciones Copaco. La histórica jornada marcó el inicio de un despliegue de equipos satelitales de internet que este mismo se expandirá justamente a otras 311 instituciones educativas de 4 departamentos, dice la información. Con despliegue de antenas de Starlink, Paraguay duplicará este año justamente el número de escuelas que van a estar conectadas y tendrán internet a full para poder entonces aprovecharlo al máximo, dice la información. EBI ratifica continuidad de proyectos sociales y productivos, lo decía la licenciada Leticia Velasco, quien asumió como coordinadora social de la entidad binacional Yacyretá para Ñeembucú. Destacó como principal desafío dar continuidad a los proyectos sociales y productivos que impulsan desde la institución. En ese sentido, resaltó el proyecto, por ejemplo, PROPI Ñeembucú, ejecutando justamente de manera ya interinstitucional con los Ministerios de Agricultura, Ganadería y la Gobernación. También Leticia Velasco destacó justamente la importancia de que en Ñeembucú justamente forme parte de la administración de la entidad binacional Yacyretá, señalando que ello facilita el impulso y la ejecución de proyectos, decía Leticia Velasco, quien ahora se desempeña como coordinadora de la entidad binacional Yacyretá en Ñeembucú.
1: A nivel personal, para mí también es un logro conquistado muy, muy importante. Y así como mencionaste, como mujer también, ser la primera mujer que ocupa este cargo representa un desafío muy grande para mí. Y así también que el avance personal de una mujer habilita también el avance de todas, ¿verdad? Porque nos fortalece también como género alcanzar estos cargos, estos lugares de confianza. Y es un desafío importante porque también implica la posibilidad de demostrar nosotros como género que también podemos encabezar estas instituciones y también demostrar a la ciudadanía que también podemos estar al frente con estos proyectos. Con el abogado Manuel veníamos ya trabajando también con los proyectos. Él nos deja la vara bastante alta porque ya veníamos ejecutando varios proyectos que él estaba encabezando. Ya nos deja luego encaminado en cuanto al proyecto PROPI. Uh-huh. Nos deja bastante avanzados. Ahora estamos trabajando ya con la adenda de lo que sería PROPI 2026-2027. Uh-huh. Y justamente tenemos tiempo de presentación hasta el día de mañana, con elaboración de proyectos productivos que queremos ejecutar ahora en este nuevo periodo, ¿verdad? Y el convenio PROPI es un convenio interinstitucional entre las tres instituciones, ¿verdad? La Gobernación de Ñeembucú, el Ministerio de Agricultura y la entidad binacional de Asunetana. Consiste en proyectos productivos que se trabajan directamente con los municipios, asociaciones, comisiones, pero sí es un trabajo interinstitucional, ¿verdad? Dependemos también del informe de los técnicos, del MAG, el apoyo de la gobernación, la presentación de los pedidos de la gobernación, y vamos encarando así los proyectos, ¿verdad? Ahora estamos en proceso de cierre y certificaciones de los proyectos ya ejecutados, y entre el día de hoy y mañana queremos presentar ya los nuevos proyectos a ejecutar para este periodo 2026 y ya 2027 también. El presupuesto en sí no varía, ¿verdad? O sea, el convenio es un convenio vigente que se firmó en septiembre del 2025, que tiene un periodo de vigencia de 3 años, ¿verdad? En el convenio se establece un presupuesto de 4.000 millones anual, y en base a eso, por decirte, en el periodo pasado, en el año pasado, se presentaron 11 proyectos, ¿verdad? Ahora nosotros estamos cerrando en 8 proyectos, que son proyectos también bastante ambiciosos, que ya incluimos también, por decirte, el rubro porcino, rubro ovino, que no estaban en el periodo anterior, también adquisición de tractores también, que estamos solicitando ahora. Y que ojalá que contemos con el apoyo y el respaldo y que podamos concretar todos estos proyectos que estamos queriendo presentar. También los estanques de para piscicultura, que también es un objetivo que tenemos como equipo, ¿verdad? Que queremos concretar acá en el departamento. La llegada y la presencia de un director pilarense de la entidad binacional ya se me estaba marcó un antes y un después para el Ñeembucú, ¿verdad? La posibilidad que el director nos está dando hoy de poder ayudarle a nuestro departamento es inmensa, ¿verdad? O sea, nunca antes he visto nuestro departamento, y obviamente nosotros también acá como oficina local estamos aprovechando todos los nexos que tenemos con la entidad, ¿verdad? Para poder conseguirlo lo máximo posible para nuestro departamento. Y en realidad que tenemos un saldo remanente también
2: que entregar
1: de algunos proyectos de los que ya venimos ejecutando, pero que justamente estamos queriendo cerrar ya entre el próximo martes, miércoles, para ya poder arrancar. Esto tiene un proceso, ¿verdad? Un cronograma de trabajo que establece un periodo de 3 a 4 meses, el tema de la elaboración, la aprobación de los proyectos, modificaciones, y ya luego las ejecuciones, ¿verdad? Pero sí, tenemos todavía algunos proyectos de tambería, por ejemplo, que queremos entregar ya entre la próxima semana y poder ir cerrando todo, sembradoras. También recibimos el martes, recibimos 200 cajas de cebollas, que también queremos concretar todo en la semana y ir entregando, ¿verdad?
0: Finalmente, la licenciada Leticia Velasco destacó también la entrega oportuna de las becas destinadas a estudiantes, tanto las financiadas por la entidad binacional Yacinetá como también las correspondientes al programa de becas del gobierno. Señaló que los desembolsos se realizaron en tiempo y forma. Resaltó que los montos otorgados a los beneficiarios de Ñeembucú fueron equiparados a los que reciben estudiantes de otros departamentos, decía Leticia Velasco.
1: Juntamente con la gobernación, estamos también con el tema de becas, que implica un ingreso económico bastante grande para a nivel local, ¿verdad? Por decirte, la entrega que se hizo en estos días de las becas del gobierno del Paraguay, que benefició a 154 chicos de Ñeembucú, representa un ingreso económico de 750 millones en el departamento, ¿verdad? Dinero efectivo que llevan los chicos para pagar sus facultades, porque hay que tener en cuenta que Jackson está abarca solo lo que sea universidades públicas, o sea, directamente el efectivo llega a los chicos, ¿verdad? Itaipú generalmente es la que se encarga de los chicos que van a universidades privadas, que ya es un convenio directo con la universidad. El de Jackson está, como te digo, es un impacto económico para la ciudadanía demasiado grande, ¿verdad? Son 750 millones, ponerle que es un promedio de 4 a 5 millones que cobraron los chicos en esta semana por persona, ¿verdad?
2: Claro.
1: También sigue vigente la beca de EBI Gobernación, que ya es un remanente, ¿verdad? O sea, son los chicos que ya fueron adjudicados en periodos anteriores. Y actualmente tenemos 287 chicos que siguen cobrando esa beca hasta culminar, hasta el periodo de su tesis, se les cubre sus estudios. Ellos sí son dos pagos de 2 millones cada uno, en total 4 millones. Es un grupo aparte de becas. En cuanto a la puntualidad y los plazos, es bastante exigente nuestro director y es doble la exigencia para nosotros por ser sus compueblanos, ¿verdad? O sea, también tenemos ese compromiso con él de siempre cumplir las presentaciones todo en tiempo y forma, ¿verdad? Sí, en ese sentido, sí, te vuelvo y te recalco, es un antes y un después con la presencia del director Luis Benítez en la entidad, ¿verdad? Nosotros, al menos como ñembuqueños, yo ya estuve en un periodo anterior, yo fui funcionaria en el periodo 2014-2018, Y se nota, se siente la diferencia en cuanto a los beneficios en el departamento, ¿verdad? El logro conquistado a nivel local es demasiado grande. Muchas veces a lo mejor no dimensionamos, pero el hecho de que ellos estén en lugares ya a nivel nacional nos ampara muchísimo y nos ayuda muchísimo como departamento, ¿verdad? Sí, son beneficios nunca... Por decirte, ese tema de proyecto PROPI, esto es algo nunca antes visto en Ñembucú. O sea, nunca conseguimos nosotros como departamento una inversión tan fuerte en el sector productivo, ¿verdad?
3: Hasta Misiones y la Ruta Cuarta, sí, no continuaba hasta acá.
1: Así mismo, y ser nosotros hoy instrumentos para que llegue más beneficios a nuestro departamento es un orgullo demasiado grande, ¿verdad? Y nosotros tampoco queremos defraudar la confianza que nos da el director. Yo también asumo este compromiso, este cargo, este desafío con mucha responsabilidad, con mucho compromiso, ¿verdad? Porque, como te digo, es una distinción demasiado grande para nosotros como equipo. Tenemos un equipo humano acá en la oficina con compañeros que están afianzados, están como es acostumbrados al trabajo de campo, recorrido en el campo, y vamos a seguir con la misma línea de trabajo el abogado Emanuel, con el mismo equipo de trabajo. Y ya, como te digo, él nos dejó una vara demasiado alta, un camino que ya hay que seguir recorriendo nomás, pues ya con los proyectos prácticamente establecidos, y queremos seguir apoyando y cumpliendo con esos desafíos.

0: 25 grados de temperatura actual, 25 grados la temperatura, 65% la humedad, cielo parcialmente nublado a esta hora en la ciudad de Pilar. Actualizan alerta por posible fenómeno del Niño. El magíster Fabián Ojeda Benítez, secretario departamental de gestión de riesgo, informó sobre las últimas actualizaciones realizadas al fenómeno El Niño. Señaló que el Sistema Nacional de Información Oceánica y Atmosférica mantiene vigente también su aviso con respecto a cómo se está dando este fenómeno y cómo llegaría a nuestro país. También señaló que podrían repetirse escenarios registrados ya en años anteriores, donde el fenómeno climático generó impactos en diversos sistemas de producción. Explicó que los efectos pueden variar dependiendo de cada zona, por lo que resaltó la importancia de mantener un monitoreo permanente a cómo realmente llegaría el fenómeno del Niño al Paraguay.
1: Es así, porque realmente la actualización de informes sobre el fenómeno del Niño en este julio 2026, la Oficina Nacional de Administración Oceánica y Atmosférica mantiene activo su aviso del Niño. Incluso ha informado que las anomalías ya en la región que se considera clave superaron con creces un umbral Niño. Uh-huh. Y se dirigen ahora con mayor fuerza hacia un evento moderado a fuerte. Y hoy día hay un consenso entre la Organización Meteorológica Mundial y la agencia, en colaboración con otras entidades y organizaciones, que señalan que la probabilidad de que el Niño domine durante el resto del año es superior ya al 90%. Este es un escenario que por sobre todo tenemos que ir mirando, monitoreando y viendo cuáles son las debilidades que nosotros tenemos, las amenazas que tenemos, y en vista de eso se están haciendo los trabajos, porque el impacto del Niño en Sudamérica hoy se puede puntualizar, no es uniforme, es decir, no es que en regiones de Brasil es igual al de Paraguay, ni en la zona del noreste argentino, en fin, esto no es uniforme. Y entonces hay siempre realidades climáticas opuestas, y con esta intensificación del fenómeno ya proyectada, con exceso de lluvias en la cuenca del Plata, hablando de Paraguay en específico, el sur de Brasil, Uruguay y noreste de Argentina, que van a entrar en un periodo de lluvias por encima de lo normal. Y esto conlleva que ya nuestro país está en una fase, digamos, de una transición climática, porque ya la Dirección de Meteorología e Hidrología, la Dirección de Gestión de Riesgo del Ministerio de Agricultura han concluido con una perspectiva de probabilidad superior al 80% de que el Niño se instale en lo que va de este mes de julio y agosto. Y se resume en esto, ¿verdad? Lluvia en la época habitual de lluvias, más lluvias. Y por ahí se tendría temperaturas persistentemente más altas. Entonces la línea del tiempo está haciendo esto, que de julio a septiembre, en corto plazo, el fenómeno puede comenzar a consolidarse. Y los expertos hidrólogos, a pesar de esto, señalan que continuaría la bajante de los ríos principales como el río Paraguay, ya que las nacientes del Pantanal en el Mato Grosso se encuentra en fase de descenso de aguas, pero se tiene este pronóstico de que las precipitaciones importantes empezarán a manifestarse hacia el final del invierno. Entonces

0: Se está concluyendo que en la primavera, verano, es el periodo crítico que se proyecta ahí un incremento en la distribución y volumen de las lluvias, ¿verdad? Esto a grandes rasgos de lo que es la actualización del pronóstico, y en base a eso, el gobernador como primer mandatario, el que está al frente de todo esto, que significa ver medidas de contingencia ante las situaciones, está haciendo los trabajos previstos en torno a este pronóstico, al tener frente de alta vulnerabilidad, ¿verdad? Las inundaciones urbanas, la saturación del suelo, no hay zonas donde hay un escurrimiento rápido ya del agua, en otras zonas sí, y en ese sentido se está trabajando. Al pronosticarse eventos hidrológicos de importancia, meteorológicos primeramente e hidrológicos posteriormente por el exceso de lluvias, bueno, el escenario es quizás similar, quizás pueda ser parecido a otros escenarios que se han dado en el departamento de Ñeembucú, ¿verdad? Y no se debe descartar también que la inminente llegada de estos excesos hídricos o meteorológicos también, nosotros tenemos zonas productivas frágiles, porque hay sistemas productivos mixtos, y esto también conlleva el factor sanitario, en fin, y otros aspectos que hay que ir mirando, ¿verdad? Pero realmente estamos ante un escenario que se presenta de moderado a intenso en las épocas en que estuve mencionando, ¿verdad? Que estamos mencionando. O sea, hay excesos que están promediando los pronósticos basados ya en instrumentos muy claros hoy día, evidencian justamente este alto impacto que se pueden producir eventos meteorológicos fuertes de corta duración, a veces moderados, y sí, puede ser constante. Es decir que teniendo en cuenta los pronósticos ya emitidos para julio del 2026 por parte de las agencias internacionales expertas, se está el índice probabilístico es mayor en cuanto a la ocurrencia de eventos que pueden ser fuertes, y eso se irá viendo, ¿verdad? Porque hasta ahora, gracias a Dios, no tenemos eventos fuertes en lo que va este tiempo del pronóstico. Vamos a ver la segunda quincena del mes de julio, que podría suceder en agosto, pero ya está instalado este pronóstico que hay que ir mirando y monitoreando, por sobre todo. Haya eso de que las situaciones o los impactos justamente pueden ser, no son uniformes, es decir, puede tener parte de algunas regiones, países, realidades climáticas opuestas. Unas pueden sufrir exceso de agua, otras pueden enfrentar sequías, en fin, todo esto solamente con el monitoreo y con los instrumentos hoy día que tienen un rigor científico se van a ir concluyendo de qué manera o de qué intensidad. Pero en este momento es eso, ¿verdad? Que el niño domine durante el resto del año y que ya es superior al 90%. ¿Cuándo se tendría la intensificación? Eso se vería ya de acuerdo a los eventos que se registren en este tiempo, principalmente hasta fines de agosto. Pues después promedia ya una suerte, una posibilidad de un evento más intenso del niño, pero eso también se verá en qué regiones son las más afectadas, ¿verdad? O que podrían estar más afectadas. El exceso de lluvias siempre tiene un impacto agrícola mixto, tiene un impacto el exceso de agua, inundaciones en campos bajos, sí, puede arruinar cosechas. La progresión de estos efectos climáticos, ya mencionamos, y hay frentes de alta vulnerabilidad, ¿verdad? Nosotros tenemos una media de 1.400 milímetros, es la media anual. Nosotros tenemos excesos ya en ese sentido. En el año 2025 tuvimos 1.525 milímetros y ahora estamos llegando al 50,1% aproximadamente de más de 700 milímetros hasta la última lluvia registrada. Entonces, son situaciones que también deben atenderse, porque hay un exceso hídrico en cuanto a los fenómenos meteorológicos registrados de lluvias constantes. Mencionar que los pronósticos deben ser aceptados como tales, son pronósticos, y que las situaciones adversas, si se dan, se irán mencionando, porque creo que por sobre todo la información tiene que ser veraz, no tiene que ser alarmista. La gente debe estar siempre consciente y escuchando los informes oficiales, porque también hay informes oficiosos. De repente en una red social se transmite, se difunde, sin tener en cuenta ni la fuente de información. Entonces es importante el trabajo demasiado fundamental lo que cumple la radio, y más aún una radio regional de gran alcance y de histórica repercusión en toda la población como ZP2, así que siempre va a ser importante.
1: Este mes de julio, alrededor de 80.000 funcionarios públicos contratados van a empezar también a aportar a la caja fiscal. Esto dentro del marco del decreto número 5.929/2026, reglamentaria, artículo 84, dice también de la ley número 7.445/2025 de la función pública. El ministro de Economía y Finanzas, Óscar Lovera, en entrevista con medios del Estado, afirmó que esta incorporación servirá para hacer frente justamente a los compromisos del sistema previsional y reducir también las brechas existentes, decía el ministro de Economía, Óscar Lovera.
2: Frente a sus compromisos, el déficit que ya veníamos acumulando, si recordamos que era de 370 millones aproximadamente al cierre del 2025, eso todavía, no hay una corrección inmediata. Sí hay este espacio que nos está generando el aporte adicional que están haciendo los sectores deficitarios, pero el Estado también está continúa respondiendo principal, o sea, lo que corresponde a el sector de fuerzas públicas, que son los que se financian con recursos del Tesoro, y en el caso del sector civil, como el caso de los docentes, se financian con los excedentes que tiene la caja superavitaria en el caso particular de aquellos del sector administrativo, Ricardo. Hay una ralentización, pero sigue siendo mínima. Sí, y también tenemos que atender a los nuevos jubilados que se van sumando, que tenemos muchos pedidos después de que se inició este año, ¿verdad? La discusión de lo que era el proyecto de ley, ¿verdad? Y tenemos un montón de pedidos por parte de los cotizantes que quieren ya acceder a la jubilación. Entonces, si bien hemos tenido también un ajuste por el lado del ingreso y la disponibilidad de recursos, también hemos tenido un incremento por la demanda por esos recursos con nuevos jubilados en este periodo. A ver, lo que estamos previendo este mes es la incorporación del sector contratado, que es, el sector que hoy no aporta a la caja fiscal. La caja fiscal estaba vinculado a aportes de solamente el personal permanente. Y a partir de este mes estamos previendo el aporte de una masa de contratados de aproximadamente 80.000 contratados que tiene el sector público actualmente. Las previsiones nos permiten tener una expectativa también de mejora en los resultados a partir de esto. Los números finos no tengo ahora mismo en mente, por lo cual no querría lanzar un número de manera irresponsable, pero sí esperamos también que nos genere una disponibilidad para poder hacer frente a las demandas para ir reduciendo esta brecha que tenemos. Lo que nosotros habíamos generado en la reglamentación justamente es hacer la distinción que se tenía que dar de baja el RUC, si correspondiese, si la persona aparte de ser un personal contratado, realiza actividades de manera independiente, de carácter profesional o de otra índole, uh-huh. en el caso de técnicos, y tiene la necesidad de seguir contándola con la factura, obviamente no se va a dar de baja, va a seguir manteniendo su RUC y va a seguir informando y haciendo las declaraciones. Lo que no va a hacer es, a partir de que empiece a aportar, de este mes que empieza a aportar a la caja, ya no va a extender ninguna factura a nombre de la institución con la cual hoy tiene contrato, porque pasa de ser un personal, en este caso, independiente bajo la figura de que presta servicios profesionales, a ser un personal o un empleado público, que es la figura del contratado que le da la nueva ley del servicio civil, un empleado público que ya aporta al sistema de seguridad, en este caso del sistema de jubilaciones del sector público, Ricardo. Puede mantener su RUC para poder realizar. Nosotros, un poco la indicación que le habíamos hecho está vinculado al personal que solamente su único fin al momento de inscribirse como contribuyente y generar factura es por, o sea, a la única entidad que le factura es a la entidad donde presta servicio. Uh-huh. Y en caso de que nosotros no demos esa indicación, el funcionario, en este caso empleado, no realiza el trámite ante la RUC, ante la DENIT, le va a generar después costos adicionales relacionados, claro. a la no declaración, y después estaría sujeto a multa, Ricardo. Uh-huh. Esa fue la intención de poder comunicar que ese debería ser el procedimiento cuando correspondiese.
1: Minutos, cielo parcialmente nublado a esta hora en la ciudad de Pilar. Reiteramos, la temperatura es de actualmente de 23 grados, la temperatura actual. Viento soplando del este-noreste a 7 kilómetros la hora. En instantes seguimos compartiendo más informaciones.

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0: 18:28. Siguiendo un poco el Francia-Marruecos, victoria de momento de Francia con el gol de Mbappé, justamente 1-0 de Francia ante Marruecos. Ahí está, está hablando el partido que se está disputando. Productores van a realizar Feria Express, así lo informaba Alberto Ruiz del Centro de Desarrollo Agropecuario. Informó sobre la realización de una Feria Express prevista para mañana viernes 10 de julio en las inmediaciones de la Casa de los Veteranos de Pilar. Avenida Antequera, casi Tacuarú, se va a estar realizando la feria el día de mañana. Feria, entonces, con productores mañana, entonces vamos a tener la feria ahí. Son productores de Pilar y de Alberdi, que van a estar llegando entonces mañana a partir de tempranas horas ya para esta feria. Ahí en la intersección de la avenida Antequera, casi Tacuarú, va a ser la feria. También Alberto Ruiz destacó igualmente las acciones institucionales ya impulsadas para acompañar a los productores ante las situaciones adversas que se presentan diariamente en los sectores productivos. En ese sentido, señaló la importancia también de difundir las estrategias y experiencias adoptadas por productores de distintos puntos del departamento de Ñeembucú. Esto fue lo que decía entonces el ingeniero Alberto Ruiz.
1: Sí, así mismo estamos realizando nuevamente una feria express acá por la Antequera y Tacuarí, cerca de la Casa de los Veteranos, que normalmente se le conoce, porque últimamente tenemos inconvenientes de los lugares también, pero lo hicimos aquella vez en ese lugar, bueno, no fue muy bien, gracias a Dios, y ahora queremos volver a hacer nuevamente, el motivo cual también de que tenemos información de algunos productores, especialmente la productora de Alberdi, que trae mandioca, que el agua está creciendo y necesita quitar todo también, cosechar todo su mandioca, y venir a vender la ciudad de Pilar. Entonces nosotros también nos ponemos a disposición y de poder ayudarle, y también algunos productores acá de Isla Ombú, Pilar, que se van a estar acercando también para poder ofertar su producto ese día, un producto fresco como siempre. Le vamos a esperar a toda la ciudadanía también para que pueda colaborar con esta gente sacrificada. Y normalmente cuando lo hacemos feria express significa que no traemos a todos los productores a nivel departamental, pues justamente estamos teniendo inconveniente de buscar un lugar estratégico. Entendemos también, bienvenido sea, de los trabajos que se están haciendo también por el tema del desagüe cloacal. Entonces se estuvo trabajando también por la calle 14 y demás cosas. Entonces también donde hacíamos acá también detrás de ese tapeo, se da una obra que todavía no se entregó también. Entonces le buscamos lado también, y es difícil de traerle a más de 100 productores y colocar un lugar, porque no solamente, como siempre yo digo, traerle nomás a los productores, no, nosotros también tenemos que buscar un lugar estratégico donde se pueda sentir cómodo, donde la ciudadanía también pueda estacionar y acercarse a poder comprar. Entonces lo hacemos este tipo de ferias express semanalmente, y buscando a los productores que quieran participar y ir rotando también con los productores para que todos puedan tener una oportunidad. Ahora mismo te cuento, para detallarte un poquito, ¿verdad?, lo que van a estar trayendo, ¿verdad?, es carne de gallina casera, ¿verdad?, queso paraguay, también otro producto, por ejemplo, la zona de Belén, que van a estar viniendo, donde están teniendo cítricos, de naranja, mandarina, pomelo. Entonces, en cada lugar donde están teniendo cultivo, en Islambú, de Islambú van a traer queso, batata, también mandioca, y está la señora de Alberdi también, que va a traer su producción muy linda, mandioca. Y de esa forma lo que le estamos ayudando a la gente es lo que están teniendo en producción. Después tenemos en proceso de desarrollo vegetativo, ¿verdad?, que estamos en la época de frutilla, ¿verdad?, el trasplante de los plantines de cebolla. Y todo eso también en nuestra recorrida estuvimos verificando los productos, los rubros que están teniendo los productores. Tenemos también hacia la zona de Anguricá, un joven emprendedor que está también trabajando con el tema de la producción de locote, ¿verdad?, bajo caseta tipo invernadero. Sí, así mismo, justamente nosotros esta mañana tuvimos una reunión también en el Ministerio de Ñeembucú con el equipo técnico, atendiendo a estas situaciones que vos decís, ¿verdad?, que se sabe del factor climático, es muy inestable, pero ¿qué nosotros tenemos que hacer como institución, como técnico, como profesional para poder paliar esta situación? Y justamente estamos planificando y recorriendo con estos jóvenes emprendedores o productores ya con experiencia, y tratar de hacer videos, de hacer explicaciones para que nosotros también podamos publicar, extender, o por grupo de WhatsApp o por teléfono hacerle llegar a los productores para que se puedan ingeniar. Porque muy muchas veces entendemos también, por más que hagamos capacitaciones, de por ahí no le llega o no le convence al productor, pero ellos sí, ellos ven que se está haciendo y de que ese productor está contando su experiencia, vos le convencés más, porque vos necesitás convencerle al productor para poder también implementar o adoptar tecnología en la producción. Y eso lo estamos implementando con los técnicos también, a que se animen más a hacer video y demostrar también, porque te digo, y para citarte a algunos, el tema de Muricá, este joven emprendedor que está haciendo casetas, va a hacer la caseta, la parte de arriba nomás le ponen la carpa al tema del invernadero y usa eucalipto o calandar para su poste. Nos fuimos al tema, el tema de Belén, que está trabajando el señor Alvarenga, el rey de la frutilla, como le conocen, con carpa mulching, carpando todo su tablón por el tema de la lluvia, y está teniendo 14.000 plantas de producción de frutilla. La vez pasada recorrimos hacia la zona de Loma Guazú, donde los productores cebolleros, que ellos de por sí ya compran ya su semilla, que compraron ya en mayo, ya sembraron su semilla y ya estaban haciendo el trasplante, estaban haciendo con camellones atracción animal, que es con whey, donde marca bastante la diferencia, preparándose ya lo que es el clima, donde el pronóstico, el tema de la lluvia. Y eso es importante mostrar. Mañana tenemos otra vez en otra organización de Loma Guazú, donde vamos a hacer el trasplante de cebolla con la utilización del mulching, que es la carpa. Entonces todo eso tratamos también nosotros de innovar, implementar, para que el productor también esté convencido de este sistema de trabajo y de adoptar la tecnología. Además de estos insumos que nosotros vamos a usar implementar, son dados por el gobierno nacional por este proyecto propio, ¿verdad?, que se había dado tangue, mulching, que es la carpa para el tablón, sistema de riego, monocultores para hacer los tablones, entonces cal agrícola para la corrección de suelo, y todo eso nosotros vamos a estar demostrando cómo se tiene que utilizar, implementando este sistema de video, de las redes sociales, y buscarle el lado para poder convencer a los productores de que hay que innovar, hay que implementar, hay que usar los recursos que tenemos, porque no podemos dejar de producir, ¿verdad? Te cuento un poquito más también de la recorrida que hicimos en Loma Guazú, visitándole a algunos productores, el tema de la producción de batata, que es espectacular en esa zona, con camellones, pero muy altos, que estaban haciendo con arado y whey, ¿verdad? Entonces se van ingeniando la gente, ¿verdad?, que en esa zona normalmente hace luego así, pero que en otros lugares falta trabajar de esa forma y tratar de adecuarnos a la naturaleza, porque entendemos que es muy difícil de controlar, ¿verdad? Y tratar de lo que vamos a hacer, la siembra nueva, tratar de buscar en los lugares altos y si es posible también con camellones. Porque muchas veces ya vino ya de coro, lleve los lugares y bate y se han ocupado en el año de vida, ¿verdad? Entonces hay que buscarle el lado también, tratar de hacerlo. Los camellones, porque no va a dejar de llover y todo eso para evitar la menor posible la pérdida.

18:37, 2-0 la va justamente el partido entre Francia y Marruecos. 2-0 victoria de Francia ante Marruecos por el Mundial, 2-0. Dice esta información del ámbito también nacional para destacar Ramón Sosa, el delantero de la selección paraguaya. Ramón Sosa compartió un emotivo día con niños en su natal Maracaná, departamento de Canindeyú. Tras su participación en la Copa del Mundo con la Albirroja y unos días libres concedidos también por el Palmeiras, Sosa, quien no tuvo mucha participación en esta Copa del Mundo, tuvo la grandeza de ir justamente a charlar con alumnos de la escuela Francisco López Rojas de la ciudad de Maracaná, de donde es oriundo. Sosa no olvida sus raíces, ya que ahí hizo su estudio primario, y el poco tiempo también libre que le dio Palmeiras decidió justamente darlo a los niños. Compartió charlas, risas, hasta se sentó a merendar con los alumnos, que quedaron maravillados con el gesto del delantero entonces también, que estaba por la zona del departamento de Canindeyú. Gesto entonces también del jugador, que hace justamente ir a compartir un poco con los chicos de esta escuela donde él también fue alumno. Fue lo que estuvo realizando entonces Ramón Sosa. Compartió con los chicos de Canindeyú, dice esta información de la actividad de Ramón Sosa, que antes se fue pendiente de paseo, no se le tuvo en cuenta, no se recuperó nunca de su lesión, se recuperó ya para los últimos partidos, pero no estaba al 100% también, entonces para arriesgar al jugador. Lastimosamente, ¿verdad? Un cupo que quemamos al pedo en vez de llevar otro jugador, ¿verdad? Que podría hacernos o servir más también para las pretensiones de continuar en el Mundial. Pero bueno, ya está. Ya cerramos el ciclo de Copa del Mundo de Paraguay. En instantes seguimos compartiendo más informaciones con ustedes también aquí en la tarde a través de Radio Nacional.

0: 18:44 minutos, 18:44, 23 grados temperatura actual, cielo parcialmente nublado. Dice esta información del ámbito nacional. Hoy vence el periodo de puesta de manifiesto justamente de las candidaturas a los efectos de tachas e impugnaciones para las elecciones municipales. Recuerda justamente el Tribunal Superior de Justicia Electoral. Se realizará justamente en la Secretaría del Juzgado Electoral de la circunscripción competente hasta las 13 horas, conforme al artículo 159 de la ley número 834/96 que establece el Código Electoral paraguayo. Refiere justamente el manifiesto, señalando además el tiempo habilitado para la contestación. Es así que, dado justamente el cumplimiento al cronograma electoral, desde mañana viernes 10, el domingo 12 de julio de 2026, los juzgados electorales correrán traslados de las impugnaciones presentadas a los efectos de que los representantes de las candidaturas objetadas contesten la misma dentro del plazo también entonces requerido y establecido. En cuanto a la resolución de tachas e impugnaciones presentadas sobre las candidaturas, el juzgado electoral de la circunscripción competente resolverá justamente en el periodo comprendido del lunes 13 hasta el miércoles 15 de julio del corriente, conforme al artículo 169 de la ley electoral vigente. Vale recordar que las elecciones de intendentes y miembros de las juntas municipales se llevarán a cabo el próximo domingo 4 de octubre. Los candidatos que resulten electos van a ejercer el mandato correspondiente al periodo 2026-2031. Feneció entonces ya también hoy lo que significa entonces este paso, en el cual se da justamente el tema del periodo de tachas e impugnaciones de candidatos a la intendencia como a juntas municipales. Robo agravado en Alberdi. El comisario principal Cándido Pérez mencionó detalles también del caso que involucró a al menos 7 sujetos armados que irrumpieron en un local comercial en Alberdi. Se alzaron con una suma de dinero aún no precisada. No descartan hipótesis también de que se hayan utilizado la vía justamente fluvial del río Paraguay para darse a la fuga, dice el informe más o menos que maneja la Policía Nacional de nuestro departamento, según también lo explicaba el propio comisario Cándido Pérez.
1: Y bueno, justamente en coordinación, como bien lo dije a colegas tuyos en las distintas emisoras radiales y ya televisivas seguramente de Asunción, el operativo continúa. Nosotros estamos en un proceso investigativo ya, y la parte operacional está a nivel departamental, no solamente esa zona, en coordinación con otros pares nuestros y de otros departamentos, aledaños a lo que es nuestro departamento acá en Yembucú. Y ya viendo, dijiste que estás hablando con el fiscal penal de turno, quien está direccionando la investigación. Como lo dije y repito a varios colegas tuyos, valga la redundancia, de que yo creo que vamos a estar con buen camino, en vista que la parte técnica, en este caso el personal de criminalística, alzó buenos indicios, buenas evidencias para aclarar esta situación y al menos llegar al o los supuestos autores de hecho. En este caso es un llamado de atención. En vista, hay que entender también que Alberdi es una, ya lo mencionaste, que es una zona comercial bastante exuberante, al menos a nivel departamental, y hay que entender que esa zona también cabe señalar y recalcar que también tiene una afluencia acuática en ese sentido. Sí, sí. Justamente, y enfrente tenemos también el país vecino, la ciudad en sí, de cuyo lugar también pasan a hacer sus respectivas compras. Tengo entendido que es así. Uh-huh. Y tanto la parte terrestre, que es aparte zona departamental y el país, nosotros no podemos descartar ninguna arista en el cual podemos sospechar de quién o quiénes podrían ser, en vista que justamente uno de los vehículos fue abandonado a la vera del río Paraguay. Analizando y quitando la conclusión de que se habían escapado por agua, por cuya situación nosotros Dimos también participación al personal de la Prefectura Naval Zonal, quienes desde el principio nos apoyaron y nos están apoyando para esta tarea, para recabar los datos al respecto en ese sentido. Entonces, nada se puede descartar de la forma en que entraron, por donde entraron, en vista que también hay vehículos terrestres involucrados. Hay un vehículo en este caso, sí, y tal vez más vehículos, porque en el transcurso de la investigación, en el transcurso del operativo en el día de hoy, mañana pasado, seguramente vamos a estar recabando más datos, tanto la parte investigativa, la parte de y la parte preventiva, y así también compartiendo ya con nuestros pares de otros departamentos aledaños al departamento de Ñeembucú, que estamos compartiendo algunas conjeturas, algunos datos, porque para nosotros es algo un poco... sinceramente, no puedo quitar la nalga de la jeringa, que es un poco... A mí personalmente me dejó un poco anonadado en este aspecto, en vista que uno busca trabajar bien, uno busca poner bien las cosas en su departamento, pero y bien ocurre esto, te deja un poco descolgado, pero el objetivo principal es llegar y aclarar, el llegar a los supuestos autores y aclarar esta situación. Estamos reforzando justamente la zona para la cobertura correspondiente tanto dentro y fuera ahí de la ciudad de Alberti. Y aparte el equipo técnico, que es la parte criminalística, más el grupo táctico que tenemos acá apostado en el departamento en sí, tanto allá de la ciudad de Alberti, de la ciudad de Pilar, ya, y más la parte operativa preventiva de lo que son las comisarías, son las notas, como nosotros les llamamos, y estamos haciendo un esfuerzo de apoyo hacia la ciudad de Pilar para el operativo de esa zona, ese sector.
0: ...23 grados temperatura actual, cielo parcialmente nublado. Para el día de mañana, viernes 10, seguiríamos con algunas nubosidades. Sigue la nubosidad. También vamos a seguir con esta temperatura un poco elevada en horas de la siesta tarde. Llegaríamos mañana, viernes, a la temperatura máxima de 27 grados. En horas de la noche ya, del viernes, se podrían dar algunas precipitaciones ligeras. En horas de la noche del viernes, cielo nublado, con precipitaciones ligeras se podrían ir dando entonces ya también en esta parte sur del país. Marca un 93-94% marca entonces a partir de mañana viernes en hora de la tarde de lluvias ligeras que se podrían ir registrando entonces para el día de mañana. Bueno, es lo que está marcando entonces también con respecto a esta probabilidad, condiciones del tiempo. Hasta aquí nuestro espacio de hoy. Será hasta mañana con más informaciones.

0: Breve recordación de Radio Nacional del Paraguay a Margarita Pildain.
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0: Nació en su amada ciudad de Puerto Elsa, hoy Nanagua, colonia Gaspar Rodríguez de Francia, un 10 de junio de 1940. Y falleció en Asunción 25 de julio del 2012.
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0: Desde joven se dedicó a la pasión que le acompañó toda su vida, la música. Fue electa como cantante revelación en el concurso Buscando la Voz 67, organizado por Canal 9. Sus primeras grabaciones datan de la década de 1970. El primer disco lo grabó en Sao Paulo, Brasil, con arreglos de Oscar Nelson Zafuán. Luego en Buenos Aires, Argentina, con dirección de José Carli, y también en Asunción con Mauricio Cardoso Ocampo y otros maestros. Su talento la llevó a representar a Paraguay en importantes festivales internacionales como en Argentina, Brasil, China, Japón y Ecuador.
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0: Margarita Pildain, representante genuina de la expresión sublime de la música paraguaya, de gran trayectoria, solvencia y profesionalidad, con que siempre ha asumido su papel como intérprete de nuestra música. Nos ha regalado un ramillete de hermosas canciones, por lo que, con tal justicia, se ha ganado un

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0: Muy buenas noches, les saludo con la dulce paz del Señor Jesús. Noche de gloria, noche de impartición de la gracia y favor del Señor Jesús. Sí, mi amigo, para eso estamos aquí, para bendecir tu vida, para bendecir tu familia, tu hogar, tu trabajo, tu salud. Así es nuestro deseo y oración, para que podamos avanzar. La Jehová oyente al juez te dice, se peca actuar, Así que entonces le puedo dar la gracia porque él es bueno, es bondadoso, es generoso, es amoroso. Es tremendo nuestro gran Dios y Salvador Jesucristo. Apeábela ya adorar, apeábela ya seguía, ya servía. Y como de siempre, en compañía de mi amada esposa, doña Asu. Buenas noches, amor.
1: Buenas noches, pastor. Buenas noches a la querida audiencia. Damos gracias a Dios que podemos estar una vez más en este lugar para saludar a nuestros oyentes y así bendecir sus vidas a través de la palabra de Dios en esta noche. Y como siempre, don Rufino, hermana Antonina, a don Alonso, a don Gómez, que ya saludaba ahí. Doña Luisa Pilar, doña hermano Envireco, doña de Yato Bendecillo, Bernabé, doña hermano Bernabé, otro fiel oyente ahí, hermana Blandina, así es que ya ahora te hace copiar, atenta, buricá presente ahí, así es que. Muchas bendiciones, hermana. Fuerza. Yareco Punta Diamante, veis Rufina Mareco. Yareco y nada, don Resquina, ahí en Vireco. Acuérdate, fielmente os hendú. A don Francisco, no me pongo hendú, pero yo voy a saludar, hijo, pujare. Yareco y ñana amiga, Úmala, Buenos Aires, pastor.
0: Ah, qué bien.
1: Sí, ñana amiga, ñana hermana, Capillita, no, desmochado.

0: se envaece porque la jera y no puede dejar porque ñaña no hermana. Le hemos echado a Ouma, Buenos Aires, how he ido recuperar, ponerle salud. 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Así es que ya bendecí, yo voy a llamar. Gracias, ñaña, ya la verdad. 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Allá recogina Arminda de Baúles, a es fiel oyente. A es, y llegó donde castuya, hermana, escribiendo, porque la hemos murido ahí, va ahí, pues venga. Entonces, el teléfono muchas veces indica tuyo carga. Pero igual manera, oí atento a la radio, así que ña de ya tu bendecillo, vea, veí. Ya recogí a mi hermana Juanita de Cueva Villapaso. Ya recogí Juanita, esa tan de Juanita ja, de Jesús. Oye, ahí nada, Cambacuabe.
1: Sí.
0: 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Ya mi amiga Marica Tu Alberdi, veo, escribimos a ella, ya estoy en sintonía, ella. Voy a esperar nuestra hora no vaya. Si es que hermana Mari, fuerza y adelante. A San Ignacio Villarreco, ahí profesor Umiá. A Yarreco Gomba, ella era hermana Delia. Yarreco Guazucuave. Sí. A Yarreco Bogarín.
1: Acá más mensajes.
0: Ah, que era. A Yarreco. A lo que también de Ginaña, hermano. Buricape Yarreco Gina y hermano.
1: Miguel Servín.
0: Miguel Servín y esposa de los Santa. A escuela siempre infiel o menos. Escribir y te acuerdas. Por hindú, por el programa. Así es que, ya de ya todo bendecido. Me acuerdas a. Ya recogí niña hermana Juanita de ir de Paso Canoa. Así es que Paso Canoa. Presente a ver. Ya recogí Estero Punta, San Juan y en Bucúa. Enterito, pero bueno. Nacer es Arisei Mabewi, pero ya de ya todo bendecí. Cada uno ya no oyente acuerdo. Oye, recoba a revolver, ven en amiga otra vez. Castellanos, ¿sí? La viuda Castellanos. Así es que allá recoba la otra ya en amiga, veí. 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Así es que fuerza, super cuero, maná, veí, y muchas bendiciones. Allá, Hanna, ya saludar, se me con una música. 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Allá en el número 0975-775-78. 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
1: 0985-74-74-21. Así que entonces, ya, tío, estoy atento también para recibir tu mensaje, para orar por tu vida. No sé cuál es la necesidad. Hay que especificar también. Sí, estamos atentos para recibir tu mensaje.

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1: Esta canción está pensada para honrar la vida de tu papá. 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

0: diciendo. Tenemos un cumpleaños, ¿verdad?
1: No, no es cumpleaños.
0: ¿Qué?
1: Hoy cumplen, es aniversario de boda, de casamiento. El pastor Samuel y la pastora María del Carmen están cumpliendo años. Entonces, por eso en esta noche le felicitamos y los bendecimos para que el Señor siga bendiciendo sus vidas y sigan adelante hasta el final. Así es que hasta el fin. Así es que les saludamos con esta música, deseando que el Señor le bendiga ricamente. Amén. De parte del programa.

0: seguimos. Y seguimos recibiendo mensajes, pastor.
1: Qué bien, qué bien.
0: Sí. Dice, buenas noches, paz del Señor, queridos pastores. Siempre en sintonía de nuestra amada radio, disfrutando de la programación. Tierra bendita, presente. Oh, tierra bendita. Qué bendición, qué gusto. Nos escribe hace rato que no escribía más, pero bueno, ahora ya está en sintonía. A lo mejor estaba en sintonía siempre, pero no podía escribir. Muchas gracias. Los abuelitos son los abuelitos de Tierra Bendita. Así es que mucha fuerza, bendición, hermana, fuerza. Y muchos saludos para los abuelitos. Y también tenemos de San Juan Misiones. Uh-huh. El profesor Teleco y Amelio están en sintonía también en San Juan Misiones. Y queremos saludar también a nuestro amigo Sixto Maciel. Él es de San Ignacio. Él a lo mejor no está en sintonía, pero le saludamos igual, porque es nuestro fiel oyente nuevo. Está escribiendo dos veces ya que está en sintonía, que suele escuchar el programa de la radio. Así es que muchas bendiciones para el hermano Sixto Maciel de San Ignacio. A Coqui también le saludamos hoy. Le saludamos a Coqui, su mamá, su papá, todo. Que sean bendecidos. Así es que, pastor, ya en la leña en el número, yo a puro pelle indico ahí, ¿sabes por nada para? 0975. 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Así es que alguno, y mera por primera voz en Dú, que tú escribí, oye, oración. 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
0: Facilete.
1: Y fácil a ver.
0: Así es que tú escribí, André.
1: Sí.
0: Muy bien. Así es que. Ya, ese es el pastor.
1: Allá la.
0: O ya último.
1: La música.
0: Apella ya jamás. Mientras a lo mejor lo escribí, venían de algunos.

0: Seguimos. Les recuerdo de
1: Si no, si no hay pete oyente, o sea, río te vi cuarupo pescar y cuaje. 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Así es que mucha fuerza, hermana. Bendición, ahí nos llegue la pira. 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
0: número celular. Hagan teñen en el Salmo de David. Respóndeme cuando clamo, oh Dios de mi justicia. Cuando estaba en angustias, tú me hiciste ensanchar. ¿Qué te parece? Tú, misericordia, ten misericordia de mí y oye mi oración. Vea oración de David, ¿no? Y, bueno, ya le voy a dar otro versículo, pero eso usted te oigo el versículo porque la. Ya leeramos la Biblia, ya descubrí, ya hablaba, que David la, está muy cargado, afligido, medio derrotado. Pero gloria y honra al Señor y la bendición de este
1: varón.
0: Varón. ¿Y cuál era mi amor? Porque. 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
1: Respóndeme cuando clamo.
0: 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Al de Tecuamba para según se usted de la el gran corazón de ese varón. Bien corazón póngase. O fracasar, ella lleva. Pero Jehová o perdonazo. Jehová o recibismo. O restaurarlo. Y en este caso, bien, el pueblo dice: versículo 4: cuando estaba en angustia, demasiado, tú me hiciste ensanchar. O sea que le puso Jehová. A través de la oración y a poder ese clamor que hizo, esa búsqueda de Jehová, aleluya. El que busca, haya, hermano. El que busca, haya. Pedid y se os dará. Buscad y hallaré. Llamad y se os abrirá. David, clama a Jehová. Le clamó a Jehová. Al de ti, mamá, pues yo creo que le ensanche. En otras palabras, que tú a ella, se movía el Señor en libertad. No quiero vivir atado. No quiero vivir atado sobre este problema de mi familia. ¿Se le cuáles más sistemas de ese hermano y con la de familia? ¿Eh? Yo no sé. Pero hoy me amo, pues, entonces ella fue la vida, ella fue pues, él se humilló y se buscó de Jehová y clamó a Jehová. Al día de igual, papá, la lluvia le ensanchó. O Moisés ve en libertad, o liberazo, en otra palabra.
1: Ahora,
0: pues,
1: ahora, ¿cuál es misericordia?
0: Ahora, ¿cuál es misericordia?
1: Te recomiendo hacer es misericordia, digo yo. A hindú ese clamor, es hindú esa oración a ellos. 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Pero con la otra parte del salmo pues y una clama a mí y yo te responderé. 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
0: 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Y ella pone de corazón la llena de oración. Y ella pone con fe que Jehová va a actuar a favor de ella. Al de cuando muere de que me existe para Jehová, como hizo en libertad. A salte hasta a ver por ella. Que a pedir parte de ella, a pedir yo toca más de ella. Hago versículo 5, perdón, 7. Después de que ella muere, me sube en libertad. En paz. ¿Sí? Aleluya. Allá, de Guamba, Vallepo.
1: Sí.
0: IB7B. Tú diste alegría a mi corazón.
1: Amén. Sí, Señor.
0: Tú diste alegría a mi corazón. Mayor que la de ellos cuando abundaba sus granos y sus mostos. El sistema de Jehová es bueno. Sí. Y amoroso, y bondadoso, y generoso. Es tremendo. Además, el gozo. El gozo del Señor, mi fortaleza.
1: Pesa y te.
0: Así vos se gusta porque... Señor, déme esa la alegría.
1: La alegría. Eso es la alegría después de la lucha, después la y quebrando. Eso es la alegría.
0: Esa carga que
1: llevaba. Que tenía, que llevaba. Dios le puso en libertad.
0: De vez en cuando, el año de familia, el año de golpear, algo así.
1: Sí.
0: Va a ver, eso es de cual cierto, papá, pero sea el cual de que cierto hay. Pero, hermanos, esta es pesa. Pero a ver la ceuta, tú diste alegría a mi corazón.
1: Solamente a lo mejor le la gozo, la alegría de él, y por otro. Mayor que la de ellos,
0: Mayor que la de ellos, y la palabra del Señor.
1: Amba, ella era y media vez, cuando abundaba su grano y su mosto.
0: Mi gente prosperaba, pero prospera jaisa. Pero jopete jaisa. No le contenta.
1: Sí, no le satisface. Sí.
0: Entonces, iba en la gente.
1: Pero, pues, pastor, la calma, la tranquilidad. Upear es el versículo 8, bebé. Tercer punto, bebé. Upe, en paz me acostaré. Y asimismo dormiré. Porque solo tú, Jehová, me haces vivir confiado. Upepe andere en tareque tranquilo, jarequeta ahí. Porque el Señor, oye, pone de vivir confiado, andere con libertad. 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
0: 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Todo lo que está cargados,
1: sí,
0: y trabajados,
1: sí,
0: que yo os haré descansar.
1: Amén. Se pongo por duda.
0: Se pongo por duda. Al de ver cuando hay bebé ahí y aprende de mí. Su hijo, hermano y amigo, la ya aprendía. Va a ver eso. Vean de ahí cuando, ajá, vean de ya practicar, hermano. Su niña de niña aprendía, ya recibía la seguía. Es que el Señor Jesús opi y a ver vos
1: paz me acostaré,
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1: 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Ambos personas hoy ya no oyen de cuera, a lo mejor hoy enristecido, cargado, preocupado, quebrantado por algo, por algunas cosas. Pero el Señor, como ya le ofrece, han de la paz en el corazón.
0: Apeina, porque sí. Pero hay una cosa que el Señor dijo, echando sobre Él toda nuestra ansiedad.
1: Sí, de ir un poco.
0: Toda nuestra ansiedad. Así que, mi hermano y amigo, el Señor tiene la salida a nuestro problema, la solución a nuestro problema. Y permitirle al Señor esta noche, invitarle. 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Y toda nuestra ansiedad. ¿Ayer?
1: Sí.
0: Y yo te recibo, Señor Jesús, como mi Señor y Salvador, mi libertador. Porque, y cuando me va con palabra, gente, porque tengo de Juanpe, si el Hijo os libertare, seréis verdaderamente libres. ¿Qué te parece, hermano y amigo? Así que le botaron la libertad, le botaron la gozo, entonces, y la paz. Jesucristo es la fuente, hermano. Ya recibí su fe, ya seguí su fe, ya serví su fe, ya me bendecita de gran manera.
1: Amén.
0: Dios te bendiga, mi hermano.
1: Amén.
0: Otro cante, amor.
1: Bueno. Acheco, le seina con Salmo 91, 9 y 10. 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Job, por ejemplo, algo está así. Está tiempo así. 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
1: 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Padre amado, hoy vengo delante de ti con un corazón lleno de confianza. Gracias porque tú eres mi refugio y mi fortaleza, en lugar donde siempre encuentro la paz. Pues en la presencia de Dios te voy a topar la paz. En otro lugar no hay por y paz. Cuando el miedo quiere entrar en mi vida, Señor, muchas veces las preocupaciones intentan ocupar mi mente. A mí esta vez es situación en que tú ibas a controlar, pero la respuesta de que no más hay de Gina. Pero este día ya decidí, ya seguí las cosas que nada se escapa de la mano de Dios. Nada se escapa de la mano de Dios. Más a esta de ayudar con Pujarepe que tomase ya viví cada día bajo su cuidado. 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Todo corazón, porque Él es nuestro amparo, nuestro refugio, nuestra ayuda, y Él está con nosotros en todo momento. Así es que ya está ñandero asá, cada oyente copiaré, ya recó, ya ña oyente cuera, y que nos vaya a seguir o confiar la ñande ya. Así es que ya ahora, pastor, y que nos vaya a ya terminar la ñande. Abey, hola vecina, acá estamos escuchando el programa con papá y Suni. Así es que muchas gracias, muchos saludos a ese vecino, igual para ese vecino, ma, don Francisco. Así es que muchas gracias por estar en sintonía. Bueno, allá ahora está con
0: padre. Aniquine es hermana Blandina.
1: Es Blandina, sí, padre.
0: Y también su hija.
1: Sí, Padre, en el nombre de Jesús, en esta noche estamos delante de tu presencia a darte gracias, Señor, por este tiempo que tú nos das para hablar contigo por medio de la oración. En esta oración hemos proclamado tu palabra, tu amor, tu fidelidad, tu misericordia. Y en esta noche, Señor, queremos bendecir a cada uno de nuestros oyentes en esta noche. Señor, tú conoces a cada uno de ellos, Señor. Oramos, Señor, en esta noche por Rosa y Derli Rodríguez, de esa, que están en la pesca, que tú lo bendigas, Señor, para que puedan sacar para el sustento de la familia, Señor. Oramos por hermana Juanita Cuevas, Señor, por la familia Sosa. Oramos también por hermana Mari Dalverdi, tu bendición especial sobre ella, Señor, por el profesor Teleco y Amelio de San Ignacio. Oramos por ellos, Señor, por Adelia, también por la familia de... oramos también por don Francisco, Señor, mi vecino, que tú lo bendiga, Señor, a su hija, a su hijo que están ahí, Señor, que tu bendición especial sea sobre ellos, Señor. Oramos también por don Rufino, ña Antonina, don Gómez, y por cada oyente, Señor, aquello de los abuelitos de Tierra Bendita también, Señor, bendecimos en esta noche, Señor. En el nombre poderoso de Jesús, por Arminda de Baúles también, y por doña Sergio, por cada uno de ellos, Señor. Emiliano, Señor, oramos por Emiliano, que tu mano poderosa sea sobre tu siervo, sanándole de toda enfermedad, Señor. En el nombre poderoso de Jesús, te damos gracias, Padre, Hijo y Espíritu Santo. Amén. Y amén.
0: Llegamos al final de nuestra programación. Estaremos con ustedes el próximo lunes, si Dios permite, con otro
1: programa.
0: Noche de Gloria. Muy buena noche, que tengan un buen descanso.

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Allá entonces, cuando llegamos para mi mitad de ventas, allá llegué acá el operador don Javier Rolón, de tomó de música, con música paraguaya, a ver, en San Menor, y pon ahí que todas las señas en 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

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Te va enseñando la vida, tu propio cuero nomás. ¿Cómo no voy a brindarle el homenaje mejor a este criollo argentino que no reniega de su condición? 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

Luego de escuchar esta música espectacular que nos seleccionó don Javier Rolón, entonces vamos a continuar con nuestro programa Mejorando la Producción en Ñeembucú. 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
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Porque probablemente esa falta de oreco de fósforo, qué sé yo, potasio, zinc, magnesio, manganesio, falta potasio allá. 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Allá. 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
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Invierno ha venido verdadero, a veces te veía allá, entonces arvejas, arvejas, pibeína. Entonces, niños, tengan ahorita 200 plantas viviendo allí, de gorro, gallereres, 100 kilos de arveja de grano, ya tu chamón buña de bolsillo y nada, y facilete y la ya producir, ya mantener, ya manejar. Ya. Entonces, porque es de invierno, no hay que preocuparse de helada, ni madre, ni amar, ni roír, no hay que preocuparse, porque es una variedad de invierno. Ya. 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para nuestro cuerpo. 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Niño, tiene la viruela, entonces, siempre ya, pues ya estudiaba, ya tengo. 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En el caso de manejo de agua, y la gente de Guapaiteja, movió la y moto bajo la y Guapaiteja. No en tu seis, yo la técnico, pero no en tu seis. Entonces, esta pitanga grande de azul, más o menos, allá. 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Entonces, y que tome esa, ña plantea la ñane pregunta a la técnica, pues, muy importante allá. Añan de cerrado, ojalá, ya, cuá, porra, ojina, tú, ñane, añan de mostracio, y que tome eso, ña convencer. A oficial, ya, oye, pues también desde caso allá, pero generalmente la mitad. O abrir internet, o abrir el libro, ya pretende, si no, ya ahí ya se fue el dron. Hey. La forma del dron nos echa para un litro de hipoamina, la hectárea de hipoamina, mira, y cuapama, la dron, pero nunca hemos hecho la dron la profundidad, ya. Nunca hemos hecho la calidad de agua para la mañana, antes hemos hecho, vamos in situ, ya podemos mandar al estudio, señor. Ladrón no mía y después yo cojo yo ladrón allá, pero recuerda hay limitaciones allá. 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Entonces, con toda esta información, estamos llegando al final de nuestro programa Mejorando la Producción en Yembucú, emitido por la Radio Nacional ZP12 Radio Carlos Antonio López, con la promesa de volvernos a escuchar el próximo jueves desde las 20 horas hasta las 21 menos 5. Permiso.

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